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16: Es la hora 21:58 minutos.

Bueno, vamos a hacer eso, ¿sí? Yo hago Cometa Blanca, que ignoras al volar, y ustedes, que tú eres mía, y la orquesta arranca con ustedes. ¿Estamos de acuerdo? Tiene que salir fuerte y claro, ¿eh? Vamos a ver qué pasa.

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8: Es la hora 22, 59 minutos.

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15: Es la hora 0, 2 minutos.

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8: Es la hora 7, 13 minutos.

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5: Es la hora 7:58 minutos.
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1: Me contaba Fernando Ciro, mi compañero de trabajo ahí en la estación, programa que se han perdido hoy, el doctor Bedoya Campo, ¿viste? Ciro, me contó de, bueno, un chico de 9, 10 años, hijo único, cuyo padre era viajante de comercio, había salido de viaje, entonces dice que le comenta a la madre, mamá, dice, papá, dice, ¿cuándo vuelve? Y bueno, el papá recién se fue, empieza la gira de ventas y bueno, en una de esas nos da la sorpresa, viene el fin de semana, pero si lo agarra lejos, que no le conviene ir, volver acá y volverse a ir, entonces se queda por allá y viene el otro fin de semana. Ah. Entonces ya que él no va a estar, mamá, ¿no querés que juguemos que yo era el papá y vos era mi señora? En vez de mi mamá, soy al papá y la mamá, pero yo soy el papá. Bueno. ¿Y cómo querés que juguemos? Y yo voy a hacer todo lo que hace el papá. ¿Y cómo empezamos? Esperá, y se pone la bata y se viene a sentarse en eso. Llévame unos mates, vieja. Le pareció gracioso la mamá. Dice, bueno, seguimos. Y bueno, ¿y con qué querés seguir jugando? Y bueno, cuando estás llevando mate a papá, ¿qué le preguntás? Ah, claro. Viejo, ¿qué querés comer hoy al mediodía? ¿Viste? Ahí está. Entonces yo te contesto. Tiene que ser todo como el papá y la mamá. Bueno, vieja, a mí me gustaría comer un pollito al horno con papitas doradas. Pollito al horno, entre semanas. Vos me preguntaste, vieja. Yo te digo lo que quisiera comer. Oh, está bien. Entonces la vieja hace la papita al horno. Están almorzando y dice, bueno, vieja, me voy a hacer una siestita. ¿Qué siestita ni siestita? Vos a la escuela. Pero yo estoy jugando, yo soy papá. No, no, no. Papá después que vuelva a la escuela. Ahora interrumpimos el juego y a la escuela, ¿eh? Te hagas el pícaro. Y cuando vuelve, nos dice, mami, prepárame la leche que ya vine del cole. Él dice, vieja, volví, prepárame la merienda. O sea que no se había olvidado del juego, él seguía. Llegan a la cena, dice, bueno, cepillate los dientes y anda para la cama. No, dice yo, ¿a tu cama voy yo? ¿Cómo a tu cama? Y si yo soy tu esposor. No, no, pero ahora, no, no. ¿Estamos jugando o aceptaste las reglas del juego? Y yo sé que lo más importante de un matrimonio pasa en la cama. La madre, como si le hubieran pegado un martillazo en la cabeza, y entró a pensar, dice, a ver qué información le han dado a la bomba oeste, a ver si lo tengo que acostar de un sopapo todavía. Pero no quiso adelantarse a los hechos. Bueno, está bien, dijo. Quería ver hasta dónde llegaba, incluso para averiguar. A ver qué idea deformada o cosa tenía. Entonces él se cepilla los dientes, se pone su pijama y va a la cama, agarra el diario como si fuera el papá. Vieja, ponete el camisón. Pero, ¿por qué no te va? No, no, no, no. Yo sé que las cosas importantes pasan en la cama, así que vení para acá y sé que tenemos que conversar. Viene la madre, se sienta en la cama. Bueno, acostate, chiles. ¿Qué? Tenemos que hablar, como hablan los matrimonios. La madre dice, ¿de qué quieres hablar? Acostate primero. Se acuesta y, mírame a mí, no vas a mirar para el otro lado. Y él se pone así acostado, como afirmado en la almohada, tenemos que hablar. Y la madre tenía como revoleado el sopapo. Y dice, ¿qué me quieres decir? Mira, vieja, ¿qué te parece si le compramos la bicicleta al chiquilín?

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1: Yo suelo recibir cartas de toda índole. Entre ellas recibí una carta de una religiosa. Me dice la religiosa, y yo esto por eso lo destaco. Dice: usted que es tan proclive a contar cuentos de curas y de monjas, acá le mando material. Dice, teniendo en cuenta, dice, que las religiosas somos mujeres que consagramos la vida a Dios, pero que eso no nos convierte en virtuosas. A veces, también las religiosas tenemos falencias. Una de las falencias es la convivencia. Es muy difícil convivir en comunidades cerradas. Y por ahí salen algunas debilidades que tenemos aún las religiosas. Entonces me cuenta de unos cortocircuitos que había entre unas monjitas nuevas y la superior. Colegio de esto, tipo convento, con pupilas. Y dice que había una, la hermana Esther, que era bravísima, de traviesa, de las jóvenes. Y la volvía loca la superior. Y era el cortocircuito, estaba declarado, estaban ahí, trataban de no, de que no haya chispazos cerca, pero... Y esta, muy traviesa, le encargó a una de las alumnas que era de campo, una de las pupilas, que consiguiera un loro, pichón. Y le enseñaron a hablar, que pida a la papa, la papa, la papa, muera la superiora. Cuando lo tuvo bien entrenado, un día lo soltaron en la enredadera de las galerías del colegio cuando estaba la formación completa. Y el loro empezó, la papa, muera la superiora, muera. Y las carcajadas, todos muertos de risa. Y la superiora, la vena, se le notaba, che, en el hábito, la vena hinchada. Pero no podía decir nada y para colmo estas otras se reían así, tapándose la boca. Pero ¿quién habrá sido la diabla? Decía, por las alumnas, le echaban la culpa a las alumnas. Y las superioras lo tenía todo muy clarito, pero no podía hacer, mucho menos espantar el loro, querer matarlo, porque era una impiedad que no se podía dar el lujo como religioso. Se aguantó y a los 2 meses más o menos se fue a hablar con la madre provincial. Dice, madre, mire, traigo una amargura. Porque ahí está. Estas monjitas nuevas, ¿vio? Han amaestrado un loro, mire, para que grite muera la superiora y se matan de risa. Y le echan las culpas a las alumnas, pero yo sé que es la hermana Esther, porque es la más diabla de todas. Y yo quiero que la sancione, que la traslade. Y la madre superiora, en vez de echar leña al fuego, pone el paño frío. Dice, pero madre, son una hermana jovencita, dice. Están en la edad de estas travesuras. ¿A usted se olvida cómo éramos nosotros? No, pero no va a comparar, porque siempre, ¿viste? Bueno, no va a comparar. Y nosotros éramos tan degenerados como los hijos nuestros, pero... Y entonces, no va a comparar. Y si usted no se acuerda que usted fue la que me alcanzó el balde con agua para que lo pongan en el contramarco de la puerta de la superiora, para que le caiga en la cabeza. Yo era así, dice usted. Era... Ah, sí, ahora que me acuerdo. Bueno, en vez de sancionar, vamos a hacerle un juego parecido. Yo tengo un loro acá que no se parece al del convento suyo. Este lo crié yo. Y lo único que hace este loro es rezar. Es mi compañero a la noche en la celda, me contesta las letanías cuando... Me contesta el rosario, para no rezar sola, rezo con él. Cuando no estoy yo, él mismo se pone a rezar en los rincones. Sabe todos los cánticos de iglesia, recita los salmos. Así que usted lo pone al lado del otro y este le va a sacar las cosquillas y va a ver que al tiempo aquel loro se va a olvidar de muera la superiora y va a ser rezador como este. Y le da el loro y se lo lleva. Al mes y medio la llama la madre provincial a la madre superiora del convento. La madre provincial le habla, madre. ¡Ay, pero qué gusto! ¿Y a qué se debe el honor? No, la llamo para ver cómo andan las cosas. Bien, bien acá. sin muchas novedades, trabajando, eso sí, como siempre. Pero ¿y del temita aquel, el problema del loro, mejoró? No, ¿qué va a mejorar? Está de mal en peor. ¿Por qué? ¿Y por qué cuando el loro degenerado de acá grita, muera la superiora, el suyo le contesta, te rogamos, señor?

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16: Es la hora 8:59.

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Hablando de esta cosa estresante que es vivir en ciudades tan importantes como Buenos Aires, nosotros a veces, bueno, hablamos, nos quejamos, pero es una de las 5 grandes capitales del mundo. Y eso tiene un precio y un costo. Vivir apurado, andar corriendo, que el tráfico sea enredado. Y hay tipos que lo absorben eso, lo toleran, y hay tipos que no, que viven amargados. Y este era de una empresa de esa, el personaje de la historia que le voy a contar, una empresa de esas multinacionales de inversión a nivel mundial. A esa empresa iba gente que cotizaba fuerte, ¿no? Invertía grande. Entre ellos un empresario agropecuario e industrial que es de una familia tradicional de la provincia de Buenos Aires. Entonces, cada vez que iba a hacer algún trámite, este tipo siempre quejándose: estoy harto de esta ciudad, yo no sé, diga que me falta tantos años para jubilarme. Vivo agredido por los ruidos, las bocinas, el temblor del subte, todo me molesta. Usted por lo menos tiene una escapatoria los viernes, termina la semana y se va para el campo. Y tanto con esto, usted todos los viernes se va para el campo, por lo menos usted carga las pilas, que le dio lástima ese. Y este señor, que de empresa sólida, ¿no?, y de una familia tradicional, con una educación sólida también, con conocimiento del mundo, habían viajado por todos lados, ¿no?, gente bien, le da pena. Y si usted, que tanto añora el campo, ¿es de campo usted? No, no conozco el campo. No me diga que nunca fue. No sé lo que es el campo. Pues todo el mundo dice que es tan lindo. ¿Yo quiere conocerles? ¿Cómo hago? ¿Lo invito a pasar un fin de semana? No. Sí. Dígame cuándo y acomodamos el viaje. No podía creer el tipo, che, y se lo llevó. Un viernes se lo llevó. No podía creer el tipo cuando amanece el sábado. Uy, dice, usted sabe que, no sé, parecía que estaba en otro planeta, dice. No había ningún ruido, ni una bocina, ni olor a caño escape. Ni se movía el piso con el subte, porque yo encima vivo arriba de un agujero de subte. Y dice, y eso no es nada, le dice el dueño de la estancia. Ahí tiene el termo y el mate. Vaya solo a caminar por el parque, tome mate y conviva con los pájaros. Acá los pájaros cantan en libertad, mi amigo. Acá no hay jaula. Y se fue el tipo. Y cada paso, cada media hora inauguraba un asombro nuevo. Y no tenía palabras, dice, no sé, estoy... Y todo era nuevo y todo era hermoso y no tenía, le faltaban palabras para expresar lo que estaba sintiendo. Pasó el sábado, el domingo, esta gente pensaba que le iba a decir, bueno, alcáncenme a la ruta, toma un colectivo. Ni amagó. Por una cuestión de prudencia, de educación, ni le insinuaron. Mire que ya... lunes, martes, seguía ensimismado con el carro. Por la misma educación que le digo, ellos no se animaban ni a decirle cuándo se va a ir, porque era una grosería, según el concepto de esta familia, ¿no? Pero ya para el viernes entraron a tirarle algunas metáforas ya, ¿no? Muy prudente, el hombre teniendo miedo de ofenderlo todavía. Usted sabe que estamos conversando con mi señora, le dice el estanciero, y a usted lo vemos disfrutando tanto, tan sinceramente todo esto, y pensábamos en su familia, dice, que está, ¿no?, sola allá en Buenos Aires. Uy, dice, usted sabe que yo estaba como enajenado, pero realmente enajenado, me olvidé del trabajo, de la familia, de todo. Uy, me dio una buena idea, los voy a llamar para que vengan. ¡Ja!

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Dejamos a los chicos y vamos a los grandes. Esto pasó en Cosquín, enero del 97. Yo estaba haciendo la carpa de los jóvenes. Atendía a jovencitos entre 12 y 18 años. ¿Y cuál era la intención? Hay una ley en Córdoba que los menores después de las 10 de la noche no pueden estar en un escenario. Entonces, los chicos a veces solían ir a las peñas. Pero en las peñas ustedes saben que se toma, se masca coca, se fuma. Los lenguajes de los que usan los micrófonos así en estas peñas a veces son de dudoso gusto. No es el lenguaje para los chicos. Y entonces digo, bueno, vamos a hacer un lugar donde se pueda tomar mate o gaseosa y que los chicos no estén agredidos por ninguna cosa extra y escucharlo. Y yo prestarles atención. Para esto puse como condición que no me pidan fotos entre las 10 y las 13 horas, que no me piden sacarse fotos y que yo después, antes de las 10 o después de las 13, yo atendía a la gente. Pero mientras tanto no, porque los chicos necesitaban que yo los atienda. Y estábamos en la carpa, claro, pasa el tráfico, estaba la gente que pasaba. Y uno de los días, una de las señoras de ahí, de Cosquín, esta es una historia real. Don Luisito, don Luisito, y le digo, ¿no escuchó la radio? Sí, dice, lo que quiero saber si me va a atender después de la una. Venga, venga, a una menos diez estaba. Y entonces, don Luisito, discúlpeme, ¿no? Usted sabe que yo hace años que lo ando buscando para contarle una historia que me ocurrió a mí, acá en Cosquín. Yo soy de Cosquín. Yo me acuerdo de cuando usted llegó, mire, que era flaquito, me acuerdo. Pura nariz. Y bueno, y me pasó a mí, yo siempre dije, se le había contado a don Luis, ¿para qué lo arme esto? Porque me pasó a mí, ay, me da una vergüenza. No sé si le voy a contar. Bueno, y bueno, no me la cuente. Le digo, sí, se la voy a contar. Entonces me cuenta, le hago una síntesis. Le operaban al marido. Y lo operaba el director del hospital, que era el cirujano a la vez que lo iba a operar. ¿Y quién no ha pasado por el trance doloroso que cuando tiene que operar a alguien de la familia, viene el médico y le dice, ¿quién es el responsable del que se va a operar? Dice, el tío Ricardo. Y lo aparta. Cuando lo aparta vos ves que la cosa... Y le dijo lo mismo que a doña María, vea, vamos a abrir. Pero no sé con qué nos vamos a encontrar. Así que esté preparado, para lo bueno o para lo malo. Y usted sabe, don Luis, yo me quedé colga el gancho, porque yo no le podía transferir a mis hijos esta angustia. Así que lo único que me quedaba, andaba por las iglesias, por las capillas, pidiéndole al que se cruce que haga un milagro. Y usted sabe que el milagro se hizo. Lo operan al marido doña María. Sale bien la operación. Y el vecino y amigo, el director del hospital, sale directamente al quirófano al encuentro de doña María. Se baja el barbijo. Dice, doña María, empieza a recorrer la iglesia para agradecer. Porque gracias a Dios salió todo bien. Ay, no me digas, sí, se lo estoy contando, lo acabo de costuriar, no hay nada raro, dice, hemos limpiado la zona, era tumor benigno. Cuando cicatrice la herida ya puede jugar la pelota, si no hay... Ah, ¿y lo puedo ver? No, dice, porque está bajo el efecto de la anestesia. Venga, en tres horas, cuando él ya sabe quién es usted, y usted es más importante que una droga. No hay nada mejor que un ser querido para un convaleciente que cualquier remedio, así que véngase. A las 3:30 estaba. Y claro, la gente que la conocía y sabía el tema, la palmeaban. Vio, doña María, que salió todo bien. Sí, gracias a Dios. Y después una de las enfermeras, ¿y? Y yo, eso es lo que pregunto yo, ¿y? Dice, ya está, ya amaneció su marido. Y le hemos lavado la cara, le hemos peinado y lo hemos perfumado para que reciba a la novia. Pase y dele un beso. Y se va doña María. Y me dice doña María que ella se abraza, viejo, querido, iba a largar los mocos, y se aguantó, porque él se iba a dar cuenta que había estado grave. Entonces, viejo, viste que salió todo bien, qué sé yo, y el marido la trae para sí. Y acá pongo de testigo a los hombres que les pasa lo mismo que a mí,
Había algunos que no lo son, pero la mayoría de los varones somos distintos a las mujeres en el tema del pudor. Ustedes vieron que las mujeres, aunque sea el médico varón que la atiende, le dice desvístase, revolean los trapos con una naturalidad. Pero a nosotros, si es médica la que nos tiene que revisar, viste que le damos vueltas, ¡sáquese! Estás vos. Vieron que tenemos más pudor. Y este hombre tenía el mismo problema, ¿viste? Porque cuando vos estás ahí internado, que estás disminuido físicamente, estás desmoralizado, estás dolorido, y vienen esas enfermeras con esa salud, ¿viste? Se te paran al lado y hacen ¡fra! Y te tiran la cobija para atrás. Y vos te quedás como esperando un tiro libre, ¿viste? ¿O no? ¿La tipa te verduguea? ¡Ay, qué se tapa! El primero que voy a ver, seguro. ¡Ja! Y encima te liquida, ¿viste? Por grande que hacer. Y vos no sabés si sacar o poner o qué. Y este era el problema de este hombre. La llama la mujer, dice, vieja, por favor, dice, tráeme el papagayo, tráeme un papagayo, porque no se animaba a pedirle a la enfermera el papagayo. Las mujeres por ahí no saben qué es el papagayo. Papagayo es el nombre popular que se le da al orinal del hombre que no se puede levantar porque está recién operado para hacer pipí en la cama. Se le dice papagayo, no sé por qué. ¿Y cómo le voy a explicar? Porque ellas no conocen, porque no es parecido, porque ellas no usan el orinal, sino que usan el transporte, que es la chata. Para que vayan entendiendo cómo es más o menos. Es como un florero acostado. La boca ligeramente más abierta para las flores. ¿Eh? ¿Ya? Sí, es un florero con una sola manija. Y la otra cosa que se parece a esto, hagan memoria de haber ido a esos restaurantes de poca monta que te traen el vino suelto, los botellones. ¿Usted sabe que a mí me impresiona? El tinto no, pero el blanco. ¿Eh? Sí. Y bueno, el marido de doña María dice, vieja, por favor, dice, tráeme un papagayo. Y la mujer sale y cuando está en el pasillo, dice que le da una crisis de nervio y se pone a llorar. Y justo sale el director del hospital, el que había operado, y dice, ¿qué le pasa a doña María? Dice, ¿por qué me mienten? Dice, ¿por qué me mienten? Doña María... Yo lo operé a su marido. Yo no le conté la operación que hizo otro. Yo lo operé. Así que no le he mentido. Le dije era un tumorcito encapsulado, benigno. Hemos estirpado, limpiado la zona. No hay ni que volver a revisar. Cuando cicatrice, su marido puede hacer todo lo que estaba haciendo. Las mentiras piadosas, hágansela a otro. Hágansela al enfermo, no al familiar. Pero no es mentira piadosa, doña María. A veces me entiende. Su marido está bien. ¿Qué va a estar bien? ¿Qué va a estar bien? Está devariando. Me arrimo a darle un beso y lo primero que me pide es que le traiga un loro.

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El 12 de enero de 2010, un fuerte terremoto de magnitud 7,3 sacudió Haití, el país más pobre del continente americano. El brusco movimiento de tierra se dio en su capital, Puerto Príncipe. Varios edificios se derrumbaron por completo, entre ellos hospitales y escuelas. Los daños materiales fueron cuantiosos y miles las víctimas mortales. 316.000 fallecidos, 350.000 heridos y más de 1,5 millones de haitianos quedaron sin hogar. 2 años después de la catástrofe natural, no es natural que sigan con hambre y con sed, y todo Haití, aún hoy, siga temblando de miedo y desesperanza.

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La acorralan despacio los agostos, las aguas grávidas de la creciente le traen de vez en cuando los despojos de alguna lancha de contrabandistas. 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

alguna embarcación por los canales, con la espátula haciendo maravillas, la pipa entre la boca desdentada y la camisa manchada de aceite, y la ansiedad mordida por los vientos. 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
9: Es la hora 10 en punto.
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1: Para redondear, hay un cuento de Opa, que es uno de los que más me gusta a mí, y ocurrió precisamente dentro del ámbito de una parroquia. Habían robado la alcancía de las limosnas de la parroquia del pueblo, y en la sacristía había tal revuelo. El cura párroco que iba para allá, el comisario para este lado, la presidenta de Protemplo en sentido contrario, la presidenta de la archicofradía del perpetuo socorro para el otro lado. Se cruzaban y se echaban bien. Parecían las motos el globo de la muerte, pero sin globo. Se llegaban a chocar y se hacían bolsa, pobres cristianos. Y todos enojados. El cura párroco decía, pero ¿a dónde hemos llegado? Al límite de la vergüenza. Pero ¿dónde se ha visto desempotrar la alcancía, la limosna de la parroquia de un pueblo? Che, desempotrarla de la pared. Pero ya no hay vergüenza. Y la presidenta de Protemplo. Y encima, padre, que va para 3 meses que nos retiramos la limosna, el toco que se llevaron estos desgraciados. La presidenta de la chicofradía del perpetuo socorro lo encara al comisario. Vea, señor comisario, hay que encontrar a los responsables de esto. Y que el castigo sea ejemplar, porque esto no puede ser, no puede ser y no puede ser. El comisario, un hombre aplomado, pausado, la mira, dice, vea, señora, yo quisiera encontrar la punta de la piola. Cuando llegue al ovillo, el castigo tenga por cuidado que va a ser ejemplar. En eso entra el Opa el pueblo. Manos al bolsillo, ajeno a todo. Buenas tardes. Me miran todos y dicen, buenas tardes. ¿Qué le pasa que están tan alterados y tan acalorados? ¿Qué le pasa que están tan acalorados? ¿No sabés vos? Todo el pueblo está acalorado y alterado. Una vergüenza lo que ha pasado.
2: ¿El qué?
1: ¿Cómo el qué? ¿No sabés vos que han desempotrado la alcancía de la limosna de la pared, que se robaron la alcancía de la limosna de la parroquia del pueblo?
2: Yo sé quién robó.
1: ¿Para qué habrá hablado el Opa? El comisario lo acomodó contra la pared y dice, ¿quién fue?
2: Ah, yo no le voy a decir.
1: ¿Cómo que no le voy a decir? Y ahí nomás el comisario lo miró al párroco como para que le autorice el sopapo. El párroco lo calma con una seña y le dice, ¿por qué no querés hablar, Miguelito?
2: Porque toda información tiene su precio, padre.
1: Mirá vos, así que toda información tiene su precio. ¿Y cuál es el precio de la tuya, Miguelito?
2: Una condición.
1: ¿Qué condición?
2: Que me haga una procesión para mí.
1: esperaba que me pidieras esto. Te dio por la fe y eso me es muy grato. Y acepto la condición, ¿cómo no? ¿Qué santo elegí?
2: ¿Santo de qué?
1: ¿Qué santo elegí para la procesión?
2: No, ¿qué santo? Yo de santo en la procesión, para mí, le dije.
1: Y ahí ya lo quería carnear al párroco. Lo atajaron entre la presidenta de Protemple, el comisario. Yo te voy a dar... Padre, padre, dice, mire que es la única pista.
2: Y no vas a la procesión, no voy a hablar. Y cuando yo digo, no voy a hablar, no voy a hablar.
1: Se hicieron reuniones, conciliábulos, iban y venían, hasta que dicen, mire, hay que... Vamos a tener que transar, padre. Al regañadiente viene el párroco y dice, está bien, vamos a hacer la procesión. ¿Cómo querés la procesión? De muy mal tono, se lo dice.
2: Y bueno, me sientan en el sillón ese que se sienta el obispo cuando viene, le ponen las barandas en la procesión y me levantan para arriba y me dan la vuelta.
1: Está bien, dice el padre, te vamos a dar la vuelta, acá en el patio de la parroquia.
2: No, señor. ¿Dónde son las procesiones, a ver?
1: ¿En la plaza? Bueno, la procesión en la plaza. Uy, el párroco, ¿cómo se ponía? Echaron a llamar a las asociaciones parroquiales, todas las integrantes, las mujeres. Pero, padre, ¿cómo se le ocurre que va a salir en procesión detrás de un OPA? Pero usted, ¿qué? Usted está en su sano juicio, padre, por favor, hágame el favor. Entonces el párroco estaba entre la espada y la pared, el comisario que decía, es la única pista, agarre viaje porque se nos va. Entonces por ahí dijo, bueno, la fe a veces requiere sacrificio y esta es una oportunidad. Las que tengan fe que se queden, las que no que se vayan, pero no vuelvan nunca más a la parroquia. Las puso contra la espada y la pared. Y el único recurso que les quedaba, pobrecita, era taparse la cara con la mantilla. Salvo que salir por el pueblo detrás del lope. Y se organiza la procesión y ya van a salir lo levantan para arriba, se iba a iniciar por primera vez en la historia una procesión con santo propio y vivo. El OPA antes de salir se manda la última condición.
2: Cantando en la procesión, ¿eh?
1: Salen para afuera, se mordían, pero había que hacer. La procesión parecía una procesión china porque la hacían al trotecito para terminar rápido. El OPA chocho, porque como iba en altura veía todo. Y a los saludos limpios, ¡chao Pepito! ¡Adiós, José! ¡Adiós! Y cuando aflojaban las mujeres, las rigoreaba, ¡canten fuerte, vamos, vamos! Cuando llegaron a la última curva, ya habían agarrado velocidad. La última curva fue en dos ruedas, el santo se tuvo que agarrar porque si no se viene a ver. Encararon para la nave principal de la iglesia y menos mal que el OPA pegó el grito, ¡bájenme! Porque si no estrellan el santo contra el marco y la puerta, y le pasó así el jopo, con la bajada. Aterrizan en la nave principal de la iglesia, el comisario, el párroco, dice, bueno, vení con nosotros. Se encierran en la sacristía, lo pone contra la pared el comisario, y dice, bueno, Miguelito, nosotros ya cumplimos con vos. Ahora vos cumplí con nosotros. ¿Quién fue? Los ladrones.

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2: Bueno, vaya, gracias. Bueno, le voy a contar ahora la historia que tenemos acá. Nosotros podemos andar caminando por cualquiera de nuestras ciudades, peatonales y demás, y nos podemos imaginar que estamos en Las Vegas, en Liverpool, pero nunca en Argentina. Porque claro, nosotros acá le cambiamos nombre a todo y le ponemos... Si es extranjero, mejor. O sea, inglés, francés, es mucho más lindo. Entonces el idioma, ese se llama el buen uso del idioma. Porque hablar así es no. Un espectáculo, yo. Porque viste cómo es. 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Para decir sí es yes. 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
14: Es la hora 10, 59 minutos.
15: Y ahora vamos a entrar en la tanda de los cuentos. El cuento requiere más tiempo porque tiene más narración, porque necesita describir más elementos. Pero vamos a entrar a la que define un poco la cultura regional litoral, que es Corrientes. Una provincia que se puede explicar no tan fácilmente como nombrarla. Los correntinos son gente con personalidad, con identidad de provincia, porque son la resultancia de una mistura que surge entre el guaraní y el español sin ninguna otra cultura en el medio. Y es orgullosamente correntino el correntino, y le diría más, es agresivamente orgulloso. Y ahora no tanto, pero 30 años atrás usted le ponía en tela de juicio el honor a un correntino y lo ensartaba como mariposa para colección, por las dudas. porque además el correntino de manejar muy bien el arma blanca, el cuchillo, es una maravilla cómo se pega cada salto de gamo, ¿no? Y este era el caso del Moncho Garmendia, de la zona de Santo Tomé, allá localidad recostada sobre la costa del Uruguay, bien casi pegando sobre Misiones. El Moncho Garmendia era un símbolo del coraje. Cicatriz que anduviera suelta la tenía el Moncho. Se había peleado con lo que se le puso delante. Pero no solo tenía cicatrices de haber peleado con cualquiera, sino tenía cicatrices de trabajo, porque era hombre de trabajo, de arriar hacienda, de que lo encuentre la intemperie con heladas, con granizo, y dormir a la intemperie. Pero así como era un símbolo del coraje, el Moncho Garmendia tenía un talón de Aquiles, un costado flaco. Le tenía pánico a los dentistas y a los médicos. Ni vacunado estaba el Moncho. Y el Moncho venía mal barajado con un dolor de muela, 4 días con sus noches sin dormir. Unas ojeras parecían estribos este cristiano. Le habían prometido los curanderos curarlo de palabra y hasta le habían prometido curarlo con la cura del sapo, que la gente que es de campo se debe acordar de esta creencia popular. La cura del sapo, según la creencia popular, es cuando usted tiene un dolor de muela, digamos, el costado derecho, agarra un sapo vivo y con el lado de la panza se hace una cruz en el lado del dolor y tira el sapo para atrás. Y es creencia popular que a usted se le pasa el dolor de muela y el sapo se queda con el dolor de muela, cosa que no es cierto, cuando tiene muela el sapo. Lo que sí creo es que con la impresión de pasarse un sapo por la cara se le pasa hasta el apéndice. Que esos son 20 pesos aparte. Pero al Moncho, che, no lo podían componer. Y fue y lo encaró el patrón, don Soto, y le dijo: Moncho, vamos a dejarnos de paviar ya, ¿eh? Y vamos a ir mañana en el doctor García, en el pueblo, ya que te cure tu muela, así deja de molestar a tu familia y molestar a todo el que te rodea, porque está siempre escuchándote tu gemido ahí. Y el Moncho, acostumbrado al respeto y la lealtad, como todo en correntino para con su patrón, no le dijo no de entrada, pero entró a hacer unos dibujos con la alpargatita en la tierra. Dijo: discúlpeme, patrón, dije, pero yo no voy a ir. Le dice: ¿cómo? No voy a ir yo. Y le dice el patrón: ¿cómo no voy a ir? ¿Por qué? Me da vergüenza, sí, pero le tengo miedo al dentista. ¡Ja! Pero que no se diga, pero no, ni comentes en voz alta esto. Hace un papelón para la zona, chamigo. Mira, mañana cuando yo pare la camioneta frente a tu rancho y sienta los dos bocinazos, más dale que te suba. Porque si yo me llego a enojar, me va a costar bastante aguenarme, ¿me entendiste? Terminó la conversación. Al otro día, temprano, che, camioneta que para frente al rancho del Moncho Garmendia y ta-ta, bocinazo, y el Moncho que se subió, estaba preparado. Buen día, no me dijo. Sabía que iba para el matadero, pero ninguno dijo. Llegan al pueblo, frente al consultorio del doctor García, le dice: abajate. Y lo sigue de atrás por las dudas y se le sienta enfrente en la sala de espera. Un momento dado se abre la puerta del consultorio y sale el doctor García, muy jovial.

Buen día, ¿qué tal, don Soto? ¿Qué tal, Moncho? ¿Quién se va a atender? Y le dice don Soto, el Moncho anda con problema con la muela, atenderlo. Pasamos, pasa. Los que han ido alguna vez al consultorio del dentista deben coincidir conmigo que hay un olor a dentista en el consultorio del dentista que se da ahí nomás. Y ese aroma, viste, que hay, que vaya a saber del tipo de drogas que usan, eso medio lo tiró para atrás. Encima que el otro naturalmente le dice, como no es él el que se va a sentar, dice, sentate. Para el que nunca entró a un consultorio, ver de golpe un sillón de dentista, hermano, es impresionante. Porque es una mezcla rara de camilla con respaldo y silla eléctrica. Porque tiene tanto chirimbolo y cosas que... Y ahí sí ya, el coraje del Moncho no dio para más. Pegó unas pantadas de Cristiano. Lo atajaron en la, en la puerta porque se le enredó la espuela en la alfombra, se notan. Y el patrón ahí ya se enojó. Dijo, bueno, Moncho, che, pasa mentira, un hombre grande, che, haciendo papelón, pasa para adentro. Oh, también. Y el Moncho bajó la cabeza avergonzado de su propio temor y entró. Y por arriba el hombro del Moncho, cuando iba entrando, el patrón le hizo una guiñada de inteligencia al dentista, como diciéndole que le tenga paciencia, que el hombre andaba con miedo. Y el dentista le devolvió la guiñada como diciendo que esté tranquilo. Psicólogo, al fin el dentista le dice, yo sé lo que le pasa a Moncho. Le está faltando un trago para agarrar coraje, como buen correntino, ¿cierto, Moncho? Y sí, dijo el otro, no sabía ni qué decir del julep. Y le dice a la enfermera, Carmencita, ahí en el armario, en la parte de abajo, hay una botella de caña alcanzada. Y le trae la botella de caña. Da botella de caña paraguaya a la aristócrata. Media pa' más cara y la caña. Y le dice, toma, Moncho, a ver si agarra coraje. Le destapó la botella, le pegó una zambullida a la botella. Y el dentista se hacía el que no veía y acomodaba el instrumental y aprendía el mechero de alcohol, se hacía el distraído y se sentían los gorgoritos nomás. Ya cuando vio de reojo que le había bajado casi 3/4 de botella, pensó que era el momento ideal. Se da vuelta el dentista paternalmente, sin apurar la cosa, le dice, ¿y qué tal, Moncho? ¿Ya agarraste coraje? Sí, señores. Y deja la botella. Y hace un movimiento así, saca el cuchillo y dice, vamos a ver cuál es el macho que me va a tocar la muela ahora.

0: También se puede observar para sacar cosas graciosas a los familiares. No familiares, dije mal, a los parientes. Los familiares son los inmediatos, son los hijos, son los padres. O es la señora. No, no, los parientes. Porque uno elige cuántos hijos va a tener a veces. Elige la mujer con la que se va a casar. Y los padres nuestros nos han elegido a nosotros tener tantos hijos. Pero lo que no se puede elegir son los parientes. Eso los pone Dios y si ahí los tiene, úselo, no había otro. Y entre ese no había otro, hay una tanda de buenos y hay una tanda de regulares y una tanda de malos, como es la vida. Tiene gente buena y de la otra. ¿Y cuándo usted puede observar a los parientes? En los acontecimientos sociales de la familia. Cuando se juntan para las comuniones, los compromisos, bautismo y sobre todo para fin de año. Cuando hay la gran reunión de la parentela. Y yo les diría que la historia puede comenzar para el 9, 10 de diciembre, cuando una de las suegras pregunta en voz alta, ¿con quién van a pasar ustedes, che? En tono muy cortante. Y la hija tímidamente dice, ¿por qué, mami? ¿Por qué, mami? Todavía preguntás. ¿Por qué no sé si te acordás que el año pasado pasaron con los padres de tu marido? Y bueno, mami, pero lo que pasa es que en la casa de Pablo eso ya es una tradición. ¡Ja! Mira con lo que sale la loca esta. La casa de Pablo es una tradición como si nosotros fuéramos una fruta, che. Vos sabés muy bien, nena, porque lo sabés. Que yo no soy celosa, pero hay cosas que me revientan, mira. Y después de ese que me revientan, empiezan las misiones de paz de los yernos, que son los que acomodan los violines. Entonces queda aclarado que el 24 a la noche se va a pasar en la casa de la mamá de ella y que después de las 12 van a saludar en la casa de los padres de él. Y como ya han pasado el 24 a la noche en la casa de los padres de ella, van a pasar el 25 al mediodía en la casa de los padres de él. Y van a volver a la tarde a saludar en la casa de los padres de ella. Pero como han pasado el 24, víspera de Navidad, en la casa de los padres de ella, el 31, víspera de Año Nuevo, se pasa en la casa de los padres de él, pero después de las 12 hay que venir a saludar en la casa de los padres de ella. Y se quedan para el primero al mediodía en la casa de los padres de ella. Pero vuelven a la tarde a la casa de los padres de él para saludar y les queda Reyes para desempatar. Cuando eso ya está todo arreglado, viene la otra pregunta. ¿Qué van a traer, che? Y no es una pregunta de orden interesado, así que la gente pueda pensar, qué pregunta mezquina. No, no, no. Es una cuestión que tiene que ver con la organización, para ponerse de acuerdo. Porque por ahí no preguntan, vienen todos con postre helado y no hay nada para comer. Lo que se va a comer ya se sabe porque lo decidieron nuestros antepasados cuando vinieron a poblar América y trajeron con sus costumbres y sus tradiciones y sus nostalgias una suerte de gastronomía que ellos consumían allá con 12 grados bajo cero y nos hacen consumir a nosotros con 48 o 45 grados a la sombra, ¿no? Que es uno de los grandes errores que cometemos por nostalgia. Porque las calorías que ingerimos en los 4 días de las fiestas de Navidad y Año Nuevo superan a las calorías de todo el año, o sea, de todo el año invernal, de los 3 meses de invierno, ampliamente, y eso lo saben los médicos. Cometemos algunas exageraciones, y yo que soy hijo inmigrante, entiendo perfectamente la nostalgia y la estimulo como parte fundamental del espíritu. ¿Y cómo no voy a entender que mis familiares quieran comer como en la vieja aldea de Europa un pedazo de lechón simbólico, como en la vieja aldea, pero un pedazo de lechón simbólico, no todo el chancho? Y nosotros el chancho lo usamos para empezar, de fiambre, casi sin darle importancia, ¿qué va a haber lechón frío, che? Y lo acompañamos con unas mayonesas que tartamudea el hígado al rato nomás. Y eso es el fiambre. ¿Qué más va a haber? Y vos sabés que Navidad sin pavo no es Navidad, che. ¿Pero qué crees que te diga? La carne de pavo me parece tan pava, che, es tan seca. Ah, pero va a haber pollo y cabrito. Sí, pero siempre asado. No va a haber unos tallarines también por si vienen los tíos del campo. Y no vienen los tíos del campo y se comen también los tallarines porque la gente cree que esta es la última cena. Que hay que terminar todo lo que hay en la casa, en la de los vecinos y en el barrio, si es posible. Y comemos como unos desaforados. En una celebración de profundo contenido religioso que la gente ha olvidado que es y cree que es una fiesta gastronómica. Y se ingiere más de lo que se debe y además no pierde sentido la celebración de la fecha. Y yo he hablado nada más que todavía de el fiambre y la comida. No ha hablado ni del beberaje, ni del postre, ni lo después del postre. Porque después que se ha comido sin límite, viene el postre que casi siempre se hace mucho porque van a venir parientes y más vale que sobre y no que falte. Porque sabe cómo hablan esos, ¿no? Así que hay que atragantarlos con comida. Unos postres con unas calorías, que no tiene nada que ver con la fecha tampoco. Pero por si esto fuera poco, como dicen los vendedores ambulantes, cuando se ha comido el postre y ya la gente ya está media entregadona, sacan todo lo de la mesa y se vuelve a poner de nuevo, pero con la otra parte de calorías que falta, que son las nueces, las almendras, las avellanas, los turrones, las garrapiñadas, las frutas secas, los pan dulces, le chorrea fruta seca, fruta brillantada. Y además, la consabida, sidra, champán, todo ese tipo de cosas. Hay gente que no le entra más, ni las palabras le entran, están llenos hasta arriba, pero de cualquier manera miran la mesa de punta a punta para que no haya quedado nada sin probar, ¿viste? Le pega una relojeada así, cuando ve que aprobó todo, entonces dice, terminé. Y ahí se afloja y entra a jugar con el mantel para que no se note que se ha aflojado el cinto y algo corrió para adelante. Y se queda como entregado, así como si hubiera cumplido con una misión heroica. Cuando están todos así como lampalagua al sol después que comió, una tía, que siempre hay una tía, gracias a Dios, en toda la familia, que lleva y trae los utensilios y enjuaga los vasos, y enjuaga los cubiertos, va y viene, da la voz de alarma desde el fondo. ¡Che! ¡Nos olvidamos el clericó, che! Y todos dicen, ¡cierto! Y se acomodan para volver a empezar. Y se vuelve a empezar. Y aparece la tía desde la casa, porque como las mesas se ponen en el patio porque es verano, como presidiendo un desfile con un fuentón, agarrado de las dos manijas, porque casi siempre se lo preparan un fuentón para que haya mucho. Y trae ese clericó, que es fruta cortada en daditos y fermentada en alcoholes de distinto octanaje, porque botella que había abierta en la casa, si estaba el cohete, se lo puso ahí adentro. Que además de venir fermentada en esos alcoholes, todavía nosotros cometemos la torpeza de tomarlo con cucharita para tragar aire y mamarnos bien, mamá. Porque como estamos sentados de temprano, la gente no sabe que las bisagras han dejado de funcionar. Y como hace calor y esto está recién sacado de la heladera, está fresco, che, está dulce, dame más. Ponele a Nana. La frutilla esa que está flotando, también ponele. Después vienen los comentarios, como el que le hizo mi prima a mi tía. Dice, ay, ¿viste, mami? El tío Gregorio, qué emocionado que estaba. Ay, te juro que me conmovió, mira. Vos sabés que nunca lo vi así de emocionado el tío Gregorio. Cómo se abrazó de la abuela, mirá. Che, te juro que es una cosa que todavía la tengo acá, mirá. ¿Sabés qué me emocionó? Ay, vos sabés que una cosa que todavía lo siento, che. Qué emoción que tenía el tío Gregorio. Qué emocionado. Estaba remamado el tío Gregorio. Y se abrazó de la abuela porque era la única fresca como para firmarse que había en la familia.
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La nube le pinta a los chiquilines, vio la sonrisa que enviaba una princesa entre los rostros de mezclados colorines.

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6: Es la hora 12 en punto.
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8: Muy buenas tardes, bienvenidos a la síntesis informativa semanal Difusora 33, correspondiente a este domingo 24 de mayo. En 33 a esta hora, 13 grados, 4 décimas de temperatura, se prevé una máxima de 19 grados para la jornada de hoy. Aquí están las noticias.
9: Prácticamente finalizó la cosecha de arroz en el departamento.
10: Queda alguna chacra aislada al momento.
9: El rendimiento se puede catalogar de bueno, con aproximadamente 9.200 kilogramos por hectárea.
10: Preocupa el sector el precio del arroz.
9: Para conocer detalles, vamos a dialogar ahora con el productor olimareño, arrocero, Freddy Lago. Buenos días.
11: Buen día, Pablo. Bueno, en cuanto a lo que tiene que ver con los resultados de este productivo, fue otro buen año. No quizás al nivel del año pasado, que habíamos andado casi los 9.500 kilos por hectárea, pero en este año vamos a estar superando los 9.000, seguramente 9.200, ese es un número bastante ajustado a la realidad, lo que marca sin duda un buen resultado de este productivo, aún teniendo un clima no tan benévolo como fue el anterior. Tuvimos un enero un poco escaso de luminosidad, con media temperatura un poco más bajo, lo cual obviamente que no generó la posibilidad de expresar su máximo potencial las chacras que sí venían desde la primavera pasada con muy buena emergencia, porque había sido en buena fecha de siembra, lo cual completó, por tanto, a nivel productivo, entiendo yo, un buen año. Seguramente haya disparidad entre productores, seguramente las puntas se distancian más que otros años, productores que pudieron lograr un muy buen potencial y otros que quizás se quedaron un poco más distantes, pero bueno, eso también a veces propio de años un poco más complejos en lo climático como este. Obviamente que el tema productivo o resultado productivo no es lo que genera el resultado este final, ¿no?, que tiene que ver con la economía del productor. Y bueno, obviamente que ahí las otras dos variables que hacen a la ecuación económica, como lo es la los costos y el precio del valor de nuestro producto, bueno, son parámetros que están muy complejos, ¿no? En el costo que han ido a la suba en el último tiempo, quizás en el tema de esta zafra pasada el combustible fue lo que pegó al final, pero si uno proyecta para adelante, obviamente que los insumos están encareciéndose a consecuencia de todos estos conflictos que el mundo vive. Entonces el análisis de futuro es bastante más complejo, porque la variable más incidente conjuntamente con la productividad es el valor de la bolsa de arroz. Bueno, estamos transitando todavía un periodo de presión en el precio, y seguramente que eso, sacándole seguro, puedo afirmar que en casi que todos los productores la ecuación económica resulta ser negativa este año, que ya se suma a una ecuación mala del año anterior, lo cual obviamente que esto va a tener repercusiones en lo que es el tamaño sectorial para la nueva campaña, dificultades de los productores de enfrentar a sus compromisos. Esto se traduce en mayor endeudamiento del sector, y bueno, obviamente que esto no son buenas noticias tampoco para nuestra región.
12: Claro, del precio usted me habla que es una de las preocupaciones del sector. Los mercados, ¿se puede abrir nuevos mercados? ¿Cómo está el tema debido a toda esta complicación mundial que existe, no, obviamente, en el momento?
11: Bueno, sí, a ver, los mercados, hay que tener en cuenta que el Uruguay tiene un abanico importante de destinos, ¿no? Nosotros tenemos en nuestra carpeta más de 60 países que nos compran. No quiere decir que todos los años todos esos 60 países sean nuestros destinos, pero bueno, más de 30 y pico, 40, estos son los lugares que nosotros vendemos. En un mercado mundial del arroz, que es de bajo volumen en comparación con la total de la producción, de las más de 500 millones de toneladas que se producen anualmente de arroz en el mundo, solamente 55-60 son las que se comercializan entre países. O sea, es un mercado bastante restricto. En ese lugar, Uruguay tiene una posición destacable, porque es sexto, séptimo, octavo máximo exportador mundial, con un reconocimiento de calidad que nos posiciona siempre en mejor colocación si analizamos los precios. Pero bueno, la realidad es esa, ¿no? Que el mundo hoy está transitando un periodo de gran producción que se generó en los años anteriores, con stocks mundiales muy altos, lo cual ha hecho deprimir los precios. Y por tanto, más allá de que uno tenga más o menos mercados, el precio es más o menos el mismo en todo lado, ¿no? Porque obviamente que hoy en día el conocimiento, la información de lo que ocurre a nivel de mercados generales, pero en la ruta en particular, obviamente que es un tema que lo manejan todos a través de solamente visibilizar el elemento electrónico que tiene, celular o computadora. Entonces, digo, a tu pregunta quiero decir que sí, es una preocupación continua de los exportadores uruguayos, también de la mano de lo que pueda hacer Cancillería en esa línea, pero los precios son los que el mercado, por la conformación que tiene que ver el arroz bastante transparente, que es producción contra demanda, obviamente que esa la coopera. Podemos tener pocos mercados un año, estamos en un periodo de altos valores, con lo cual va a redituar muy bien el productor, y puede haber años como este que quizás se vendan a más destinos, pero bueno, el resultado no va a ser satisfactorio para el productor, ¿verdad?
9: El Instituto de Formación Docente viene organizando el Día del Libro, actividades que se van a estar llevando a cabo del 26 al 29 de mayo, una actividad que tendrá no solamente en el centro mismo del instituto, sino que con algunos stand en la calle frente a ese centro educativo. Participa la academia y el alumnado de distintos centros educativos sobre el Día del Libro. Sobre el tema se refirió el profesor Jorge Ortuz, director del instituto.
13: Bueno, ya tenemos la programación, ya tenemos hicimos un afiche, ¿verdad?, que estamos repartiendo entre la prensa, ¿no?, porque queremos justamente convocar a todos los ciudadanos 33 a participar en las diferentes actividades que hay del 26 al 29. En el caso del instituto, se inaugura, ¿verdad?, el mismo día del libro, donde se van a presentar diferentes actividades que están organizando los diferentes departamentos académicos, ¿no? Que tiene una particularidad, que están organizando con estudiantes, que no solo es para los estudiantes FEDE, sino también para otros subsistemas. ¿Ah? Por ejemplo, ya está coordinado la visita de algunas escuelas. ¿Ah? En este caso, hay escuelas que tienen algunos problemas, concretamente la Escuela 65, en la cual ya el profesor Diego La Pasta me propuso que van a ir ellos con su grupo la semana que viene a la escuela, porque queda muy lejos, hay un problema de transporte, ¿no? Y bueno, estamos, digamos, en los últimos detalles, que ya está todo previsto, ¿no? Y bueno, todas esas actividades, va a haber una en la UTU, otra en la Plaza Colón, y vamos a terminar en el Centro Democrático, en este caso.
9: También el profesor Arturo se refirió a todo el trabajo que se realiza fundamentalmente en cuanto al tema de nuevos cursos destinados a 33.
13: Bueno, siempre creo que eso es bueno, ¿no? Sé que hay otras instancias más adelante para esa actividad que yo tengo pensado que no solo ellos venir, sobre todo los que están culminando su egreso en secundaria, sino que en el momento oportuno el instituto va a ir a esos centros educativos para, de alguna forma, junto con docentes, capaz que también con estudiantes, mostrar la oferta educativa que vamos a tener el año que viene, ¿no? Una oferta educativa que está un poco dependiendo mucho de lo que va a pasar con un nuevo plan de estudio que comienza el plan 2027, que va a modificar el plan 2023. Pero en la medida que esa información esté precisa, ¿verdad?, y sea oficial también, nosotros tenemos pensado visitar los centros educativos, porque muchas veces hay que ir, ¿no?, a esos centros que son la materia viva del instituto, ¿no?
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9: En esta jornada comienza el programa denominado Cine Amigable, aquí en 33, en Sala del Cine Municipal. Bueno, de forma gratuita para toda la familia,
8: donde podrán entrar niños, bebés, niños con TEA. Además, se ha estructurado de que haya luces tenues, que los sonidos sean más bajos, todo adecuado para los niños, para los bebés y la familia. La actividad es este domingo, que comienza a la hora 16 de forma gratuita. Sobre detalles de la actividad de hoy, conversamos con la directora de Cultura de la Intendencia Departamental, señora Daniela Lemes.
17: Bueno, en el marco de los lineamientos de gestión de este del gobierno de 33, del doctor Mario Silvera, de un 33 para todos, es que nosotros, a partir del anuncio que realizó el propio intendente del cine amigable, fue el domingo 24 a las 4 de la tarde, se va a exhibir una película, un estreno, y el objetivo de este cine amigable es que realmente sea un cine para todos, absolutamente libre y gratuito para todas las personas que quieran concurrir al cine, y hemos tenido especial cuidado también que los niños con TEA, por ejemplo, puedan acudir al cine. Nos hemos encontrado con varias familias que nos habían contado que sus hijos nunca habían podido ir a una función de cine, y es por eso que se han hecho las adecuaciones correspondientes en cuanto a lo técnico, que tiene que ver con una luz tenue, no va a estar a oscuras, una luz tenue, con un volumen más bajo y con la libertad absoluta, por supuesto, de que todos los niños puedan

0: ir con niños, con bebés, es decir, es una experiencia distinta, porque a veces los niños muy chiquitos también tienen miedo a la oscuridad, y bueno, y en esta oportunidad ni va a estar el volumen alto, ni van a estar las luces apagadas. Así claro. Que también es una buena oportunidad para que vaya toda la familia.
1: Exactamente, además también el torneo que es gratuito, ¿no?
0: Es gratuito, este es un ciclo que comienza el domingo a las 4 de la tarde y va a ser una vez por mes. Nosotros ayer, por ejemplo, estuvimos con integrantes de las distintas agrupaciones que tienen que ver con Amor Azul y Cosecha y distintas organizaciones, justamente calibrando cuál era el volumen adecuado y cuál era la intensidad de la luz adecuada. La prueba se hizo ayer a las 5 de la tarde, quedaron todos fascinados porque ellos fueron también y no se querían ir, ya se querían quedar mirando la película. Así que yo creo que va a ser una lindísima experiencia y bueno, de eso se trata, de este 33 inclusivo, accesible y un 33 para todos, así que están todos invitados y ya te digo, es el primer domingo de un domingo por mes que vamos a tener el cine amigable.
2: El programa Uruguay Impulsa llega a 33. Las inscripciones se abrirán el 1 de junio, extendiéndose hasta el 10 del mismo mes. Para nuestro departamento hay asignados unos 170 cupos y se trabaja en pro de obtener más. Al respecto se refirió el diputado Nino Medina.
3: Estamos hablando de cupos cercanos a 170. Para el departamento de 33 estamos viendo y trabajando para conseguir algún cupo más. Sobre los 5.000 que tiene el país para destinar a esta importante tarea que lleva, como decías, dos líneas. Un 80% es trabajo operativo en tareas definidas básicamente por intendencias y municipios de capacitación que va a estar a cargo de INEFOP. La diferencia con los jornales solidarios básicamente es que el Uruguay Impulsa tiene capacitación y que además la gente percibe más dinero por estas 6 horas por día y 20 jornales mensuales. Estamos hablando de 20.592 pesos nominales, que es la remuneración por participar de este programa, más la cobertura de salud en ACE, más el reconocimiento de lo trabajado para aporte jubilatorio y subsidios sociales. ¿Quiénes pueden inscribirse? A Uruguay Impulsa pueden inscribirse personas entre 18 y 65 años de edad que no tienen empleo formal, que no perciben salario público ni privado, ni jubilación, ni pensión. Por lo tanto, es una alternativa para quienes hoy están en la búsqueda de un empleo en nuestro departamento, que vaya que es mucha gente, nosotros somos muy conscientes. Reitero, Uruguay Impulsa, la inscripción empieza el 1 de junio y va hasta el día 10 de junio. Por eso estamos avisando con tiempo. Dura 4 meses, una remuneración de 20.592 pesos nominales y se trata de tareas operativas en donde entiendan los municipios y la intendencia y 20% del tiempo para la capacitación, lo cual es muy importante. En el caso de las mamás solas con hijos, tiene una contemplación especial también para poder cumplir con el programa. Como la inscripción, todavía tenemos unos días de tiempo, vamos a estar avisando prontamente cuál es el enlace donde la gente se inscribe, desde su celular o desde una computadora. Pero además va a haber oficinas, como la del Ministerio de Trabajo, la de Mides, la de la oficina de INEFOP en 33, donde la gente puede ir a ser guiada y ayudada para la inscripción.
2: Medina destacó también el trabajo conjunto entre el Gobierno Nacional y las intendencias, lo que redunda en una combinación de empleo y formación para la promoción de inserción y reinserción laboral de personas en situación de mayor vulnerabilidad.
3: Sin duda, en este caso, es un esfuerzo del Gobierno Nacional, del Ministerio de Trabajo, de OPP, en coordinación con el Congreso de Intendentes, y eso es lo que permite que además participe INEFOP, que participe Mides, para que esta oportunidad de capacitación le llegue a las personas que más lo necesitan. Reitero, sobre cupos que se aproximan a 170, es lo que estamos trabajando para el departamento de 33, a ver si podemos ampliarlo en una realidad del departamento a nivel laboral

0: necesita este tipo de oportunidades. Y claro, la articulación entre el gobierno nacional, los gobiernos departamentales y los municipales son claves para que la gente pueda inscribirse, pueda desarrollar una tarea de la mejor forma y sobre todo además salga con capacitación, porque luego de que finalice el programa, la vida continúa.
1: Se trabaja con el fin de fomentar el turismo en 33. Básicamente se cree que se mueve la aguja a nivel económico el departamento cuando hay eventos y ante ello se trata de organizar eventos importantes. Hay un sudamericano de fútbol infantil y adolescente que llegarían varios niños y adolescentes de Sudamérica 33 el año que viene. Y también se habla de un foro de turismo que se estaría realizando en agosto en 33. Y sobre eso habló el director del área municipal, Rodrigo Núñez.
2: Tuvimos una reunión con los hoteles y con los restaurantes de la capital del departamento. Nosotros queríamos trasladarles una propuesta que era cambiar un poco la función de la Dirección de Turismo de la Intendencia. Nosotros cada vez que hacemos un cambio o que tenemos una propuesta, tratamos de hablar con las personas involucradas, en este caso serían el sector hotelero y el sector gastronómico de 33, que es apostar a una Dirección de Turismo que deje un poco su rol de difusor de destinos turísticos, que creo que eso ya anda bien, ya está instalado. Los destinos tanto Quebrada de los Cuervos como Charqueada, obviamente vamos a seguir trabajando y promocionando, pero creemos que hay una función más que tiene que asumir la Dirección de Turismo y en este caso a través de la Dirección de Desarrollo Económico, que es promover eventos, traer eventos a 33 y que eso mueva la aguja y genere un derrame económico en la capital. Los datos del Ministerio muestran que lo único que mueve la aguja en 33 es el Festival del Olimar, está claro en las estadísticas. Entonces nuestra propuesta era, bueno, si el sector privado acompañaba esa idea y fue muy bien recibida. Y aparte de eso, ya con dos eventos importantes que hemos traído a nivel internacional para 33 en los próximos meses, que le quisimos comunicarles a ellos porque hay que estar preparados para determinados eventos, ya sea el campeonato de fútbol infantil del próximo año en el mes de febrero, que va a traer más de 500 jóvenes de América Latina a 33, y un foro de turismo que se va a desarrollar en el mes de agosto.
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1: superan las 40 personas las que se alojan de forma diaria en el refugio de Hermines y cuartel por el invierno y las alertas del gobierno.
9: En 33 no ha habido ninguna internación compulsiva.
1: En los últimos tiempos ha crecido el número de personas en situación de calle en el departamento.
9: También han llegado para alojarse en el refugio personas del interior del departamento.
1: Sobre la cantidad de personas alojadas en el refugio y cuartel y el trabajo que se realiza, bien ahora estamos en contacto con la directora departamental de Mides, profesora Manuela Lascuaga. ¿Qué tal? Buenos días.
10: Bueno, buenos días. Bueno, muchas gracias por la comunicación. Tenemos anoche alojados, tuvimos 29 en el refugio permanente y 8 en el batallón. Ha aumentado el número de personas en el batallón. Recordemos que el cupo del refugio está completo, pero venimos bien.
11: O sea que vamos siempre ahí en el margen de los 40, 40 y algo.
10: Exacto. Uh-huh. Exactamente.
11: ¿Compulsiva no ha habido ninguna todavía en 33?
10: No, compulsiva no ha habido ninguna. Uh-huh. No. Hemos tenido una buena apertura de las personas en situación de calle que en realidad acceden al batallón, no hay problema. Recordamos que el Ministerio del Interior es quien se encarga de si ve o si llaman al 911, quien se encarga de llevarlos o al refugio o al batallón, y bueno, cualquier cosa siempre se están comunicando. También de las localidades, ¿no? Están haciendo ese trabajo y bueno, cualquier cosa los trasladan para 33.
11: Eso le iba a preguntar. En el interior no ha habido aún inconveniente, no hay personas en situación de calle, no ha habido que traer personas para acá.
10: Sí, se han traído personas para 33, tenemos de todas las localidades, personas, de Cerro Chato, Santa Clara, Charqueada y Vergara.
11: Ahí está. Bueno, las personas que están, digamos, generalmente que se residen ahí en refugio o cuartel, ¿son personas, muchas de tránsito en 33 o son personas que residen en 33?
10: Y la mayor parte de las personas residen en 33. Ajá. Puede pasar de que son personas que no son de acá y que están de paso, pero la mayor parte de las personas residen en el 33.
11: O sea que hemos tenido, me parece, usted es nueva obviamente la dirección, pero me parece que hemos tenido un aumento de las personas en el departamento de situación de calle, ¿no?
10: Sí, en realidad nosotros el año pasado ya visualizamos, el pico más alto que tuvimos fueron 41 personas. Hoy andamos en 42, 43, hemos logrado algunos egresos, pero sí, ha habido un aumento, sí, sin duda. Uh-huh. También es cierto que la alerta roja nos permite la evacuación obligatoria, bueno, eso también tiene otra ida y vuelta, ¿no?
11: Claro. Bueno, a nivel sanitario, ¿cómo ha sido? O sea, ¿no hemos tenido problemas, no han tenido problemas los residentes?
10: No, en realidad se está haciendo una visita por semana con médico y enfermera a ambos refugios, al refugio y a la contingencia, que es el batallón, y no hemos tenido problemas, ¿no?
11: ¿Sucede igual que años anteriores, profesora, más hombres que mujeres?
10: Sí, más hombres que mujeres. Uh-huh. Sí.
11: ¿Cuántas mujeres tendríamos más o menos, se acuerda?
10: Y tenemos más o menos 8 mujeres.
11: Ajá.
10: En ese momento no tengo el número, pero recordemos que en el batallón estamos alojando solamente varones y ahí el refugio tenemos mujeres.
11: Ahí está, perfecto.
10: Y varones.
11: Perfecto. Bueno, a nivel alimentario, ¿cómo se soluciona el problema?
10: Bueno, a nivel alimentario tenemos el apoyo de INDA para el batallón, que están cocinando en el batallón las 4 comidas, y en el refugio estamos desayuno y merienda en el mismo refugio y con apoyo de INDA claramente, y el almuerzo y la cena por ahora sigue siendo el comedor. La idea es caminar a que cocinen en el mismo refugio.
11: Perfecto. Profesora, muy amable, muchas gracias.
10: Bueno, capaz que comentamos la actividad que vamos a hacer hoy ahí en Charqueada.
11: ¿Cómo no? Dígame. Estamos. Sí, ¿cómo no?
10: Bien, hoy en el marco de Comunidad de la Plaza vamos a estar ahora a la 1 en Charqueada haciendo una feria social donde va el Policlínico UCC. También hemos trabajado con los liceos de allí, con el municipio, con el CAIS, con la RAP, el Ministerio de Salud Pública, Ciudadela, el Ministerio del Interior, y bueno, vamos a estar allí haciendo una feria social en la tarde. Y mañana vamos a realizar la MIPS, la Mesa Institucional de Políticas Sociales, en Cerro Chat.
11: Ahí está.
10: Las mesas, el relanzamiento fue a partir de agosto del año pasado, y venimos una vez por mes trabajando en las instituciones, y cada dos meses estamos yendo a alguna localidad. Ya el año pasado fuimos a Vergara, a Charqueada, y bueno, la idea mañana es ir a Cerro Chato, y luego en junio pensamos tener una actividad acá en 33, también escuchando organizaciones, y ahí venimos trabajando en ese camino, porque además el 29 de ese mes, por primera vez en esta administración, se reúnen las mesas interinstitucionales con el Consejo Nacional de Políticas Sociales para haber un intercambio de trabajo.
11: Perfecto. Lo importante en esas actividades que usted comenta, hoy esta tarde en Charqueada, mañana en Cerro Chato, la participación de la población, ¿no?, de la gente.
10: Exacto. En realidad la de hoy es abierta a la población, y mañana en Cerro Chato es a las organizaciones civiles, claro, que hay, claro, en Cerro Chato trabajando, también como para ver cómo vienen trabajando, qué es lo que precisan de las instituciones, y bueno, un poco eso.
1: El director regional de ANSE habló para el informativo Ciudad 33 sobre algunos aspectos vinculados al hospital de nuestra ciudad. En ese marco, el doctor Marco Suárez sostuvo que el tema medicamentos fue solucionado, un tema que preocupaba a las autoridades sanitarias ante la faltante de algunos medicamentos tiempo atrás. Sobre ese tema se trabajó y se solucionó, dijo el doctor Suárez.
12: El tema medicamentos también se solucionó rápidamente, porque eso fue una de las prioridades del directorio de ACE y del Ministerio de Salud Pública. Eso obviamente rápidamente se pudo solucionar, y eso acá en 33 no hay faltante de stock de medicamentos, tanto a nivel del hospital como obviamente que ahora se ha mejorado lo que es la prescripción de los medicamentos por parte de los médicos en todas las policlínicas. Se ha como abierto más la agenda para que se puedan prescribir más medicamentos por más tiempos. Eso es un trabajo que se viene haciendo, y eso facilita también el acceso de usuarios y usuarias a los medicamentos, o sea que en ese sentido venimos bien. Obviamente que queremos seguir mejorando y seguir facilitando el acceso de la población a los medicamentos a través de las aplicaciones ahora que se están utilizando también, ya se sabe, ahí en farmacia, para que el usuario saque número y lo siga por la aplicación, y bueno, y no tenga que estar esperando y más o menos sepa cuándo le toca, pero bueno, por lo menos, por lo importante es que medicamentos hay, no están faltando. Cuando son específicos de alguna solicitud de los que no están generalmente en el vademécum, eso se hace un formulario y rápidamente también se consigue, así que eso no es una problemática hoy en día. Sí hay que mejorar el funcionamiento para ganar en tiempo y en accesibilidad.
1: También el director regional de ANSE habló sobre obras que se van a realizar en el área de emergencia del hospital de 33. En principio se van a hacer algunos arreglos, pero se trata de que en los próximos meses se realice una obra importante para modernizar la emergencia del hospital local.
12: Sí, ahí hay varias etapas. Nosotros ahora lo que pensamos es, lo que se piensa acá es hacer una reestructura chica, de ir mejorando las instalaciones, de ir dedicando espacios a otras cosas y mejorar la circulación ahí, hacerla más amplia. Obviamente que esto está asociado pensando en el ascensor que tiene actualmente el hospital, que va a quedar exclusivo para la emergencia. Y en una segunda etapa, pero obviamente que en este quinquenio, una remodelación grande de la emergencia para transformarla en una emergencia moderna, ¿verdad? Es de las regiones de las que va quedando sin hacer una gran obra de modernización de la emergencia como se trabajan hoy en día. Eso está planificado para el quinquenio, pero no va a ser en lo pronto. Sí, por ahora lo que se van a hacer es obras chicas de ir acondicionando distintos espacios para dejarla más funcional, digamos, pero está pensado en el quinquenio ya hacer una obra grande y transformar realmente la emergencia acá del hospital.
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9: Siempre hay necesidades, sobre todo en las localidades más chicas. Hay mucho trabajo en búsqueda de fuentes laborales. En el caso de viviendas, el alcalde es poco y nada de lo que puede hacer, ya que depende más del ministerio. Así se refirió para con nuestro informativo el alcalde de Rincón, Eduardo González.
16: Aparte es por las cosas que yo he trabajado, es por fuentes de trabajo. El tema vivienda es importante, el tema vivienda hace falta, el alcalde, en ese sentido, el alcalde es poco y nada lo que puede hacer. Entonces, un alcalde con un poquitito de responsabilidad arriba no puede crear falsas expectativas para sus vecinos, para su población, y utilizar este tipo de herramientas que uno sabe que no son fáciles. Imposible tampoco. Hay cosas que se podrían hacer, pero bueno, dependen mucho del Estado, dependen mucho de otros escalones en los cuales cada vez se ponen más complejo, digo, por un montón de cosas. Pero bueno, yo vuelvo a reiterar, estoy trabajando, he trabajado y estoy trabajando y seguiré trabajando mucho por lo que son fuentes de trabajo, porque vuelvo a reiterar, si tú tenés tu ingreso, si tenés tu entrada, si tenés tu trabajo, por ahí podés comprar un terreno, por ahí podés, si tenés un terreno podés hacer una casita, y si tenés una casa y le tenés que agregar una pieza, le vas a poder, porque tenés el trabajo. Ahora, si no tenés el trabajo, está bueno que tengas el techo igual, porque obviamente no vas a estar en la calle, pero vuelvo a reiterar, yo me inclino, por la pregunta que tú me haces, a continuar trabajando por las fuentes de trabajo y las posibilidades laborales que pueden existir en la zona, ¿no?
9: En tanto, González fue consultado respecto a qué puertas se podrían tocar si el interior estaba un poco olvidado.
16: Hay espacios que son de los ministerios que se podían aprovechar. Hay espacios, por ejemplo, Rincón es un lugar donde le pasa la vía por el centro. Todos sabemos la vía lo que ocupa, ¿no? Entonces, obviamente que es el Ministerio de Transporte y Obras Públicas, pero y si hacemos un análisis, esos predios que quedan restantes de la vía, perfectamente se podían transformarlos en lugares urbanos y poder poblar en ellos, y ahí estaríamos con terrenos de pronto para encarar un plan de vivienda, ¿me entiendes? Pero ¿qué pasa? En Montevideo, en las grandes ciudades, el tren te pasa tocándote la oreja, estás acostado en la cama y te pasa tocando la pared, ¿verdad? Y ahí no hay problema. pero en los pueblos chicos o en los pueblos campañas sí hay problemas que puedas poblar en, cerca de una vía o cerca de una ruta. Entonces son cosas que inexplicables, que nosotros no estamos dispuestos a perder tiempo en este tipo de cosas.
9: La Agencia Nacional de Vivienda abrió un llamado para la adquisición de inmuebles que necesitan refacción. Los interesados deben presentar su oferta y la forma que puede financiarlo en un sobre cerrado en cualquier sucursal de la ANB, tanto en Montevideo como en el interior del país. El vicepresidente del organismo, Gustavo Machado, en diálogo con los colegas de Radio Monte Carlo, brindó más detalles de este llamado.
17: En este mismo momento también está abierto otro llamado, que son viviendas que se ofrecen, viviendas y terrenos que se ofrecen que precisan refacción, digamos. Es decir, estas otras, la que estamos ofreciendo ahora, están refaccionadas, y el otro llamado, que se llama oportunidades de inversión, son viviendas que la agencia ha recuperado, pero que precisan una inversión importante en reparar, por lo tanto se ofrecen de esa manera. Quizás quien oferte tiene capacidades para autoconstruir, para mejorarlo, puede contratar a alguien, y ese llamado lo que tiene es un precio de referencia. Las personas que están interesadas tienen que acercarse a la Agencia Nacional de Vivienda o a las sucursales, en el caso que sean del interior, y entregar en un sobre cerrado una oferta del monto que está dispuesto a pagar por esa vivienda o terreno y también de la forma que lo puede financiar. Tiene que ofrecer, por lo menos al contado, hasta mínimo el 10% del valor que ofrece, y él puede financiar el resto hasta en 25 años la propuesta de la vivienda de la persona. Eso es una modalidad de otro tipo de vivienda, que en realidad son a veces viviendas que han sido con deterioro importante, o algunos terrenos que pueden permitir la autoconstrucción, y eso es parte de lo que se ofrece con esa otra modalidad llamada oportunidad de inversión. Y lo que se hace es una modalidad justamente eso, de ofrecer, de que postulan distintas personas, es anónimo hasta el momento que se abre los sobres con los que ofertaron, y entonces da posibilidades a todos de, tomándose al precio de referencia, puede ofertar.
9: Por otra parte, Machado informó que los últimos días de cada mes la agencia realiza un remate de viviendas que obtuvieron una hipoteca. Añadió que la familia puede pujar por el valor del inmueble como cualquier remate, aunque aclaró que en caso de ser primera vivienda se puede financiar hasta 25 años. Explicó Machado otras maneras de acceder a una vivienda, entre las que destacó las que son del Ministerio de Vivienda, las del Banco Hipotecario y las cooperativas.
17: Después la agencia, los últimos días de cada mes, remata viviendas que son viviendas que la agencia tiene una hipoteca, que obtuvieron hipoteca hace mucho tiempo, digamos, a través del Banco Hipotecario o de la propia agencia, y que para recuperarlo el único mecanismo es el del remate. Ese remate se hace en la propia agencia y es una forma de acceso, porque también la familia puede pujar como un remate con total transparencia de todos los presentes, pero en el caso que sea única vivienda puede financiar también ese el valor, digamos, de esa oferta, puede hacer una propuesta de financiamiento en tiempo, digamos, de la misma vivienda. Estas son las modalidades que se gestionan en la propia agencia. Después, muchas de las ofertas que tenemos tienen que ver con lo que ofrece el Ministerio de Vivienda, que la agencia hace la parte operativa de gestión, pero que a través de la página del Ministerio se pueden enterar. Después, formas más colectivas, como es el caso de las cooperativas de vivienda, pero eso implica que las personas se organicen con otras para solicitar un préstamo por una cooperativa de vivienda, o si no, los préstamos que otorga el Banco Hipotecario y alguna banca privada también, donde la agencia lo que hace es ofrecer, digamos, como parte de las posibilidades de reducir el ahorro que tiene que hacer la familia, es un fondo de garantía de crédito hipotecario, es decir, a lo que le presta el banco, la agencia presta la diferencia hasta llegar al 95%, este fondo de garantía presta eso, así la familia puede reducir el ingreso que tiene y asume un préstamo, también las condiciones que el banco se lo establece, pero minimizando las condiciones del ahorro. Eso se solicita a través de los bancos que dan préstamos, fundamentalmente el Banco Hipotecario, que es quien más utiliza este fondo de garantía de crédito hipotecario, pero también otros bancos privados lo tienen y lo pueden solicitar en el propio banco.
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29: Desde la oposición se mira de reojo la economía del país.
30: Manifiestan que viene complicada.
29: Por ejemplo, argumentan que los pronósticos de crecimiento económico del gobierno no se han concretado y ven difícil que los proyectados para este año se puedan dar.
30: No ha habido un empuje claro a la inversión privada, lo que genera menos trabajo y bajos salarios.
29: Precisamente el ministro O'Donnell será interpelado próximamente en el Senado por la oposición.
30: Pero para conocer sobre estos temas, estamos ahora en contacto con el Parlamento Nacional. Allí el diputado colorado Conrado Rodríguez. ¿Qué tal? Buenos días.
31: Buen día. Como siempre, un placer poder estar con ustedes. La economía viene complicada. Esto ya se avizoraba el año pasado, sobre todo con algunas decisiones que fue tomando el gobierno que iban en el sentido contrario de generar las condiciones para la inversión. Nosotros recordamos con mucha precisión cuando vino el ministro O'Donnell a la Comisión de Hacienda integrada con presupuesto el año pasado para explicar las bases del proyecto de ley de presupuesto nacional, y allí se decía de que el Uruguay iba a crecer a determinada tasa de crecimiento, se establecía 2,6% en promedio. Nosotros realmente veíamos que era muy difícil que eso se pudiera dar, básicamente porque las condiciones para ese crecimiento no estaban dadas. O sea, cuando el gobierno presenta un paquete impositivo de 600 millones de dólares, que sobre todo golpeaba a las empresas, claramente era una señal contraria a la inversión. Y si no tenemos inversión, en este caso inversión privada, lo que se provoca es que la cantidad de empleos sea menores, la calidad del salario sea menor. Entonces, no estaban dadas realmente las condiciones. Y de hecho, ya este año, ya se dieron los números del año pasado, el Uruguay no creció, como había dicho el ministro de Economía, que iba a crecer, creció muy por debajo. Ya las proyecciones para este año son proyecciones que algunos analistas dicen que el Uruguay va a crecer apenas un 1% del producto, O sea que vuelve a estar por debajo de las predicciones del Ministerio de Economía. Y todo luego tiene repercusiones porque esto luego para poder financiar el gasto público, es un gasto grande, Uruguay tiene un presupuesto de aproximadamente 26 mil millones de dólares y los ingresos no dan para poder cubrir estos gastos, entonces lo que hace Uruguay es endeudarse y el endeudamiento cada vez es mayor y cuando el crecimiento es menor hay menos ingresos y por lo tanto el Uruguay se tiene que endeudar más para poder cubrir ese presupuesto. Por eso nosotros decíamos que cuando el gobierno anunció un incremento de 140 millones de dólares para este año, que ese incremento finalmente iba a ser financiado con más deuda, porque no iban a haber ingresos genuinos que pudieran financiar ese incremento. Y es lo que viene pasando. Entonces nosotros lo hemos dicho con mucha fuerza, mucha convicción, creemos que el Ministerio de Economía ha cometido errores, nosotros lo advertimos oportunamente, y que en esta rendición de cuentas que ingresará antes del 30 de junio próximo, el gobierno va a tener que ver de dónde recorta gastos para que se puedan financiar las diferentes partidas. Yo creo que uno de los grandes debes que tiene el Uruguay es que no analiza con profundidad la manera como se gasta, ¿no? Lo que se llama la eficiencia del gasto o el gasto, la calidad del gasto. En ese sentido, en lo personal había propuesto darle una competencia a la Agencia Nacional de Evaluación de Política Pública, que está dentro de la Presidencia de la República, justamente para hacer un seguimiento, de ver cómo se gasta, ¿no? Y cuando se gasta mal o hay gastos que son superfluos, bueno, allí esta agencia hacer la sugerencia al Parlamento de ir hacia el recorte de esos gastos para poder fortalecer los lugares donde hay que fortalecer. De eso se trata de administrar bien. Yo creo que este gobierno no lo está haciendo y esa es la razón por la cual nosotros hemos hecho críticas fuertes, con mucha convicción, obviamente respetando a las personas, pero obviamente con muchas diferencias de la conducción económica llevada adelante por el ministro Dones.
30: De esta manera estamos llegando al final de la síntesis informativa semanal de Difusora 33 correspondiente a este domingo 24 de mayo, 15 grados 6 décimas de temperatura a esta hora en la capital limareña, la máxima para hoy 19 grados, para mañana lunes 6 de mínima, 19 de máxima. Con noticias en la próxima jornada. Hasta mañana.
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27: Titulares de las 13 horas.
29: Una funcionaria de la Dirección Nacional de Policía Caminera fue embestida por una moto que evitó el control vehicular en Nueva Palmira, departamento de Colonia.
27: La sargento sufrió quebradura de una de sus muñecas y espera ser intervenida quirúrgicamente en las próximas horas.
29: La DGI advierte por correos electrónicos fraudulentos sobre la devolución del IRPF.
27: El organismo aclaró que no solicita información confidencial, contraseñas o números de cuenta, ni exige pagos por trámites.
29: En otros temas, el secretario de Presidencia Alejandro Sánchez se refirió a la desaprobación del gobierno y dijo que este debe reaccionar y gestionar mejor.
27: En rueda de prensa indicó que las encuestas son llamados de atención para analizarlos y para hacer autocrítica.
29: El intendente del departamento de Rivera, el Colorado Richard Sander, indicó que próximamente comenzará la obra del puerto seco en ese departamento.
27: Agregó que en el periodo pasado se logró comprar el terreno en el que el Ministerio de Transporte y la Administración Nacional de Puertos instalará este centro logístico.
29: Estamos aburridos de diagnóstico. Es hora de actuar. Esto lo dijo el presidente de la Confederación de los Sindicatos Industriales, Danilo Dárdano, sobre la problemática que tiene el sector en Uruguay.
27: El diputado nacionalista Pedro Gisdonián presentó un proyecto de ley que penaliza la circulación sin matrícula o con chapas adulteradas.
29: La iniciativa aplica para todos los vehículos matriculables y a aquellos que tienen la misma oculta, dijo a Radio Monte Carlo y Cori.
27: La Fundación Canguro fue reconocida por la Cámara de Representantes como parte del programa Héroes Contemporáneos del Bicentenario.
29: En el panorama deportivo, por la segunda fecha del torneo intermedio, Cerro venció a Central Español por 1-0.
27: Wanderers jugará con Deportivo Maldonado a las 15 en el Parque Viera y Defensor Peñarol tendrán su turno a las 18:30 en el Estadio Luis Francini.
29: Por la tercera etapa de la fase regular de la segunda división profesional, La Luz venció por 2-0 Uruguay Montevideo.
27: A las 15 horas jugarán Cerrito Huracán y este lunes cierran la etapa Miramar Misiones Fénix a las 18 horas en el Estadio Charrúa.
29: A las 15:30 se jugará la final de la Liga Argentina entre el conjunto de River Plate y Belgrano de Córdoba.
27: En noticias internacionales, el presidente de Estados Unidos, Donald Trump, asegura que el diálogo con Irán sigue progresando y no firmará un acuerdo precipitado.
29: Tiempo fresco en capital en estos momentos, cielo nuboso con presencia de neblinas, 13 grados la temperatura actual.
27: Los vientos soplan del nor-noreste a 9 kilómetros por hora.
29: La presión atmosférica es de 1025 decimaltos hectopascales.
27: La humedad 89%.
29: La visibilidad es de 4 kilómetros.
27: La máxima para hoy 17 grados, el resto de la tarde y tarde-noche nuboso con periodos de cubierto, precipitaciones escasas y aisladas y también lo que tenemos actualmente que es neblina.
29: Damos inicio al detalle de la información, lo anunciábamos en nuestros titulares. El intendente de Rivera, Richard Sander, indicó que próximamente comenzará la obra del puerto seco en su departamento.
27: Agregó que en el periodo pasado se logró comprar el terreno en el que el Ministerio de Transporte y Obras Públicas y la Administración Nacional de Puertos va a instalar este centro, este hub logístico.
29: Es muy importante que la Administración Nacional de Puertos pueda hacer ese enorme esfuerzo que le va a permitir tener el puerto de Montevideo, una extensión en la ciudad de Rivera, sostuvo en diálogo con Radio Monte Carlo y Cori.
27: Sander subrayó que esta obra será una gran herramienta para el desarrollo logístico de la ciudad y de todo el país.
2: Nosotros hace un mes y poco estuvimos reunidos con la ministra de Transportes, así en el ministerio, y la ministra dice que bueno, que están en la fase de empezar la primera parte de la obra, y bueno, me alegro mucho porque es una obra que viene ya desde por lo menos lleva como ya 3 periodos o 4 de gobierno que viene pasando la idea. En el periodo pasado se logró comprar el terreno en forma definitiva. Es el terreno que está contiguo a lo que es esta inversión de Braspan. Es un terreno de 30 hectáreas. Fíjate que vamos a tener 80 hectáreas ahí en la entrada de la ciudad que van a tener un impacto muy importante porque en definitiva es lo que precisamos, es esa generación de desarrollo del departamento. Y bueno, el puerto entre el MTOP y la NP me parece que es lo que también soñamos con ese hub logístico, con esa inversión de poder conectar a través de la vía del tren Rivera con Montevideo y la producción nuestra local, más la producción que va y viene hacia Brasil a través del tren. Entonces me parece que es muy importante que la NP pueda hacer ese enorme esfuerzo que va a hacer, porque es una inversión del gobierno nacional, que le va a permitir tener el puerto de Montevideo, una extensión de ese puerto en la ciudad de Rivera, al ingreso de la ciudad, y estamos convencidos que va a ser una gran herramienta para el desarrollo logístico de la ciudad de Rivera, obviamente del departamento de Rivera, del potencial de explotación también de mineral de hierro en la localidad de Minas de Corrales, pensando en el desarrollo de esa zona portuaria y también obviamente del país, porque es la posibilidad que mucha producción brasileña salga por el puerto de Montevideo a través de Rivera. Así que son esas cosas que hace mucho tiempo venimos trabajando en la Intendencia Departamental de Rivera y que estamos convencidos, porque el gobierno está en la misma línea, de hacer el esfuerzo, de hacer las inversiones necesarias para que los departamentos del norte del país, que somos los que estamos más alejados de la capital y que tenemos muchas veces mucho más dificultades que el resto de los departamentos del país, nos permitamos de alguna manera tener desarrollo local y obviamente sumarnos al país.
29: Era la palabra del intendente de Rivera, Richard Sander.
27: El diputado blanco, Pedro Gisdonian, se refirió al cierre del hogar tribal a cargo de INAU y sostuvo que espera que no se convierta simplemente en el traslado de dificultades existentes a otros centros.
29: En un diálogo con Radio Monte Carlo y Cori enfatizó la falta de información vinculada a los criterios de selección de otros centros.
27: La expectativa no es avanzar en la escalada de citaciones a los jerarcas a las comisiones, dijo el diputado.
29: El cierre definitivo del ex hogar tribal de INAU se concretó el pasado 19 de mayo de este año, tras años de cuestionamientos por violaciones a los derechos humanos.
27: El diputado blanco fue quien lideró una interpelación al respecto, exigió que los problemas estructurales no acompañen a los menores en su traslado a nuevos centros.
3: Bueno, es así, nosotros obviamente luego de lo que significó la instancia de la interpelación, marcamos las dificultades, en realidad la viabilidad que tenía seguir con ese centro abierto. Bueno, luego de la conferencia de prensa, que bueno, de alguna manera confirmó esta vez sí, al contrario de lo que había pasado en la permanente por parte de la presidenta, que lo iban a cerrar. Pero bueno, está la duda de que no se termine convirtiendo justamente en un traslado de las dificultades, porque en realidad soluciones distintas a las que se venían dando no se dan, sino que lo que estamos viendo es que bueno, que es una especie de traslado de las dificultades que se lleva justamente todos esos abusos, esos atropellos, esas desprotección que contaba los menores en el bolsito para los nuevos centros que se están armando, que bueno, que también nos falta información en relación a, bueno, cuáles han sido los criterios de selección. Hay distintas modalidades, por lo cual vamos a seguir investigando y bueno, y pidiendo esos datos, porque en definitiva es la forma que tenemos nosotros también desde el Parlamento de tratar de asegurar los derechos de los menores.
4: ¿Se prevé la eventual comparecencia de algunas autoridades en alguna comisión o piensan actuar de alguna otra forma?
3: Nosotros seguimos con la idea de a ver, y lo planteamos desde el primer momento. La idea nuestra no es de esto terminar haciendo algo que signifique algo, simplemente el pegar por pegar. Estamos trabajando en un proyecto de ley que, bueno, que va en la línea de solucionar un poco lo que significa el tema de la información, de cómo se maneja la información, principalmente con las familias. Y bueno, y también obviamente otros instrumentos como los pedidos de informe, y bueno, evidentemente en el caso de que como aconteció hasta ahora no lleguen las respuestas, no nos apuntamos ninguna posibilidad, pero acá la expectativa no es avanzar en la escalada de situaciones, sino que empieza a cambiar la gestión, y bueno, en eso estamos abocados y tenemos la expectativa de que se pueda cambiar y vamos a estar cumpliendo con nuestro rol que nos dio la gente cuando lo votó.
29: Era la palabra del diputado del Partido Nacional, Pedro Gisdonian.
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3: Buenas tardes, Martín Olaverri.
4: Muy buenas tardes, el gusto de saludarlos en esta jornada domingo para actualizar la información vinculada a la actividad de los agronegocios. ¿Cómo se ve el mercado internacional de la carne? Más repercusiones de la cobertura exclusiva que hemos estado realizando para el circuito Cori y Radio Monte Carlo desde China, a través de nuestro compañero Rafael Tardáguila, desde la Feria de Sial en Shanghái, que terminó en estas últimas horas. En este caso, Alison Navarro es el responsable del Departamento de Comercialización de Carne de Vacuna, de Producción de Carne de Vacuna, de MBRF, la compañía brasileña que se fusionó, Marfrig MBRF. Aquí en Uruguay operan 4 frigoríficos, Tacuarembó, La Caballada, Colonia y San José. ¿Cómo se ve el mercado internacional de la carne en este momento? ¿Cuáles son las expectativas? ¿Qué puede pasar con Brasil en China? ¿La posibilidad de que termine redireccionando carne a otros destinos si se queda sin cuota? Vamos a repasar la entrevista con Alison Navarro.
5: Bueno, la feria con mucha especulación, por un tema de las costas de Brasil, de todo lo que va a pasar con tu cuento de las costas. Ya tenemos con performance, y ya fue performada. Muchos clientes preguntando hasta cuándo Brasil puede exportar, va a poder producir y exportar. Entonces, yo creo que en el final, después de 2 días, lo que tenemos acá son Brasil va a seguir produciendo hasta final de junio, ¿tá? Sin problema de terminar a cota un poco antes. Entonces va a seguir produciendo embarque la primera, segunda semana de julio.
6: También.
5: Y también, entonces, y después cada compañía va a analizar si va a seguir o si no va a seguir a produciendo. ¿Tá? Lo que nosotros estamos haciendo es seguimos con la producción en junio, y todo que va a producir después, nosotros vamos a producir a partir de nuestra plataforma en Uruguay y Argentina.
6: Claro.
5: Los precios están estables. Entonces hay delantero de 6.700, atrás delantero de 7.000, 6.900. O sea, hay un poco de especulación.
6: Un poquito más abajo de los picos a los que había llegado a principios de abril.
5: Exacto, hay un poco más abajo, porque los precios del pico de abril fue de 7.200, 7.100, y ha bajado un poco, pero sin muchos cambios.
6: Esas especulaciones que hubo en cuanto a que parte de la cuota, parte del volumen que había ingresado antes Brasil, podía quedar fuera de la cuenta, finalmente eso no se confirmó.
5: No.
6: ¿Está descartado?
5: Está descartado, yo creo que está descartado, porque el gobierno brasileño intentó

0: de MBRF desde China. Para Informativo Cori y Radio Monte Carlo informó Martín Olaverri.
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3: Muchas gracias. Continuamos con más información. La Fundación Canguro fue reconocida por la Cámara de Representantes como parte del programa Héroes Contemporáneos del Bicentenario.
4: La entidad benéfica brinda atención a recién nacidos en situación de extrema vulnerabilidad que se encuentran privados del cuidado de su familia de origen.
3: En diálogo con Radio Monte Carlo y Cori, su presidenta Pamela Moreira contó que todo se da en el marco de buenas noticias, ya que en estos días se cumplió el acompañamiento al bebé número 1000.
5: Quisimos, bueno, honrar a todos esos bebitos que pasaron por nuestros brazos. Las casualidades o las causalidades quisieron que esto sucediera justamente en mayo. Porque lo que sucede en la primera infancia o lo que no sucede genera daños del orden del irreparable, ¿no? Un bebito que no es aupado, no es contenido, no es acompañado en sus primeros días de vida, tiene después secuelas que no las podemos reparar cuando ese niño ya es más grande. Entonces, la importancia también a nivel general de la sociedad de comprender que si un recién nacido llora es porque está demandando algo del adulto. Y tener una buena escucha y una buena respuesta ante esa demanda es clave para su desarrollo también. O sea que esto trasciende las fronteras de la fundación. También hemos hecho distintas intervenciones en todo el país, por ejemplo, iluminando edificios emblemáticos en distintos departamentos. Ha sido una intervención en las letras de Montevideo a través de una muralista. Que bueno, la podrán ver si pasan por la Rambla de Montevideo, podrán ver que está intervenido el cartel, que va a estar durante todo el mes de mayo. Y bueno, y podemos decir que por primera vez, por lo menos en lo que tengo de memoria, se ilumina todo el país. Los 19 departamentos de nuestro país han acompañado esta iniciativa y en todos los departamentos se iluminan distintos monumentos o incluso distintas oficinas. Así que bueno, para nosotros es un mes muy importante y es un hito muy, muy grande para la fundación.
3: Moreira contó cómo se debe hacer para anotarse como voluntario y destacó que afortunadamente hay gente en lista de espera.
5: Que la gente sepa que una vez que se inscriben tienen una lista de espera larga y por lo tanto un tiempo largo antes de ser convocados. Entonces los invitamos a visitar nuestra página web, que es fundacioncanguro.org, y ahí tienen la posibilidad de anotarse como voluntarios. Y en ese tiempo de espera, ¿no?, que seguro lo van a tener, también pueden sumarse a través de distintas formas, ¿no? A veces hay gente que no puede dar su tiempo porque, bueno, por razones familiares o laborales, pero bueno, puede apoyarnos a través de nuestras distintas vías de colaboración, que están todas en la página. Así que bueno, nada, la invitación es esa, a ingresar a nuestra página, conocernos un poquito más y bueno, poder acercarse y apoyar esta causa de la manera que cada uno pueda.
4: Moreira agregó que el reconocimiento de la Cámara de Representantes fue todo un orgullo.
3: También hizo referencia a la presencia de la Fundación en otros departamentos del país.
5: Bueno, sí, realmente fue tremendo, fue también muy inesperado para nosotros, ¿no?, que la Cámara de Representantes nos distinga con un reconocimiento de nuestra trayectoria. Bueno, por supuesto que es un inmenso honor, un inmenso orgullo, y también es un impulso a seguir, porque esta tarea es una tarea muy ardua, donde uno va encontrando muchos obstáculos y bueno, y va viendo realidades que son muy duras de uruguayos y uruguayas que la están pasando muy mal, y cuando uno viene sosteniendo esas realidades y viene acompañando a esas familias, a esos bebés, que nada más ni nada menos que la Cámara de Representantes, con todo lo que eso significa, ¿no? Un emblema de nuestra democracia y bueno, para nosotros fue un inmenso, inmenso honor, que por supuesto agradecemos y digamos muy, muy honrados, que nosotros estamos presentes también en el Hospital de Maldonado, bueno, también a través de 50 voluntarios que tenemos ahí, acompañamos a

0: los bebés que están en la misma situación que los bebés que están en el Pérez-Rosell, a una escala menor, por supuesto, por la cantidad de población que atiende el hospital, pero bueno, la tarea es exactamente la misma, es sostener y acompañar a los recién nacidos vulnerables de ese departamento en particular. Y bueno, nuestra idea es continuar hacia otros departamentos del interior que también necesiten. Nuestra consigna es que ningún bebé esté privado del cuidado afectivo, de la nutrición afectiva, como le llamamos nosotros. Que bueno, ¿qué es esto, no? Es el mimar, aupar, sostener. Porque un bebé cuando nace, lo que está esperando es encontrarse con el cuerpo de su mamá, con el dolor de su mamá, con el sostén de su mamá. Y cuando eso no ocurre, para el bebé es una situación de muchísimo estrés. Y bueno, justamente hoy lo sabemos todos, ¿no? Pero cuando estamos en una situación de estrés prolongado, todas las funciones del organismo se abocan a esa situación de estrés que nos atraviesa, y para un recién nacido justamente es clave bajar los niveles de estrés para que su cerebro se pueda desarrollar adecuadamente.
1: Era la palabra de la presidenta de Fundación Canguro, Pamela Moreira.
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6: A 22, seguimos con más información. UNICEF recaudó 33.292.137 pesos en la edición número 25 de su tradicional maratón anual de televisión. Bajo la consigna Ponete la camiseta por la infancia, la organización superó su meta de recaudación para fortalecer su trabajo a favor de la infancia y la adolescencia.
1: De la maratón participaron comunicadores, entre los que destaca Rafael Cotelo, Noelia Echeverri, Leticia Fernández, Nicolás Gennarelli, el ruso González, Germán Medina y Lucía Rodríguez, entre otros, además de artistas y empresas, así como también los embajadores de UNICEF en nuestro país, Diego Forlán y María Noel Richetto, junto a William Weiss, embajador de UNICEF en Argentina.
6: El programa se transmitió en simultáneo por todos los canales de televisión y permitió visibilizar el trabajo que UNICEF desarrolla en distintos contextos de emergencia alrededor del mundo y también en nuestro país, por los niños, niñas y adolescentes.
1: La audiencia disfrutó de los shows musicales de Rueda de Candombe, la artista Vanessa Britos, y el cierre estuvo a cargo de la murga La Mojigata.
6: Y seguimos con otros temas, ya casi en el final de nuestro informativo. Se conocieron nuevos datos sobre el meteorito que impactó en Yucatán, México, y terminó con la era de los dinosaurios.
1: En diálogo con Radio Monte Carlo y Cori, el profesor y difusor científico Carlos Brunetto contó que un grupo de geofísicos descubrieron que la fuerza de choque del meteorito podría haber sido 8 veces mayor a de lo que se creía.
6: Esto equivale a una fuerza de 300 millones de bombas de hidrógeno, dijo Brunetto.
7: Efectivamente, la enorme magnitud del impacto del meteorito caído en la península de Yucatán, en México, grande como una montaña y millones de veces más potente que la bomba de Hiroshima, refuerza la teoría de que este fue el motivo principal de la desaparición de los dinosaurios hace 65 millones de años. Es el llamado cráter de Chicxulub, ¿no? Abierto por el cuerpo cósmico cuyo centro se halla cerca de la costa mexicana, al norte de la ciudad de Mérida. Pero es mucho mayor de lo que se pensaba desde que fue descubierto en 1981, según los datos presentados por un grupo de geofísicos en prestigiosas revistas científicas. El nuevo descubrimiento de un círculo concéntrico exterior agranda extraordinariamente el tamaño del cráter y hace pensar a los científicos que la fuerza del choque fue al menos 8 veces mayor de lo que se creía. Ahora se calcula que el impacto contra la corteza planetaria, sucedió en el periodo Cretácico, equivale en fuerza a unos 300 millones de bombas de hidrógeno. Por lo que se conoce sobre cráteres en otros planetas, un impacto de estas proporciones puede suceder una vez cada 1.000 millones de años. Esto lo dijo Virgil Shapton, geofísico del Instituto Lunar y Planetario de Houston, y con otros científicos ha analizado los campos de gravedad en el cráter de Yucatán. El impacto del cuerpo cósmico lanzó a la atmósfera tanto polvo y vapor, formadores de inmensas nubes, que nuestro planeta permaneció oscuro y frío durante muchos meses, incluso casi durante años, por lo que, según estos científicos, dio lugar a la desaparición de casi el 80% de todas las especies animales y vegetales. Y la edad del cráter de Chicxulub, datado en 65 millones de años, y la desaparición de los dinosaurios coinciden, según los estudios geológicos y paleontológicos de los últimos años. Por eso, tanto Virgil Shapton como sus compañeros de equipo, tras analizar los campos de gravedad en la zona, calculan en 300 kilómetros el diámetro del cráter, o sea, dos tercios mayor con respecto a los 180 kilómetros fijados con anterioridad.
6: Escuchamos al profesor y difusor científico Carlos Brunetto.
1: 27 minutos pasan de las 13 horas en todo el territorio nacional. Recordamos que en estos momentos tenemos 14 grados de temperatura aquí en la capital, cielo nuboso con presencia de neblinas. La humedad es elevada, 83%, y la visibilidad actual es reducida, 4 kilómetros. Para esta jornada, la mínima será de 7 grados, la máxima alcanzará los 17 y en horas de la tarde. El cielo se presentará nuboso con periodos de cubierto, precipitaciones escasas y también aisladas con presencia de neblinas. Mañana lunes 25, en horas de la mañana, el cielo se presentará nuboso y cubierto con presencia de neblinas, con vientos que irán del sector norte, entre los 10 y los 30 kilómetros en la hora, y en la tarde estará nuboso con periodos de cubierto, neblinas y bancos de niebla, con vientos que van a rotar del noroeste entre los 10 y los 20 kilómetros en la hora, con temperaturas que alcanzará la máxima los 18 grados y la mínima será de 10.
6: Y participamos en la edición noticiosa de este domingo 24 de mayo de 2026.
1: Informativistas Ivana Vázquez y Enzo Ferrari.
6: En deportes Martín Díaz.
1: Agro Martín Olaverri.
6: Corresponsalía en Argentina Claudio Cardoso.
1: Servicios Internacionales Agencia DPA.
6: Operador Guillermo Ruffini.
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13: Buenas tardes, estimado oyente. Es un placer nuevamente poder compartir la palabra de Dios con usted. Recuerde que este es el espacio de la Iglesia Evangélica Bautista Templo Calvario, la cual se encuentra situada allí en Celedonio Rojas, esquina Pablo Sufriategui. A continuación le recordamos y por supuesto le invitamos a usted y su familia a participar, a escuchar la palabra de Dios todos los domingos en nuestro culto principal, los domingos a las 17 horas. Y damos un saludo a los oyentes en diferentes lugares, pero por ejemplo allí en Charqueada, Juan Ángel, darle nuestro saludo. Muy bien, quisiera en esta hora, en este breve espacio, tener un tema, ¿verdad? ¿Cuáles son las características de los verdaderos seguidores de Jesús? Y para que usted, estimado oyente, pueda mirarse a través de la enseñanza bíblica y decir, ¿qué soy? ¿Soy realmente un verdadero discípulo del Señor? Así que los seguidores de Jesucristo se comienzan a llamarle discípulos, discípulos. Jesucristo mismo decía en los evangelios, si hacéis estas cosas, ¿verdad?, seréis verdaderamente mis discípulos. Hablando acerca de las cualidades de los verdaderos seguidores de Jesús. Así que se identificaron, fueron identificados o llamados aquellos seguidores de Jesús en los evangelios como discípulos. Ahora, posteriormente, luego, cuando comienza la iglesia, eso lo relata el Nuevo Testamento, la palabra de Dios en el libro de Hechos, y por supuesto Cristo es crucificado, resucita, asciende al cielo, y los apóstoles, ¿verdad?, comisionados y entrenados por Jesucristo, comienzan la iglesia a predicar el evangelio de la gracia, el nuevo pacto. Y es entonces, ¿verdad?, que por primera vez a los cristianos se les llama cristianos. En Antioquía, nos relata el libro de Hechos. De hecho, la palabra cristiano significa pequeños cristos. Quizás leyendo, ¿verdad?, la historia, dice que este nombre fue dado por la gente secular. Y al principio tenía una connotación de cierta burla, cierto menosprecio, pero creo que para un verdadero creyente, un verdadero seguidor de Jesucristo, no hay más orgullo que alguien nos identifique como cristianos. También otro de los nombres que se le daba era los del camino. ¿Por qué? Porque podían reconocer a los verdaderos seguidores de Jesús personas diferentes, personas que habían cambiado su vida y tenían un camino diferente. Porque la vida cristiana, estimado oyente, es un camino a seguir. Jesucristo mismo dijo, yo soy el camino, la verdad y la vida, y nadie viene al Padre si no es por mí. Así que nosotros podemos ver, estimado oyente, que ¿cuáles son algunas virtudes de un verdadero discípulo? Bueno, en primer lugar, quiero decir, un verdadero discípulo, quiero hablar solamente tres, pero la primera, un verdadero discípulo es alguien que escucha a su maestro. Alguien que escucha a su maestro. Es interesante que Jesucristo, hablando acerca de los verdaderos creyentes, en el Evangelio de Juan, capítulo 17, versículo 27, dice así: mis ovejas oyen mi voz y me siguen. Pero él habla de esta cualidad, este requisito fundamental de un verdadero discípulo. Es alguien que escucha al Señor. Escucha al buen pastor, que es Jesucristo, quien murió por nuestros pecados y resucitó, y en él está nuestra esperanza. Y esta palabra escuchar es más que simplemente oír, es recibir. Es creer en el mensaje, es confiar en el mensaje, es disponer nuestro corazón a recibir la enseñanza de Jesucristo. Miren, nosotros como seres creados a la imagen de Dios, somos personas, y un atributo de una persona es que es un ser comunicativo. Dios es un Dios personal, y es un Dios comunicativo, eso es un Dios que se relaciona, que habla, y Dios nos ha hablado de diferentes formas, pero una de las formas que Dios nos ha hablado es a través de la palabra de Dios. Entonces, estimado oyente, Dios es un Dios que se comunica, es un Dios personal, que se relaciona. Dios nos habla, Dios le habla a usted. ¿Cómo? A través de su palabra. Dice Romanos capítulo 10, versículo 17, la fe viene por el oír, y el oír de la palabra de Dios. En la transfiguración, cuando Jesucristo muestra su gloria ante los discípulos en Mateo 17:5, se escuchó una voz del cielo, del Padre, que dijo: este es mi Hijo amado, a Él oíd. Así que, ¿qué importante es esto? Usted puede examinar su vida y decir, yo como creyente, como un discípulo del Señor, ¿tengo esta cualidad? ¿Tengo un corazón dispuesto a escuchar a Jesucristo, a aprender de Él, a recibir sus palabras, a creer en sus palabras? Hay mucha gente que cree quizás en el personaje histórico de Jesús, o algunos dicen creer en Dios, pero no le creen a Dios. Y la Escritura nos exhorta, estimado oyente, diciendo: si oyeres hoy su voz, no endurezcáis vuestros corazones. Otra virtud de un verdadero discípulo del Señor, estimado oyente, es alguien que es un aprendiz. Alguien que aprende, pero toma como ejemplo a su maestro. El Señor Jesucristo nos dice en Mateo capítulo 11, versículo 28 al 29, aprendan de mí, que soy manso y humilde de corazón. Y es interesante esto, porque Jesús es nuestro ejemplo, Jesús es nuestro modelo. Pero una pregunta, ¿cómo nosotros podemos seguir el ejemplo de alguien o aprender de alguien al cual no conocemos? Por lo tanto, ¿qué importante es poder conocer a Jesús? ¿Y cómo le conocemos, estimado oyente? Lo conocemos a través de su palabra. La Biblia es la revelación de Dios. Jesucristo le decía a los religiosos de la época, a los fariseos, a ustedes les parecen, escudriñen las escrituras, porque a ustedes les parecen que tienen vida eterna en ellas, pero ellas, las escrituras, son las que dan testimonio de mí. ¿Cómo yo conozco a Jesucristo? Conozco a través de la palabra de Dios. Nosotros vivimos hoy en la era de las comunicaciones. Podemos levantar con un simple teléfono, comunicarnos con nuestro familiar que está del otro lado del mundo, pero podemos remontarnos quizás a, no sé, 30 años atrás, y esto no era así. Y la gente se escribía por carta, ¿no? Y existían los telegramas. ¿Y qué era una carta? Una carta era una forma de comunicarnos con otra persona. La Biblia, estimado oyente, es la carta de Dios y un Dios personal para cada uno de ustedes, con un mensaje personal. Entonces, ¿cómo podemos conocerle? Conociendo su palabra. Jesucristo se ha revelado, y si nosotros queremos tener el ejemplo de Cristo, seguir el ideal de Cristo, aprender de Cristo, tenemos que venir a través de su palabra. Y el último, virtud o requisito de un verdadero discípulo es que un discípulo es un seguidor de Jesús. El Señor Jesucristo, en sus días acá, ¿verdad?, Él extendía su llamado. Por ejemplo, en Marcos capítulo 1, versículo 17, Jesús le dijo a los discípulos: venid en pos de mí y os haré pescadores de hombres. La invitación era que le siguieran. Lucas capítulo 9, versículo 23, si alguno quiere venir en pos de mí. Un verdadero discípulo es alguien que sigue a Jesús. De hecho, nuevamente, en el Evangelio de Juan 10, 27, Jesús dice: mis ovejas oyen mi voz, pero no se quedan ahí, sino que le siguen. Qué tremendo, estimado oyente. Le siguen. Ahora, ¿qué significa seguir a Jesús? Significa seguir a Jesús, significa someternos a Él, estar dispuestos a confiar y obedecer su palabra. Uno de los grandes problemas de muchos, y por eso no son verdaderos discípulos, es porque no están dispuestos a humillarse, doblegar su orgullo y con humildad sujetarse al Señor y obedecer su palabra. Tristemente, en nuestra naturaleza pecaminosa, nosotros queremos hacer las cosas a nuestra manera, y usted escucha hablar la gente, dice: yo creo, pero creo a mi manera. Yo sigo al Señor a mi manera. Yo creo a mi manera, yo tengo mi religión. Pero no, estimado oyente, con Dios no funciona así. La Escritura dice que si usted quiere seguirlo a Jesucristo, tiene que humillarse, estar dispuesto a reconocerle a Él como el Señor de su vida, confiar y obedecer su palabra, porque no hay otra forma, porque no lo podemos seguir hoy por la fe, no lo vemos, sino que lo seguimos por la fe, confiando y siguiendo sus enseñanzas. Un verdadero creyente es alguien que se somete a su palabra para seguirle. Es importante entender, estimado oyente, que Jesucristo no vino a este mundo, no murió en la cruz, no sufrió el desprecio, la burla, el látigo, la corona de espinas y la cruz como una muerte agonizante, y no solamente eso, sino también la ira del Padre allí en la cruz. No sufrió todo eso para crear quizás un club de fan, para quizás de pronto que usted le ponga un like, ¿verdad?, a una foto, a una imagen de Jesús en su muro. para crear quizás un grupo de simpatizantes. No, estimado oyente, por supuesto que no. Jesucristo vino para ser discípulos, y un discípulo es alguien que está dispuesto a seguirle, que toma una

0: decisión en la vida, que cree en el Señor y rinde su vida a Él y comienza a caminar en el camino de Dios. Hay una hermosa alabanza muy antigua que nosotros cantamos en nuestra congregación y dice: he decidido seguir a Cristo, no vuelvo atrás, no vuelvo atrás. Y usted, estimado oyente, ¿tiene estas características? ¿Puede decir, verdad, que usted es una persona que mira a Jesucristo como su ejemplo? ¿Puede decir usted que es alguien que escucha a Jesús? ¿Ha confiado usted en su enseñanza, en su palabra? ¿Ha recibido sus palabras? Pero también, más importante, ¿es usted un verdadero discípulo que ha sometido su voluntad a Jesús para obedecerle, para seguir su ejemplo, para seguir sus pisadas, para seguir su camino? ¿Es alguien que está dispuesto a seguirlo a Jesús? ¿O simplemente es un espectador, un admirador, pero lejano de Cristo? Bueno, espero que no sea así. La invitación, estimado oyente, es que Jesucristo sea el Señor y el Salvador de su vida y usted sea un verdadero discípulo. El tiempo se nos ha acabado, estimado oyente, pero quiero invitarle. Recuerden, este es el espacio de la Iglesia Evangélica Bautista, Templo Calvario, la cual se encuentra situada en Celedonio Rojas 560. Recuerden, los domingos, el horario principal, a las 17 horas está invitado usted y su familia a seguir escuchando la palabra. Y si no, puede comunicarse al 098-2357-16. Y si Dios quiere, hasta el próximo domingo. Que Dios le bendiga.
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14: Es la hora 13:58 minutos. ¡Termin!

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15: Es la hora 14:29 minutos.
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0: oyentes de CW45, tengan ustedes muy buenas tardes. Bienvenidos al fútbol. Copa Nacional de Clubes Divisional B. El decano del fútbol limareño, el 33 Fútbol Club, viaja a Minas para jugar la segunda fecha de la divisional, buscando puntos que lo arrimen día a poquito a la clasificación. Con un montón de partidos por repasar los resultados, otro montón de partidos para decirles a qué hora y en qué estadio se van a jugar, el equipo completo de Fútbol 45 y Fuera de Juego TV en sus plataformas de redes sociales, tanto en Facebook como en YouTube. Aquí para ustedes, desde tres puntos distintos del país, pero todos en la misma transmisión para llevarles lo que pasa con el decano en el día de hoy. Me voy ya allí a Estudios Centrales, el hombre que maneja las perillas, manos mágicas, como le dice Diego, Flavio Frustacci. Buenas tardes, ¿cómo está? Bueno, no lo estoy recibiendo, Flavio. Atento, Flavio. A ver, Flavio.
1: No lo a ver, ahí, ahí, ¿me escucha? Martín, ¿me escuchas ahí?
2: No, porque yo pensé que estaba cortado él.
0: Estamos con unos problemitas técnicos. A ver, Flavio.

0: Muy buenas tardes, amigas y amigos. 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Con informaciones de Tenislandia, 56 años, junto al Deportivo Limareño, ya nos vamos a Minas. Muy buenas tardes.
1: Buenas y deportivas tardes, Mario de Fleitas y toda la audiencia de Fútbol 45 por Difusora 33, por la 1390 del dial. Estamos aquí en el Juan Antonio Lavalleja de Minas, en este precioso estadio de césped sintético, realmente divino. Si bien la tarde no acompaña porque salimos, hicimos un precioso viaje con sol, pero en este momento aquí en Minas está una llovizna muy, muy, muy tenue, pero llovizna al fin, que va a complicar un poco la actividad nuestra, pero principalmente a los jugadores. Acá estamos con todo ya pronto para empezar a hacer el trabajo para el partido de hoy entre el 33, el decano, el 33 Fútbol Club, frente al Club Atlético Nacional o Club Nacional de Fútbol de aquí de Minas, que son lo que dijimos el viernes en el programa del Deporte al Día. Son las dos capitales de la serie, son los dos equipos que en este momento podríamos decir que son los candidatos a quedarse con la serie. Recordar que en la Divisional B el ganador de la serie es el que clasifica directo, y el segundo de esa serie va a entrar en un bolsón de 10 segundos, donde los dos mejores van a clasificar directo y los otros 8 van a jugar un repechaje entre ellos a partido único, donde los 4 ganadores de ese playoff van a también clasificar a la segunda fase. Así que, es importante el partido de hoy, muy importante. Los dos ganaron el partido anterior. Lavalleja le ganó 2-1 a la Coronilla de Chuy, mientras que el decano le ganó 1-0 a Barrio Colla. Así que con todas las informaciones desde aquí de Juan Antonio Lavalleja, estamos pronto para salir.
2: Atento, Freddy.
1: Ustedes nos dicen si Martín sigue con la previa o la continuamos.
0: Pronto,
1: desde
0: Martín.
1: Acá, que también no hay.
2: Atento,
1: drama.
2: Atento, Freddy.
1: Si la tenemos que continuar desde aquí.
2: Sí, ¿me escucha ahí?
1: Perfecto y claro, Martín. Vamos arriba.
2: Bueno, impecable. Después de algún inconveniente técnico que ya solucionamos, estamos con los compañeros ya en el Juan Antonio Lavalleja de Minas. Todo pronto para llevar adelante esta transmisión que nos va a tener al decano del fútbol limareño jugando frente al elenco local del Club Nacional de Minas, club de donde surgió Washington Sebastián Abreu, el loco Abreu.

0: Abreu, surgido así de Nacional de Minas, la familia Abreu muy relacionada con el elenco de Nacional de Minas, y allí en el estadio Juan Antonio Lavalleja, enmarcado por las calles el doctor Loebel, Rafael Pérez del Puerto, Guernica y Juan Antonio Lavalleja, se encuentra enclavado el estadio Juan Antonio Lavalleja, donde va a estar la transmisión central del equipo de fútbol 45 con el relato de Diego Pereira, los comentarios de Marcelo Ferreira y todo el trabajo del Piola Roberto Sagrera y el pulpo Freddy Pereira. Ya lo tuvimos a Freddy allí haciendo las primeras sensaciones. Vamos a tener información de, como decíamos, resultados de partidos que se van a jugar, pero voy a saludar, como corresponde ahora, a nuestro locutor comercial, el mejor locutor con el comercial con el que uno puede trabajar, Mario de Fleitas. Buenas tardes, ¿cómo está?
1: Muy buenas tardes. 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
0: Micrófono abierto para Freddy y para Roberto, allí en el Juan Antonio Lavalleja de Minas. Le pasé por interno información sobre el plantel y la formación de 33, supongo que ya la tenían, pero por las dudas se las corroboré ahí a través de la gentileza, como siempre, de Carlitos Rojas, que nos pasó el formulario del elenco de Cano, que me comentaron que venía con varios cambios con respecto al partido que le ganó a Riohoya en 33, varios jugadores que no estuvieron a la orden en el partido inicial van a estar hoy en la segunda fecha en este trascendental partido que va a jugar el decano del fútbol limareño, pero ya lo nombré y ya lo voy a presentar. Allí está el periodista mejor y más informado de la radiofonía limareña, Roberto Piola Sagrera. Un placer saludarte, buenas tardes.
2: ¿Qué tal, Martín, amigo de Fútbol 45? Mucho gusto en saludarlos. Bueno, ya el albiceleste ya está acá, el Minas está en Camarés, como tú dijiste, Martín, con equipo confirmado, los dirigidos por Jacinto Rogelio Terra.
0: Perfecto, Roberto. Freddy, ¿usted tiene novedades en Nacional de Minas?
3: Sí, Martín, ya también deme unos minutos, pero ya está confirmado con números y titulares y suplentes todo el equipo de Nacional, una gentileza enorme de parte de local, así que deme unos minutos para pasar en limpio y ya está la alineación completa.
0: Perfecto, impecable. Bueno, vamos a empezar con el desglose de la información de lo que pasó en la tarde de ayer a través de todo lo largo y ancho del país en las dos copas, en la Copa de la Divisional A y en la Copa de la Divisional B, que se han jugado los partidos en el día de ayer, con una noticia que sorprende un poco sobre un partido que se tendría que jugar hoy. Todavía no tenemos confirmación de si el partido se va a jugar, porque estaba fijado en forma condicional.
3: 99,9 que no se juega, Martín.
0: Perfecto, impecable. Le iba a preguntar eso, Freddy, porque Peñarol de Ombúes jugaba contra Nacional de Cardona, pero...
3: Pero perdóneme, ¿es Peñarol de Ombúes o Peñarol de Rivera?
0: Peñarol de Rivera, perdón. Peñarol de Rivera está intervenido por los próximos 3 meses por el Ministerio de Educación y Cultura. El presidente renunció y casi un hecho de que ese partido no se va a disputar. Vamos a ver qué pasa con el futuro de Peñarol en la Copa. Pero
3: lo más factible es que no continúe en la competencia de la edición.
0: Exactamente, Freddy. Corroboro lo que tú me decís, la información a la que yo pude acceder es que Peñarol de Rivera estaría abandonando la Copa. Una lástima, la verdad, pero bueno, problemas administrativos, institucionales del elenco riverense implican que probablemente casi un hecho que tenga que abandonar la Copa. Pero como decíamos, se jugaron partidos en el día de ayer por la Copa A. Y vamos a ir despacito dando los resultados de lo que se dio en el día de ayer. Por la Serie C, Nacional de Nueva Helvecia empató 1-1 con San Carlos de Colonia. Mientras tanto, por la misma serie, la C, Laureles de Fray Bentos empató 1-1 con Juventud de Colonia. Por la Serie D, esto es Divisional A, Porongos de Flores le ganó a Polancos de Nueva Palmira por 3-1. Por la Serie E, Nacional de Florida derrotó 1-0 a Atenas de Tala. Por la Serie F, San Bautista Vidanueva cayó de local 2-1 frente a Wander de Durazno. Por la Serie G, Ituzaingó de Maldonado empató 0-0 con La Valleja de Rocha, y lo que repasaba Freddy, La Valleja de Minas, por la Serie H, derrotó 1-0 a Cerro Arrozal de Vergara, y la transmisión que tuvimos ayer del equipo de fútbol 45, la derrota de Huracán frente a San Carlos allí en Lares Carolinos por 6-0. Esos son los resultados del día de ayer en Copa A. Vende Mario y ya venimos con lo que pasó en la Copa B.
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0: Impecable, le aclaro, Mario, que hoy no estoy con la planilla de los especiales, así que lo va a tener que hacer con los compañeros que están en Minas, o lo tira usted cuando usted guste también, ¿por qué no desde allí, desde la cabina de Pablo Sufretegui de la CW45? Pero antes de continuar con los resultados de la Copa B, que fueron pocos partidos los que se desarrollaron en el día de ayer, la gran mayoría se van a jugar en el día de hoy, vamos a ir adelantando lo que la gente quiere escuchar, porque hoy viene con varios cambios. Me comentaron que había rotación de plantel, que había jugadores que no habían estado a la orden en el partido anterior. Roberto Saavedra ya la tiene confirmada. Esta es la alineación del decano del fútbol limareño.
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2: El albiceleste entonces va con Santiago Pérez en el arco por número 11, luego 13 Enzo Rodríguez, 13 Bastián González, 2 Lucas Cuna, 6 Nicolás Osley, 10 para Mauricio Mieres, 15 su capitán Santiago Alzugaray, 5 Juan Platero, 14 Mateo Silva, 20 Brian Pintos y 21 Camilo Olivera. Esperan en el decano el 1 arquero suplente Diego González, 4 Cristian Pereira, 16 Cristian Sosa, 9 Nicolás Freitas, 20 Rubén Díaz, 18 Santiago Moreira, 7 para Gonzalo Lemes, 8 Robert Pérez y 11 Leslie Rodríguez. Ahí están los 11 y los 9 que esperan el equipo dirigido por Jacinto Terra.
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0: Micrófono abierto para Roberto y para Freddy allí en Mina. Freddy, usted me confirma cuando tenga todo listo. Con lo que le pedí de la alineación de Nacional, sin apuro, obviamente, ya tuvimos la alineación el titular y suplente del decano del fútbol limareño, también para las notas allí a nivel de campo de juego. A las 15:30 va a relatar Diego Andrés Pereira Zapere, va a comentar Marcelo Ferreira, y desde la cancha van a estar Freddy Pereira y Roberto Saavedra llevándole todas las incidencias de lo que pase en este partido del decano del fútbol limareño, el 33 Fútbol Club. Pero como decíamos, se jugaron partidos por esta misma divisional. En el día de ayer, por la divisional B, en la Serie C, el General de Colonia le ganó a Uruguayo de Carmelo por 3-0. Mientras que Orqueta Wanderers de Colonia cayó de local frente a Fraternidad de Soriano por 1-0. Por la Serie F, Sportivo G de Durazno cayó de local 3-1 frente a San Lorenzo de Yungo. Por la Serie G, Quilmes de Florida goleó 6-0 a Fraternidad de Sarandí Grande. Mientras tanto, por la Serie B, Uruguayo de Colonia y Juventud Unida de Libertad empataron 0-0.
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0: Continuamos en esta previa del partido del decano, el partido de 33 Fútbol Club frente a Nacional de Minas, allí en el Juan Antonio La Valleja de la capital minoana, la ciudad de los alfajores, la ciudad de las sierras. A las 15:30 decíamos, relata Diego, comenta Marcelo, pero vamos, como me gusta a mí, Mario, a ir dando de a poquito todo el menú que tenemos para el día de hoy, tanto en Divisional A como en Divisional B. Le doy dos partidos y usted me da dos avisos, Mario, por la Serie A. Arsenal de Salto está jugando en este momento desde las 14 frente a Ferrocarril de Salto en el Juan José Bispo Mari de Salto. Y también por la Serie A está jugando Bella Vista de Paysandú a las 15 horas frente a Peñarol de Rivera. Perdón, este partido es el que está condicional. Este partido es el que no se va a jugar entre Bella Vista de Paysandú y Peñarol de Rivera. Las disculpas del caso. Lo que pasa es que tenía un Peñarol de un Buenos de la Valle también que me complicó un poquito allí. Por la Serie B, Uruguay de Bella Unión frente a Estudiantes de Tacuarembó. A las 14 arrancó ese partido. Y también por la Serie B, Universitario de Salto frente a Gladiador de Salto en el José Juan José Bispo Mari de Salto. Esto va a ser 16:15.
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0: Por la Serie D, Porongo ya le ganó ayer 3-1 a Polancos. Hoy juegan Independiente de Trinidad frente a Sportivo Barracas de Dolores. Va a ser a las 17 en Juan Antonio La Valleja de Trinidad. Por la Serie E, ya jugó Nacional de Florida, que le ganó 1-0 a Atenas de Tala. Hoy van a jugar a las 15:30 en el Estadio Artigas, la Casi Loroña de Florida, Atlético Florida frente a Racing de Durazno.
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0: Reiteramos, estamos dando lo que va a pasar y pasó en la Divisional A. Ayer San Bautista Villanueva de Tala cayó ante Wander de Durazno por la Serie F. Hoy, por la misma serie, Río Negro de San José va a enfrentar a Campana de Libertad de San José también, en el Castro Martínez La Guarda de dicha ciudad. Va a ser a partir de las 15 horas. Por la Serie G, ya jugaron Ituzaingó de Maldonado y La Valleja de Rocha, que empataron su partido 0-0. Y hoy, por esa serie, Libertad de San Carlos de Maldonado frente a Barrio Olímpico de Minas, en el Estadio Álvaro Pérez de San Carlos, a partir de las 15 horas.
2: Martín.
0: Sí, Roberto.
2: Bueno, 33 en este momento, está en la charla técnica Jacinto Terra con todo el plantel.
0: Perfecto, Roberto, como siempre impecable al pie del cañón la información. Como siempre les digo, compañeros, micrófono abierto, ustedes tienen la prioridad en la previa para informarnos de todo lo que pasa allí en el campo de juego y en las inmediaciones de los vestuarios.
2: Sí, adelante. Se abrió la puerta y ya salió Santiago Pires a calentarlo y el plantel también del albiceleste.
0: Impecable, ya se mueve el golero montevideano del 33 Fútbol Club, este muy buen golero que tiene 33, que defendió a la selección roja este año. Bueno, allí marca de seguridad en el arco del elenco de Cano. Sí, tengo un llamado desde allí.
2: Sí, reportaje, Mario.
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2: Juan Platero, bueno, el debut hoy aquí en el equipo del frente. Buenas tardes, Juan. Bienvenido a Difusora 33.
5: Buenas tardes, ¿cómo estamos?
2: Bueno, todo bien.
5: Sí, esperando el debut, en realidad. Es la primera vez con este cuadro, así que esperemos lo mejor. Que salga un lindo partido y que nos podamos llevar los tres puntos.
2: Para los que te conocen, soy olimareño, Juan.
5: Olimareño, sí, de 33. Viví muchos años ahí y ya, ahora volviendo.
2: Te desempeñás como volante central.
5: Volante central, sí, jugó 5 ahí.
2: Bueno, dale suerte a esta carrera
5: arriba. Muchas gracias.
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6: Seguimos aquí en el Juan Antonio Lavalleja, en la ciudad de Minas. Me avisa si está Martín. De vuelta en línea. Bueno, cuando en este momento ya se van preparando sobre el césped sintético, claro, está divino. ¿Sí? Decíamos que está sobre el césped sintético, ya se están distribuyendo los diferentes equipos. A la derecha de las cabinas está el elenco limareño, el elenco de 33 Fútbol Club, que bueno, ya haciendo algún ejercicio de elongación previo ya a hacer el calentamiento, ya también. Los arqueros ya disponiéndose en los arcos. También en la otra mitad de la cancha hace lo propio el elenco tricolor, el elenco minuano. Ya se va aprontando todo aquí en el Juan Antonio Lavalleja para ya hacer los ejercicios precompetitivos para que se venga el fútbol.
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6: Bien, Mario, ¿me escucha? Me avisan. Bien, ahora sí te escuchamos, Martín.
0: Bueno, después de un pequeño corte en la transmisión, seguimos acá, estaba por dar, Diego, te doy las buenas tardes, contame un poco el semblante de lo que pasa en Mina, digo Andrés Pereira Zapere.
6: ¿Cómo anda, Tincho? ¿Cómo anda, Barra? Bueno, lo que decíamos hace un rato ya, acá se va preparando, va tomando clima. Hay una linda tarde para hacer invierno. Quizás no es tan ideal la tarde como la que vivimos ayer en San Carlos. Está seminuboso aquí en la ciudad de Minas. Ya se va arrimando público, a esta temprana hora. Ya hay algunas personas que se arrimaron aquí al Juan Antonio Lavalleja, que ya están ocupando las tribunas, mate en mano. Ya hay un par de grupitos que ocupan las tribunas del Juan Antonio Lavalleja.
7: Sí. Me da para competir con Marcelo, vio que él cuenta la gente.
6: La gente, sí, ahí va.
7: Hay 19 personas, sin contar la gente de la cantina que está trabajando.
6: Perfectamente. Después que empieza
7: a llegar. Donde dos son hinchas de 33, porque ya desde temprano, cuando todavía nosotros no habíamos salido al aire, ya estaba Giovanna y compañía allí esperando la participación. El debut de Lucas, porque Lucas no jugó el partido pasado, y la continuidad del decano.
6: Exacto.
2: Agreguele más, porque está también la señora y creo que el suegro o el papá del arquero Pini también están en planta baja, Pulpo.
6: Mirá, bueno, también, bueno, esos son quienes por ahora están aquí en el Juan Antonio Lavalleja de la ciudad de Minas. Es muy temprano, ya se van preparando, ya el elenco de Minas ya empezó a trabajar en aeróbico, ya empezó a trabajar en ejercicios precompetitivos de calentamiento, todavía está elongando, alguno haciendo algún trabajo con
7: pelota. Cuando usted quiera, Diego, de Nacional ya tenemos confirmada la alineación completa, cuando en este momento vemos también que salen a hacer ejercicios precompetitivos o entrar en calor, por decir así, la terna de árbitros que es de acá de la zona, porque es Never Curbelo, va a ser el árbitro el que va a impartir justicia, que es de Tala, y los líneas van a ser el primer línea Jorge Escudero, que es de Soca, y el segundo línea es Andrés Carro, que también es de Soca.
6: Andrés Carro
7: es el segundo árbitro, el segundo línea. El primer línea es Jorge Escudero y el árbitro es Never Curbelo.
6: Bien, Curbelo de Tala y el asistente Escudero y Carro de Soca. Sí, Martín.
7: Exacto.
0: Me parece que mandamos desde aquí con Mario la alineación del elenco de Nacional. Después te doy el menú de lo que va a pasar en la divisional B para ya después estar entregándote la transmisión.
6: Todo suyo, Martín.
0: Muy bien, Mario. Es una alineación, la alineación del equipo local, la alineación de Nacional de Mina.
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0: Sí, con el 1, con el 12 y al arco, Martín Fungi, un viejo conocido. Con el, en el, la defensa, con el 21, Maximiliano Cartaya. Con el 22, Franco Mena. Con el 4, Lucas Bond. Y con el 16, Emanuel Hernández. En el medio de la cancha, con el 11, Eduardo Veloso. El 8 para Alexander Grendeaín. El 10 para Emiliano Segovia. En de enganche, por decir así, con el 20, Santiago Hernández. Y atacando con el 9, Matías Lacoste. Y con el 21, Rudy Viera. En el banco de suplentes, con el 1, Renzo Boltolini. El 5 para Facundo Pesla. El 23 para Matías Correa. El 2, Diego Rodríguez. El 7, Matías Fernández. El 25, Manuel Bitancourt. El 17, Milton Fariña. El 19, Enzo Cedrés. El 18, Samuel Umpierres. Y el 15, Facundo Bom.
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2: Bueno, y antes de irnos definitivamente a instalarnos allí en la cabina del Estadio Juan Antonio La Valleja de Minas para escuchar el trabajo de los compañeros, vamos a pasar al menú de Divisional B que tenemos para el día de hoy. Mario, voy con dos y usted con dos. Por la Serie A, Tabaré del Norte de Baltasar Brum, frente a Barrio Albizu de Colores Agrarias de Salto, en el Estadio Municipal Tomás Gomenzoro de Tomás Gomenzoro. Esto va a ser hoy a las 15:30. Por la misma serie, Cuadín de Bella Unión frente a Nacional de Salto, en el Martínez Cerruti de Bella Unión, a las 16:15.
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2: Por la Serie B van a jugar Independiente de Mercedes frente a Ceibal de Salto en el Parque Ramón Amalio Ami de Mercedes. Eso está también condicional hoy a las 15:30 y 18 de julio de Fray Ventos frente a Obreros Unidos de Guichón en el Parque Orlando Torres de Fray Ventos a las 15:30.
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2: Por la Serie B, se juega solo un partido, el otro se jugó ayer. Colón de Cardona frente a Universal de San José en el Parque Ayad Daurech de Cardona va a ser hoy a las 15. Mientras tanto, por la Serie E, ya decíamos, Peñarol de Ombúes de la Valle de Centro Colonia frente a Nacional de Cardona en el Parque Doctor Ángel Fortunato de Ombúes de la Valle.

0: hoy a las 15:30, por la misma serie, la E, Juanico de Canelones frente a Central de San José, en el estadio Gloria de un Pueblo de Juanico, a las 16.
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2: Bueno, dos palabritas, Jacinto Terra, técnico de Trinité. Buenas tardes, Jacinto, ¿cómo está el equipo?
3: Buenas tardes, bien, vamos a ver un partido interesante, lindo de jugarlo, lindo también la cancha, así que no hay excusa ninguna, y bueno, vamos a ver cómo se presenta. Por supuesto, vinimos a buscar los tres puntos, ni hablar, y bueno, vamos a ver cómo se presenta el trámite del partido.
2: Vemos un buen equipo con algunas variantes, pues yo.
3: Sí, por supuesto, hicimos variantes, tomando precauciones y bueno, sobre todo en la mitad de la cancha cambiamos un poquito, y volvió el Cuna a la saga, y bueno, son dos cambios que ya lo teníamos pensado ya del arranque de la semana, y bueno, lo llevamos a cabo, lo importante es que contamos con todo el equipo, con todo el plantel bien, así que vamos a ver qué sale. Si Dios quiere, vamos a sacar un buen resultado.
2: ¿Cómo Robert Pinel, el banco, tiene todas razones técnicas o hay alguna dolencia?
3: No, todo es técnico.
2: Bueno, gracias, suerte, Jacinto.
3: Dale, gracias.
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0: Muy bien, por la Serie F, y continuando con el menú de partidos que tenemos para el día de hoy por la Divisional B, Chacarita de Trinidad va a enfrentar a Libertad de Paso de los Toros en el Juan Antonio Lavalleja de Trinidad a la hora 14. Mientras tanto, por la Serie G, se jugó un partido ayer, fue el de Quilmes de Florida, que le ganó 6-0 a Fraternidad. Hoy van a jugar Wanderers de Santa Lucía de Canelones frente a Oriental de Rodríguez de Esilda Polié, en el Parque Marcelino Briano de Santa Lucía, a las 15:30, Mario.
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0: Por la Serie H, y viniéndonos ya a equipos más conocidos o más nombrados en la zona este, Punta del Este de Maldonado va a enfrentar a Nacional de Tala en el complejo deportivo Beverly Hills de Punta del Este a las 15 horas. Por la misma serie, Juvenil 16 de Pando frente a Piriápolis de zona oeste de Maldonado en el Emilio Tito López López de Pando a las 15:30.
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0: Por la Serie I, Atlético Fernandino de Maldonado frente a Ferrocarrilero de Empalme Olmos de Soca. Estadio Club Atlético Fernandino de Maldonado va a ser hoy a las 15:30 por la misma serie. La I, Vida Nueva San Jacinto de Tala frente a Olmos de Soca en el Estadio Mario Vecino de San Jacinto a las 15:30. Y finalmente, por la Serie J, la serie donde está el elenco de 33, nuestro equipo, al equipo que seguimos en esta Copa junto a Huracán, La Coronilla de Chuy, en el Estadio Municipal de La Coronilla, va a recibir a Recolla de Varela. Eso va a ser a partir de las 15, y a las 15:30, transmisión central del equipo de Fútbol del 45 y todas las plataformas de redes sociales, Nacional de Minas recibe a 33 de 33, Estadio Juan Antonio Lavalleja de Minas. Reiteramos, 15:30, con Never Curbelo desde el pisto, Jorge Escudero y Andrés Carro, los asistentes.
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0: Director, lo tengo ahí. No tengo al director, estoy esperando al director. Seguimos en esta previa, se viene el partido entre Nacional de Minas y el elenco de 33 de 33, seguramente Diego ajustando la planilla para...
4: Sí, justamente Martín, Diego y Marcelo están haciendo trabajo de producción, pero cuando usted quiera, bueno, acá la fiesta se va cada vez complementando más. Por ahora los goleros de los dos equipos están haciendo calentamiento en los arcos respectivos, mientras que tanto los jugadores de Nacional de Minas como los jugadores de 33 Fútbol Club están haciendo ejercicio en este momento.
2: En este momento está la arenga de 33, ya terminó el calentamiento.
0: Perfecto, Roberto, impecable. Yo le quería decir, Freddy, ya que lo tengo a usted, se lo voy a preguntar a Diego también, para sí. Todos nosotros, los que participamos de la transmisión, los que seguimos a los equipos de 33, siempre es difícil salir de algo como lo de ayer, ¿no? Fue un golpe duro, un trago difícil, pero bueno, toca dar vuelta a la página, toca estar con 33 hoy, con renovadas esperanzas, Freddy, de hoy poder traer un resultado, ¿verdad?
4: Cada vez más nos hacemos fiel a su eslogan. Día a día renovamos la ilusión. Es decir, ayer tocó pasar algo que desgraciadamente nos viene pasando ya varias veces, porque tampoco podemos decir que estamos desacostumbrados. Es decir, nos ha pasado ya por lo menos tres que yo recuerdo, con jugadores, con equipos de Maldonado. Pero bueno, ya hay que cerrar ese episodio. Hoy empezando es otro equipo, es otra divisional, es otro partido y... Inclusive para la semana que viene, que este mismo equipo que cayó derrotado ayer contundentemente 6-0 frente a un muy buen equipo de San Carlos, el sábado tiene que borrar el chip, borrar toda esa información y renovar la ilusión, como decimos nosotros, porque el sábado o el domingo, el día que toque el partido en Vergara frente a Cerro, se juega un pasito a una posible clasificación, que es la meta hoy por hoy del Club Atlético Huracán para esta temporada.
0: Totalmente de acuerdo contigo, Freddy, porque además el fin de semana que viene se da una particularidad que yo tengo mucha fe en el resultado que puede sacar Huracán en Vergara, más allá de que es una plaza difícil, que siempre ha sido complicada, pero en la que hemos sabido también sacar buenos resultados. Y la fecha marca, esa cuarta fecha, de que la Gallina va a tener que ir a jugar a San Carlos. La Gallina cayó 3-0 de local frente a San Carlos. Y tampoco fue un cuco frente a Huracán. Yo creo que el fin de semana que viene perfectamente podría acomodar otra vez el cuerpo Huracán en la serie, más allá de que después tienes que ir a Minas a jugar, pero la semana que viene podría por lo menos igualar al elenco de La Valleja si los resultados son favorables. Y bueno, mirar con otra cara el final de la serie, porque hoy lo tiene tercero a 3 puntos del elenco minuano, pero perfectamente el fin de semana que viene puede quedar en igualdad de condiciones para ir a pelearle palmo a palmo la clasificación. Como decías vos, otra divisional, otro equipo, otra realidad. 33 ganó 1-0, no fue descollante, pero ganó un partido con autoridad, en el que no generó demasiadas chances de gol, pero sí fue superior a su rival. Y bueno, hoy tiene la oportunidad frente al otro equipo del sector capital que integra la serie de poder, bueno, traer puntos a 33 que lo dejen ahí a la expectativa de una buena participación en la serie y una factible clasificación, que es lo que ansiamos todos, ¿no? Que tanto Huracán como 33 estén en segunda fase, cada uno en la divisional que le toca competir. Pero bueno, en unos minutos va a estar Diego Pereira con Marcelo Ferreira brindándole todas las incidencias de lo que esté pasando allí en el Juan Antonio de la Valleja de Minas. Diego, te tengo por ahí.
5: Me tiene por aquí estoy, Martín, el pulpo ya está ansioso. Me tiene por aquí, Martín, todavía están, bueno, haciendo trabajos con pelota los jugadores en la cancha, tanto del elenco de 33 como de Nacional. Ya estamos todos prontos aquí en la cabina 2 del Juan Antonio Lavalleja de la ciudad de Minas.
0: Bueno, cuénteme, ¿cómo estuvo esa escalera? Siempre es un tema a tratar cada vez que trabajamos en el Juan Antonio Lavalleja.
5: Es un tema, la

0: y apareció la posibilidad de que había que ir a buscar algo al auto. Obviamente el viaje era un viaje programado estratégicamente. Bajar al auto era para bajar, para no subir. Martín, te podés imaginar, ¿no?
1: No, Diego. Totalmente, claro. Siempre que trabajamos ahí, bueno, no nos olvidemos de nada para no tener que bajar. Que cuando baje tanto el pulpo como el piola en este caso, que son los que hacen vestuario, que queda bastante lejos para abajo, sea un viaje de ida nada más.
2: Cuando puedan, ¿me dan unas sociales?
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2: Bueno, para saludar al amigo Julio Rodríguez, que está, como siempre, allí en Pando, prestándonos la oreja. Y una cosita de color, ya que decimos Julio Rodríguez, que es otro Julio Rodríguez, porque se imagina cuántos Julio Rodríguez pueden haber en el país. Hoy, en el banco de suplentes del Club Nacional de Fútbol, existe un jugador con el número 2 que se llama Diego Rodríguez. He aquí que el hombre es hijo de una gloria de Peñarol, porque es hijo de Julio Rodríguez, un jugador que militó en Peñarol y salió campeón en Peñarol en la época de Morena. Así que
0: hoy jugando en Nacional.
2: El hombre jugando en Nacional, sí. El padre no debe estar muy orgulloso por su trabajo, pero no con la camiseta que usa.
4: Para sumar, nos dice el amigo Julio Rodríguez, un saludo especial al operador en su día. Bueno, para Flavio Frutelli, entonces sé que es el día del operador, hoy un saludo grande.
0: Bueno, el saludo enorme.
2: Y lo que le corresponde a usted, Roberto.
0: Claro. El saludo enorme a Manos Mágicas, Flavio Frutacci, que está timoneando, pilotando la nave hoy en las transmisiones. Y el saludo a Rorro, que bueno, también durante la semana, bueno, es quien timonea la nave también. El saludo a todos los operadores, gran laburo que hacen siempre. Y que
2: y también le toca ese saludo a Mario, que hoy está haciendo su función más importante, que es la de locución comercial, pero que nos supimos dar el lujo de que fuera operador nuestro.
0: No, nos supimos dar el lujo inclusive de leerle PNT con el operando, inclusive, unos atrevidos totales los nuestros.
4: También, si me permite, llego a Valeria, nuestra compañera, que bueno,
0: también,
4: que está a la espera de que llegue Sebastián, que está internado, son horas para que nazca Logan Benjamín, un varoncito. Sí, un beso grande para nuestra compañera Valeria, entonces, otra compañera que está en su día hoy operadora, pero como decíamos, a minutos de que llegue Logan Benjamín.
1: Bueno, yo me sumo a estos sociales, porque no me quiero olvidar, perdonarme, Diego, de el gordo, de Bruno Roa, que está permanentemente en contacto conmigo, preguntándome de cómo vienen las transmisiones, está con parciales, está complicado, no nos ha podido acompañar, pero me dijo que ya se va a sumar. Y a William Muñoz, que también a veces nos olvidamos, porque no lo vemos, pero que es parte fundamental y integrante permanente del elenco de fútbol 45, siempre que el tiempo acompaña, nos acompaña así en el Estadio Centro Empleado de Comercio.
2: Precisamente, Martín, Feri, informa.
3: 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Adelante.
5: 10 minutos de la segunda parte, golazo de Diego Graví para abrir la cuenta para el conjunto de Cuba, que de esta forma pasa a ganar 1-0 el primer partido de primera hora divisional B acá en el Parque Colón.
0: Bien, en 1.5 lo puso el audio, sí. El pulpo.
3: Bajarle la velocidad.
0: No. Sí, claro, hablaba como taponazo. Nunca lo habíamos visto al francotirador hablar tan rápido.
1: Tenía que ir al baño,
0: Claro.
2: Ustedes se quejan de que el hombre es lento.
6: Yo dije, se drogó con la crema pastelera.
0: Bueno, no, ya que estábamos mandando saludos y saludando en el Día del Operador, el saludo enorme, en primer lugar, a nuestra primera operadora del equipo de Fuera de Juego, que anda por allá por Virginia. El saludo enorme para Sabina, nuestra primera operadora, y nuestro saludo enorme también a la todoterreno, a Fiorello Slay, que también supo timonear las aguas también aquí. Bueno, así que en el Día del Operador, el saludo para todos ellos. Te cuento, Martín, que aquí ya está Never Curbelo, Jorge Escudero y Andrés Carro. De naranja, hablo de la terna arbitral de Tala y de Soca, ya no hay jugadores en la cancha, así que estamos esperando de un momento a otro para que se vengan los equipos a la cancha, Martín.
1: Bueno, imponente, Diego, ya tenés tres de los 25 protagonistas de lo que va a ser este partido entre 33 y Nacional de Minas. Nacional de Minas frente a 33, el local primero. Yo me despido desde acá, desde la cabecera oeste del puente Estalquio Sosa, mandándoles un saludo enorme, augurios de una gran transmisión y que nos traigan un triunfo del decano que lo pueda poner de cara a lo que pueda hacer la clasificación. Los sigo escuchando desde acá, un abrazo grande para todos y como siempre muchas gracias por dejarme ser parte.

0: Buenísimo, Tincho, buenísimo. Entonces, allí viviendo la previa, entonces, de lo que se viene de un momento a otro. Ya está aquí, como dije hace un rato, la terna arbitral, árbitro central de Tala, árbitros asistentes de Soca. Hablamos de Never Curbelo, de árbitro central, Jorge Escudero es el primer asistente y Andrés Carro el segundo asistente. Hoy de naranja, se vinieron de Jave, se vinieron de Olimar. Hoy la terna arbitral aquí en el Juan Antonio Lavalleja. Vamos con Mario, de un momento a otro salen los equipos a la cancha.
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0: No sé cómo estará la sensación térmica ahí a nivel de cancha y hay más al intemperio, nosotros estamos acá en la cabina, pero se está empezando a despejar un poco más el cielo y cuando sale el solcito aumenta algún gradito más, algunos grados de temperatura. No sé cómo está la sensación ahí a nivel de cancha, Pulpo.
2: Acá está lindo porque no corre una gota de viento y en este momento que no está lloviendo y a veces cuando sale el sol mejor y si no sale el sol igual no está frío. Lo que pasa que a veces hay una llovizna que, bueno, molesta mucho, pero bueno, cuando no está la llovizna, la temperatura es agradable.
3: Lo otro es que pobre gente nacional, ¿no? Porque no hay nadie, ¿no?
0: Ah, poca gente.
3: Muy bien, cantado.
1: Según Inumeta, ahí en Minas, la temperatura 19.9.
4: Mirá. Pórtese bien, Freddy, que la última vez que estuvo ahí lo corrieron a los perros.
3: 20 grados, tanto no creo que haya acá a nivel de cancha, pero lo que dicen los que saben, ¿verdad? Y que confirma Mario.
2: Gratos recuerdos no tenemos de la última estadía aquí en Minas. Pero bueno, esperemos que los muchachos que hoy visten de un naranja fluorescente estén a la altura del partido.
3: Bien. O haga la gran Bovier.
0: Bueno, bien, ahora cuando en este momento los árbitros asistentes se van a chequear las redes de los arcos aquí en el Juan Antonio Lavalleja, damos una vuelta por Mario y a la vuelta de Mario empezamos a poner nombres y números. Empezamos a mirar los 11 de Nacional, los 11 de 33, los 22 protagonistas que va a tener este partido aquí por la segunda fecha de la Divisional B de la Copa Nacional de Clubes de OFI. Una vuelta por Mario y ya vienen los equipos.
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0: Bien, entonces cuando en este momento ya ingresa a la cancha, aquí una linda camiseta, completamente vestido de blanco, de albo, el elenco tricolor, camiseta blanca, con allí en los costados, debajo de los brazos, allí en el costado, unas franjas en diagonales, roja, blanco y azul, obviamente con los colores tricolores. El elenco tricolor, el elenco de Nacional de Minas, que ahora posa todo el plantel para los fotógrafos, entonces posa para la foto el plantel del Club Nacional de Minas. Entonces
3: está en el túnel por entrar.
0: Que ya está en la cancha, se viene entonces en cualquier ahí momento, se viene el albiceleste, se viene con Santiago el Coti el Sugaray, su capitán a la cancha, allí se viene el elenco limareño, ahí está el decano del fútbol de 33, allí está con la tradicional blanca y celeste en bastones verticales, llores negros y medias negras. Ya está el elenco limareño, ya está el 33 Fútbol Club en la cancha. Dos de Mario y ya me presenta la alineación de Nacional.
1: 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Se viene la alineación. 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
5: ¡Tricolores!
0: Nacional de Minas que sale a la cancha en el arco y con la 12 Martín Fungi. En el fondo, 21 para Maximiliano Cartaya, 22 para Franco Mena, 4 para Lucas Bon, 16 para Emanuel Hernández. Mitad de la cancha, el 8, Alexander Garandán. En la 11 para Edgardo Veloso, la 10 para Emiliano Veloso, 20 para Santiago Hernández. Atacan con la 9 Matías Lacoste, con la 24 Rudy Viera, los 11 de Amaya, los 11 minuanos, los 11 del elenco del Nacional de Minas. Y vamos a al rincón olimareño, al rincón blanco y celeste. Así van los 11 de Jacinto Terra, así van los 11 de 33. Esta es la alineación.
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0: 33 Fútbol Club sale a la cancha con la 12 y en el arco Santiago Piris. La línea de fondo, la 13 para Enzo Rodríguez, 2 para Lucas Cuna, 3 para Andrés González, la 6 es de Martín González. La mitad de la cancha, el doble 5 es con la 15, Santiago Enzugaray con la 5, Juan Platero, abierto con la 10, Mauricio Mieres, y con la 14, Mateo Silva. Atacan con la 20, Brian Pintos, con la 21, Camilo Olivera, los 11 de Rogelio Jacinto Terra, los 11 del decano, los 11 de 33 Fútbol Club.
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0: Bien, entonces ya se van distribuyendo los jugadores. Y Pulpo,
2: un ratito antes de la presentación, decirle que el 10 que usted lo tiene por Veloso es Emiliano Segovia, no Veloso, digo.
0: Bien,
2: el
0: bien.
2: El 10 es Emiliano Segovia, el 11 sí es Veloso.
0: Bien, perfecto, buenísimo. Entonces, Pulpo, mientras tanto, Manos Mágicas en su día hoy nos pone la presentación de este primer tiempo Nacional 33 por la Copa de Ofi.
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0: Santiago Piris, entonces, que va al arco que da hacia el centro de la ciudad de Minas, el arco de Juan Antonio Lavalleja, lo que en el centro empleado de comercio sería el arco de la Virgen, el arco de la entrada de el estadio olimareño, completamente vestido de negro, Santiago Piris, para custodiar el arco olimareño de 33, vestido de azul, con mangas blancas, llores azules, medias azules, está el arquero Martín Fungi para defender el arco tricolor, para defender el arco del Club Nacional de Minas. Moverá 33 Fútbol Club, moverá entonces el elenco olimareño desde el centro de la cancha cuando Curbelo lo diga. ¡Corre el reloj, gira la globa! Fútbol 45, Copa Nacional de Clubes de Ofi, Divisional B, segunda fecha en el Juan Antonio Lavalleja de la ciudad de Minas. Ya juega Nacional de Minas, 33 Fútbol Club.
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0: Pelota que ya está en el fondo del elenco tricolor, Malucas Bon con ella, allí lo va a apretar en la salida, juega hacia atrás para Fungi, Fungi largo el envío hacia la mitad de la cancha, sigue Nacional en cancha propio con la pelota, juega hacia adelante, algo desprolijo, mira, la recupera Santiago Elzugaray, que abre de cabeza, pero vuelve a recuperarla ahora Segovia por parte del elenco de Minas, moviliza ahora en la defensa, va a jugar hacia atrás para Franco Mena, lo van a presionar, juega hacia el costado buscando para Lucas Bon, ahora el que corta es el elenco de 33, que avanza con Mauricio Mieres se le termina la cancha. Se le termina la cancha y se le pierde la pelota por línea de fondo. Será saque de arco que va a ser ahora Nacional.
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0: Pelota que ya sale en el fondo. Franco Mena que juega ahora buscando a Lucas Bon. Los dos zagueros del elenco de Nacional. Abre por derecha para Cartayá. Allí lo va a presionar Mauricio Mieres. Retrocede hacia atrás y juega en el medio para Garandán. Allí presiona. Ahora re 33 y recupera por parte de Platera Silva.
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0: De Brian Pintos y que termina cortando previa falta ahora de Nacional. Juega rápido. Ya voy Pulpo. Juega rápido buscando para Mauricio Mieres. Mieres con la pelota entre cuartos de cancha. Recostado la zurda. Ahora la va buscando para Brian Pintos, intenta meterse entre dos, pero pierde la pelota, la recupera Lucas Cuna, que levanta el centro hacia la empanada del área, y ahí termina tropezando finalmente Santiago El Sugaray, con un jugador de Nacional. Es falta de ataque, es tiro libre en defensa que va a ser Nacional. ¡Vamos al informa!
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9: Transcurren 20 minutos de la segunda parte, de 65 de tiempo corrido. Federico Carballo marca el segundo para el club Barrio Artigas. El Barrio Artigas 2, Danubio 0.
0: Bien, buenísimo el francotirador y nos informa entonces que el Cuba, el club Unión Barrio Artigas, entonces le está ganando 2-0 a la franja limareña al elenco de Danubio cuando acá hay tiro libre en defensa para Nacional.
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0: Pelota que cae en territorio limareño, allí la disputa se la termina quedando finalmente Enzo Rodríguez, pero había falta del ataque minuano y es tiro libre que ya pone en juego Nacional, la recupera allí Segovia que intercepta la pelota, largo envío que termina en los pies de Martín González, juega hacia adelante ahora la pelota que le va a quedar buscando en el medio, se termina yendo afuera, saque lateral que va a ser en la mitad de la cancha, ahora el elenco de 33.
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0: Y ahora acá en la mitad de la cancha un jugador del elenco tricolor y es tiro libre. Ahora ya adentrados en el territorio olimareño. Pone en juego la pelota, le queda para Segovia. Segovia que abre buscando ahora para Cartayá que levanta el centro. Allí saltan varios, el cabezazo queda débil. La termina sacando 33. Atención porque sigue el peligro, el disparo en alto. Alto el disparo de Dardo Veloso que recibía la segunda pelota, pero se le iba arriba el disparo. El saque de arco que va a ser ahora Piris para 33.
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0: ¿Cuándo estamos en un tiempo?
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0: 4 minutos y medio tenemos del primer tiempo. Esto recién comienza en el Estadio Municipal Brigadier General Juan Antonio Lavalleja de la ciudad de Minas. Nacional de Minas 0, 33, Fútbol Club 0.
10: Fútbol. Fútbol.
0: Platero con la pelota que juega para Enzo Rodríguez. Enzo Rodríguez escapa de la marca, pero este termina cometiéndole infracción, por lo que será tiro libre muy cerca de la mitad de la cancha, costado derecho para el olimareño. Marcelo.
4: El partido en estos primeros minutos está parejo, pero el equipo Nacional con 4 jugadores pasadito un kilo. Y uno de los zagueros no solo está pasadito un kilo, que es cortito de pierna, 33, y le pone velocidad arriba, va a tener sus chances.
0: Y con Lazos Ley es el que avanza ahora por el costado izquierdo con una interesante pared junto a Mauricio Mieres, lo termina cortando Edgardo Veloso, la manda afuera y es un lateral, 3/4 de cancha, costado zurdo que va a ser 33.
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0: Fue infracción y es tiro libre que va a ser pegadito a la raya, ahora en 3/4 de cancha, costado zurdo, detrás de la pelota, está Brian Pintos con la pelota para darle perfil derecho para él, pelota recostada sobre la zurda, seguramente cae un centro, aunque ojo, que si se cierra contra el primer palo, completamente jugado el segundo palo, y al centro está Martín Fungi, Ojo que cerradito el primer palo le puede jugar una mala pasada a Fungi. Allí la pelota va y se iba cerrando el primer palo, pero débil. Era buena la intención. Se cerraba contra el primer palo, pero le salió débil el disparo a Pintos. Va, y ahora sí es un lateral como describí antes para el decano.
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0: Pelota ahora disputada en la mitad de la cancha que termina recuperando Santiago Hernández. Juega hacia atrás ahora, tiene que correr Franco Mena. Lo va a presionar allí Camilo Olivera. Mena se hace con ella. Olivera que lo presiona, juega hacia la mitad de la cancha. Recupera Platero. Platero hacia adelante ahora buscando la pelota para Brian Pinto. Allí lo presionan entre varios. Recupera ahora Santiago Alzugaray que va jugando para Enzo Rodríguez. Rodríguez que juega atrás, muy atrás, tan atrás como a Santiago Piris y comienza desde el fondo el decano.
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0: Ahora le intentaba recuperar Camilo Rodríguez contra el borde. Allí pelea contra dos de Nacional, le roban la pelota, pero se termina yendo afuera y es lateral en la mitad de la cancha, costado derecho, que va a ser el elenco limareño.
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0: Nuevamente fue falta, fue infracción, pegadito a la raya costada del costado derecho y es tiro libre que va a ser ahora el elenco del decano. Juan Platero detrás de la pelota, levanta el centro, le salió bajo y se la termina entregando a Segovia. Segovia que avanza, cae derribado con falta y es tiro libre en cancha propia que va a ser el elenco minuano.
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0: Bueno, tirado al ataque el elenco tricolor, Fungi termina a un cuarto de cancha levantando el tiro libre. La manda territorio limareño, rechaza el elenco de Albiceleste y termina yéndose afuera por lo que será lateral en la mitad de la cancha por derecha para el tricolor.
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0: Artalla que juega hacia el medio ahora para Santiago Hernández, pero que la recupera es el elenco de 33. Atención, avanza con juego asociado, pero lo termina cortando finalmente el elenco de Minas. Allí rechaza esa pelota, la manda afuera y Nicolás Osley va a ser el que haga el lateral en la mitad de la cancha por derecha, por la zurda para el elenco de 33.
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0: Olley que recibe la pelota, mitad de cancha, juega hacia adelante ahora para Camilo Olivera. Olivera para Olley, no se pudieron entender, la pelota se le termina perdiendo afuera y ahora es el saque lateral en la mitad de la cancha, pero esta vez es por derecha porque es para Nacional.
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0: Carta ya la juega hacia el medio para Santiago Hernández, pelea contra dos del elenco de 33, había falta del jugador del elenco minuano y es tiro libre en cancho propio que va a ser el olimareño.
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0: Envío que hace Andrés González buscando la corrida de Mauricio Mieres, pero le intercepta el elenco tricolor. Ahora pelea y gana 33 Fútbol Club por parte de Brian Pintos. Allí termina cayendo también pelea Osley, pero caía Pintos con falta. Dice Never Curbelo y estiro libre que va a ser 33 ahora apenas entrando en territorio minuano, costado zurdo.
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0: Andrés González ahora, perfil derecho para él, levanta el centro que va a la puerta del área. Allí peleaba Camilo Olivera, rechazaba Nacional, recupera 33, abre para Mauricio Mieres. Mieres con la pelota, juega hacia atrás para Nicolás Osley, que de primera levanta un centro, lindo centro, atención que viene. ¡Ay! Le quedó alto a Mateo Silva, que igual va a pelear la salida del elenco minuano. ¡Ay! Casi se la lleva, pero no, termina avanzando por izquierda el elenco de Nacional. Ahora el que corta Santiago Alzugaray, abre de vuelta la pelota. pero termina nuevamente recuperando Emanuel Hernández. Allí avanza el elenco de 33, la hace rebotar en un jugador olimareño y se va afuera, es lateral casi en la mitad de la cancha y por la zurda que va a ser el tricolor minuano.
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0: Bueno, creo que es Mateo Silva que acusaba alguna molestia allí. Ahora ya se está reincorporando lentamente. Fue Curbelo allí a mirar a ver si estaba todo bien y sigue. Pero lo veo inclusive volver a correr con alguna dificultad. Habrá que seguirlo a Mateo entonces para ver cómo sigue en 33. Pelota que tiene ahora Mauricio Mieres. Juega hacia el medio ahora para Platero. Platero que lo pone a correr a justamente Mateo Silva. Pero le interceptan el pase impreciso y le intercepta el elenco de Nacional que abre ahora por derecha la subida de Maximiliano Cartayá. Cartayá que pone la pelota hacia el medio para Santiago Hernández. Allí con la pelota para Rudy Viera. Rudy Viera juega para Veloso. Veloso juega hacia adelante pero la rechaza finalmente Enzo Rodríguez. Ahora vuelve a recuperar el fondo del elenco de Nacional por parte de Cartayá que juega atrás, muy atrás, tan atrás como Martín Funchi. Funchi cambia de orientación y va jugando hacia Manuel Hernández que está sobre el costado zurdo del ataque del elenco de 33. Presiona ahora Mateo Silva, tiene que retroceder Manuel Hernández con problemas, juega hacia atrás buscando ahora para Franco Mena. Presiona ahora Camilo Olivera y se complica muchísimo Nacional que tiene que jugar hacia atrás y Martín Funchi termina atrapando con seguridad.
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0: Pelota ahora en la mitad de la cancha que controla Andrés González, juega hacia adelante ahora, moviliza 33, juega la pelota para Mauricio Mieres, Mieres por el costado zurdo, Mieres intenta penetrar pero le termina robando la pelota a Cartayá que ahora juega en el contragolpe, abre para Viera, Viera la deja jugar pero la recupera Platero, Platero con la pelota, la pide el Coti Sugaray pero termina jugando atrás, muy atrás, tan atrás como para Santiago Piris y arranca desde el fondo el decano.
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0: Peleaba Veloso, caía fauleado por Andrés, por Platero, y es tiro libre que va a ser ahora el elenco de Nacional, mitad de cancha, costado derecho.
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0: 13 minutos y medio tenemos aquí en el Juan Antonio La Valleja de Minas. Nacional 0, 33-0.
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0: Avanza ahora el tricolor en tres cuartos de cancha y por derecha lo termina cortando Nicolás Osley que la manda fuera y será un lateral frente al área y por derecha que tendrá el minuano.
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0: Saque lateral que va a ser Cartayá entonces, Maximiliano Cartayá que juega hacia adelante, triangula ahora el tricolor serrano, lo termina cortando 33 Fútbol Club que juega para Camilo Olivera, Olivera que abre por derecha, avanza Juan Platero, atención está más adelante Mateo Silva que la pide con terreno, se termina entreverando con un jugador de Minas que le hace falta al jugador de 33 que tiene grandes muestras de dolor, tiene muestras de dolor, están los dos caídos, los dos con señas de dolor. Y el partido, Mario, y el partido se corta.
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0: Bien, cuando ahí creo que está el pollo al costado para ver, esperando la autorización para ver si hay
3: pero
0: que asistirlo.
3: Platero.
0: A Platero, creo que
3: sí. Creo que no tenía nada.
0: Sí, sí, bien, perfecto. Y ahora se levanta el jugador de Minas, claro. Lo que ofrecía el pollo era asistencia para el jugador de Minas, que también rápidamente, bueno, volvió a levantarse y volvió a su lugar, así que vuelve todo a reanudarse. Será tiro libre para 33 en campo propio. Allí la pelota va rumbo al área, va a pelear Brian Pintos, también Camilo Olivera la termina rechazando, la defensa del elenco minuano, le queda a Juan Platero que dispara. ¡Qué faltó! ¡Centímetros, milímetros, nada! Disparo sorpresivo de Juan Platero en larga distancia, estuvo cerca el elenco limareño. ¡Qué jugada, Mario!
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0: sale desde el fondo ahora Nacional.
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0: Largo el envío que hace ahora el elenco tricolor, corta Nicolás Osley, la manda afuera y el lateral en la mitad de la cancha que rápidamente pone en juego el elenco minuano. Allí está Carta ya con la pelota, presiona, ay, casi se la roba Mauricio Mírez, termina jugando para Veloso, ahora sí se la robó Mauricio Mírez, está entre tres, pierde la pelota, se complican entre ellos, se molestan y ahora el que pelea, Sal Sugaray, allí con la pelota, es una riña, la termina sacando y desviando el cote al Sugaray, la manda afuera el lateral, costado derecho, mitad de la cancha para el Serrano.
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0: Vamos al Informa.
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2: A los 5 minutos de juego de el partido entre Libertad de San Carlos y Barrio Olímpico, gol de Tavares para Libertad, 1-0. También por la Villanara, Arsenal y Ferrocarril de Salto empatan 1-1 y Paysandú de Bellavista al final se jugó ese partido, Paysandú de Bellavista le está ganando 3-0 a Peñarol de Rivera. Por la Divisional B, Colón le está ganando 1-0 Arsenal, a Universal de San José y Atlético Fernandino empata 1-1 con Ferrocarrilero de Empalme Olmos.
0: Bien, cuando va a salir desde el fondo y de lateral el elenco de 33. Juega hacia el medio, largo envío que hace Brian Pintos. Va a salir Martín Fungi desde el fondo. Estaba mirando a Veloso en el elenco de Nacional, que es uno de los pesaditos, ¿no? Es uno de los que desde acá de la cabina tiene apariencia de ser bastante pesado. Ojo que técnicamente no es ningún improvisado. Quizás, bueno, en el despliegue físico el peso les pueda jugar alguna mala pasada, pero técnicamente sabe poner el pie, sabe hacer, sabe controlar bien y controlar la pelota. Y ojo porque puede salir en una baldosa. Después, claro, el despliegue de velocidad puede llegar a ser quizás alguna carencia, pero tener cuidado con la gestión técnica del balón que hace. Ahora saldrá desde el arco y por el fondo el elenco de Cano.
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0: Nicolás Osley que va a hacer el saque lateral, la pone buscando ahora para Pintos, Pintos que abre para Mieres, Mieres atrás con Nicolás Osley, ahora va a levantar el centro para Camilo Olivera, la termina cortando, mira, se da vuelta, lo rechaza. Ahora el elenco de Nacional, 18:37 de este primer tiempo, Marcelo Bicho Ferreira, ¿cómo ve el partido?
4: Por el momento no pasa nada, se juega en la mitad de la cancha, pero nada, no pasa nada. Los delanteros del 33, cuando llega la pelota, tienen que encarar esa defensa, no enganchar para atrás, para adelante. Es como el que mira atletismo. Se ve que son más rápidos los delanteros que la defensa, pero hay que ir para adelante. Si enganchan para atrás, la gente está tranquilaza.
0: Y ahora será tiro libre, mitad de campo para Nacional.
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0: Sí, yo creo que, salvo aquel disparo sorpresivo de Platero, que en realidad fue un recurso.
4: Lo único
0: que tuvo el partido, no tenemos llegadas a los arcos. No tenemos llegadas al acerco de ninguno de los dos equipos. Pelota que ahora viene el elenco de Nacional por la zurda. Levanta el centro, termina rechazando a Andrés González. Pelea ahora Garandán. Gana 33 Fútbol Club. Había falta de Alexander Garandán. O de 33, no, de 33.
4: Pero eso no es falta de ninguno de los dos. Se rozaron, una pelota que viene de arriba. ¿Cómo va a cobrar esa falta?
0: Curbelo me parece que viene la sensación de que viene a arbitrar básquetbol, porque ha cobrado varias infracciones que yo realmente pelea balón dividido y termina haciendo infracciones. Está con la sensibilidad alta Curbelo, me da la sensación. Ojo porque es tiro libre peligroso. No conocemos los ejecutantes de Nacional, pero distancia como para ir al arco, porque me parece que está muy centrado como para hacer un centro. Bicho, ¿usted le prende al arco desde esa distancia?
4: No, me parece como está parado que le va a pegar al arco, me da la impresión, pero de repente tienen alguna jugada o algo. De 30 metros, ¿no?
0: 30 metros, eso estaba por calcular. 30 metros más o menos, está tiro libre, algo frontal apenas recostado sobre la zurda, el disparo, pique y va al arco, Piri se queda con el disparo de Manuel Hernández, con seguridad.
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0: Y ahora la pelota se va afuera y es lateral por la derecha, mitad de cancha para el decano.
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0: Pelota ahora que busca en ofensiva, vuelve a rechazar nuevamente Nacional y es otro lateral. Gana unos metros, 33.
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0: Y ahora la manda rumbo al área. Atención que sí se va a meter Mateo Silva. Presiona, pelea, pero se le termina la cancha. Mirá, la llegó a desviar un jugador Serrano. La llegó a desviar un jugador de Nacional. Será tiro de esquina, costado derecho. Vamos a ver si traen las emociones. La pelota quieta, será tiro de esquina para 33.
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0: Mateo Silva para levantar el tiro de esquina por el costado derecho. Son 4-5 los que atacan. Defiende todo. Todo Nacional de Minas menos uno. La pelota se termina yendo afuera por el lateral. Y será un córner con la mano. Será lateral favorable a 33, costado derecho.
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0: Saque lateral que va a ser larga distancia como para mandarla al área. Allí va la pelota. La termina peleando Camilo Olivera. La rechazan. Le termina quedando Mateo Silva, que se abre, pero mira, le hizo muy larga. Y la controla Emanuel Hernández. Va a arrinconarse contra el Valentín. Despega, pero se la termina dando a Platero. Platero que se saca la marca. Lo vienen a presionar de atrás. Lo presionan entre tres. Intenta darse vuelta, pero le roban la pelota. Ahora le queda Lucas Cuna. Levanta el centro, pero le intercepta un jugador de Nacional. Ahora sigue peleando 33, que vuelve a agarrar la segunda pelota, la deja para Mateo Silva, intenta el desborde, llega hasta la línea final, levanta el centro, va contra el segundo palo, carta ya, no tiene problema, la saca por línea de fondo, nuevamente tiro de esquina, ahora por la zurda para el decano.
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0: Y ahora es Mauricio Mieres el que va a hacer el tiro de esquina. Levanta el centro, cerrado. Fungi. Fungi termina atrapando con seguridad.
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0: Y ahora la pelota disputada en la mitad de la cancha, la mandan afuera, es lateral. No llegué a ver cuando hay un jugador caído de Nacional. No llegué a ver hacia dónde fue que apuntó Curbelo. Creo que lateral para Nacional. Es lateral que va a ser Nacional, pero hay un jugador tricolor en el área caído y el partido se corta, Mario.
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4: Bicho. A veces uno sentado acá pide más de lo que se puede hacer, ¿verdad? Muy jóvenes los delanteros de 33, pero yo creo que a medida que se vayan soltando, si le imprimen velocidad a la defensa, va a empezar a hacer daño 33.
0: Bueno,
2: informa.
0: Vamos al informa.
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12: Fue final del partido de primera hora entre el club Unión Barrio Artigas y Danubio, victoria del Cuba por 2-0.
0: 2-0 entonces ganó el Cuba, el Unión Barrio Artigas, entonces frente a la franja olimareña, frente al elenco de Danubio. Aquí hay un largo envío de Nacional, buscando a la Coste, juega hacia atrás para Cartayá, Cartayá con la pelota, lo traba finalmente la defensa de 33, allí va a buscarlo Eduardo Veloso, también iba a ver, le termina quedando Garandán que levanta el centro, la rechaza ahora Enzo Rodríguez, sigue el peligro, el disparo, muy desviado. muy desviado el disparo de Emiliano Segovia, que intentaba sorprender llegando desde la zurda, saque de arco que va a ser el olimareño.
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0: Largo envío buscando a Camilo Olivera, ahora lo termina cortando. Me parece que hay que afinar la puntería de esos pases en largo, de esa búsqueda en largo que hace a veces el elenco de 33. Si afina la puntería y lo agarra en carrera a Mauricio Mieres o a Mateo Silva, puede tener alguna chance. Pero claro, por ahora muchos de esos disparos se diluyen en la defensa del elenco tricolor, Marcelo.
4: Tiene que tal vez, pero en el partido no pasa, pero absolutamente nada.
0: Sí, absolutamente nada. Esa que lateral que va a ser Nicolás Osley, la va a mandar a Camilo Segovia, juega hacia atrás, allí la busca el elenco de 33, la termina cortando nuevamente Nacional, pelea en la mitad de la cancha, le queda para Juan Platero, juega hacia atrás para Lucas Cuna ahora abre el juego buscando para Enzo Rodríguez hacia adelante buscando a Camilo Olivera, lo vuelve a cortar la defensa, pelea Camilo Olivera, cae con falta Camilo Olivera, el jugador del Decano, es tiro libre en territorio minuano que va a ser 33 Fútbol Club, tres cuartos de cancha, apenas recostado hacia la derecha.
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0: Estos son los tiros libres que a mí no me gustan, porque están muy lejos para ir al arco y están muy centrados para hacer un centro, ¿no? Te obliga a hacer un centro o mandarla muy contra la esquina del área o hacer un centro muy frontal que es más fácil defender que de atacar. Pero bueno, veremos qué puede sacar de esto el elenco de 33. Andrés González detrás de la pelota. 1, 2, 3, 4, 5, 6, 7. Son 8 los que atacan en el elenco de 33. Defiende todo Nacional. El más ofensivo está en la barrera. Levanta el centro. Ahora vacuna. No llegó a darle dirección. No llegó a darle dirección exigido. Lucas Cuna se va por línea de fondo. Saque de arco para el minuano.
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0: Y le dice que tiene que sacar en el área chica. Porque
2: y es lógico, se fue afuera.
0: Sí.
2: Diego, informa.
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2: Por la Serie J, la misma serie del partido que estamos jugando acá, la coronilla de Chuy frente a Barrio Coya, terminó el primer tiempo 0-0.
0: Pelota ahora que tiene el elenco de Nacional, corta Lucas Cuna, resta hacia afuera, los de 33 apuntan para allá, los de Nacional apuntan hacia el otro lado, Never Curbelo apunta al mismo lugar que apuntan los de 33 y dice que saque lateral para el Decano limareño.
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0: Pelota en la mitad de la cancha, peleada y disputada que termina ahora restando Eduardo Veloso. Es otro saque lateral ahora. Llegó. En territorio minuano que va a ser el Decano. Sí, Roberto.
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0: Bueno, abrazo grande a Rojita, que siempre agradecemos sobre todo su buena letra en los formularios a la hora de armar nuestra planilla. No, a veces tenemos que entender cosas. La buena letra de Rojita siempre es agradecido. Aquí el abrazo grande a Rojita, gran laburante de en el fútbol. Pelota que tiene ahora el elenco de 33. Se viene ahora Santiago El Subaray, que levantaba el centro, rechazaba el elenco minuano. Juega ahora y el que recupere es Enzo Rodríguez. Rodríguez hacia adelante, busca combinar con Silva. Silva con Rodríguez, lo pone a correr demasiado largo. El pase para Mateo Silva se termina yendo afuera. Es lateral en defensa para Nacional, costado zurdo.
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0: Y estamos en un tiempo.
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0: 29:48, casi 30 minutos tenemos aquí, casi media hora del primer tiempo en el Estadio Municipal Brigadier General Juan Antonio Lavalleja de la ciudad de Minas. Aquí todavía no hay goles y no hay ni siquiera situaciones. Nacional 0, 33-0.
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0: Tiro libre que va a ser ahora, mitad de cancha, recostado hacia la derecha, algo entrado en territorio minuano, que va a ser bastante recostado hacia la derecha. Andrés González levanta el centro de la puerta del área, peina el Zuganá y la termina sacando Lucas Bon. Allí la va a pelear Edardo Veloso, se queda con ella, juega hacia adelante para Lacoste atrás con Segovia que abre ahora buscando la presencia, que viene y avanza ahora de Hernández, termina cortando finalmente el elenco de 33 y la pelota termina cayendo mansamente en las manos de Martín Fungi, que atrapa con seguridad.
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0: Ahora había una falta de Nicolás Osley que le puso las dos manos en el pecho a Cartagena cuando quería avanzar. Es tiro libre, es peligroso, es un centro. Está al costado derecho del área de 33. Está demasiado sesgado para ir al arco, pero está ideal para hacer un centro corto. Es favorable para Nacional de Minas.
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0: Está Manuel Hernández para darle con perfil zurdo. Si le pega a él, ojo que se cierre sobre el primer palo. También está Matías Lacoste para darle con perfil derecho, que tiene toda la pinta de que ser el que le va a pegar y el que va a levantar el centro. Esa es la sensación que me da a mí desde aquí, desde la cabina 2. Tres ponen la barrera. El elenco limareño, el elenco de 33. Ojo que se cierre en el primer palo si le pega a Hernández. Hernández o Lacoste, le va a dar Lacoste, hace la maga y le pega a Hernández. Va cerrado el arco, el segundo palo. Alto arriba. Hernández le pegó cerrado, le pegó hacia el palo del arquero. Igual apuntó al ángulo, estuvo cerca el elenco minuano.
4: Sí, lindo tiro libre, le pegó fuerte, se le fue un poco por arriba, pero iba con noción de gol.
0: Pelota ahora que intentaba salir el elenco de 33, recuperaba Nacional pero quedaba suelta y ahora vuelve a salir desde el fondo. Lucas Cuna hacia adelante, equivoca el pase y se la entrega un rival que equivoca el pase y se la entrega a Platero. Platero ahora con la pelota, largo envío que pone a correr ahora Brian Pinto. Pinto con la pelota, lo van a presionar de espalda al arco, tiene que retroceder algo, hace la pausa, ahora intenta escapar y desbordar, lo logra escapar pero lo logran frenar. Ahora juega hacia el medio, atención que se mete Mateo Silva, cae en el área con un entrevero bárbaro, dice que no pasa nada Curbelo y sale desde el fondo ahora Nacional.
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0: Y ahora Curbelo detiene el partido. Hay otro jugador de Nacional tendido en el piso, creo que es Garandán, que está tendido en el piso. Allí lo ayudan a levantarse y el partido se corta, Mario.
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0: 33 minutos del primer tiempo aquí en el Juan Antonio La Valleja de la Ciudad de Minas por la segunda fecha de la Divisional B de la Copa Nacional de Clubes de OFI. Todavía no hay goles. Nacional de Minas 0, 33 Fútbol Club 0.
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0: Y ahora es saque de costado por derecha en defensa para Nacional.
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0: Largo el envío ahora que hace Nacional buscando la subida de Alexander Garandán, de Matías Lacoste, pero se terminaba yendo afuera y ahora es lateral que va a ser en defensa y por la zurda. Ahora ya ni siquiera tenemos aproximaciones a los arcos, salvo aquella jugada de Nacional.
4: Vamos a mirar de otra manera el partido para ser un poco positivo. Nacional no propone nada. 33 está bien, está conforme, porque 33 le sirve el empate y al no propone nada el equipo minuano. Y 33 está en una zona de confort ahí, tampoco. Si puede hacer un gol o algo, lo hace. Si no, no pasa nada. Donde va a ser una serie, por lo que vemos, muy pareja y una serie con muy pocos goles, ¿no? Entonces, rescatar un puntito afuera no está mal tampoco. Pero el que tiene que proponer más y tratar de ganar el partido es Nacional, que nos pone un delantero y no hace nada por ganar el partido, por el momento.
0: Bueno, ahora acusaba un golpe en la cara Camilo Olivera, que ahora se reincorpora y va a tener un tiro libre en la mitad de la cancha, al costado, a la izquierda del círculo central, el elenco de 33.
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0: 7 en línea, pulso 33 para atacar en esta pelota quieta. Manda la pelota y termina ahora rechazando el elenco de Nacional. Allí intenta salir por el costado zurdo. Juega para Rudy Viera. Allí Rudy Viera con la pelota intenta salir. Abre por la zurda y Emanuel Hernández que avanza. Atención que se viene por la zurda Nacional, que ya se pone en territorio limareño. Se la pausa. Cambia de frente buscando la carta ya. Atención que tiene terreno libre. La paró mal. Lo va a encerrar ahora Nico Slade contra el banderín del córner. Ahora mira, se resbala y la perdió solo. Carta ya. Primero la paró mal. Después no se pudo frenar en el pie y se perdió solo, se devoró solo la posibilidad. El que avanza ahora a toda velocidad es Mauricio Mieres, pasó de tres, pero el cuarto lo termina cerrando y ahora se viene Nacional. Avanza por el costado zurdo, cierra Nicolás Osley, que hace un cierre con seguridad.
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0: Y es lateral, frente al área, por la derecha, que va a ser Nacional, juega atrás para Eduardo Veloso, Veloso para Cartaya hacia el medio, nuevamente le queda a Veloso, pero termina robando la pelota, atención Brian Pinto, Pinto que avanza, Pinto, uy, lo cortan de atrás, lo cortan. Y
4: amarilla,
0: atrás.
4: Amarilla.
0: Sí, es claramente una tarjeta amarilla, cuando lo cortaban feo, ya sin disputa de la pelota, de atrás. Y es tiro libre que va a tener 33, entrado en territorio tricolor, entrado y contra la zurda, es tiro libre para el decano Marcelo.
4: Bueno, estas dos últimas lo que tiene que hacer 33, robar y atacar, atacar al contrario, el defensa son mucho más rápidos, porque la última que perdió Mieres pasó a tres jugadores, le tiraban cada viandazo, no le pegaron, pero... yo qué sé.
0: El guadañazo lo tiraron. Claro,
4: tenía que haber cobrado igual por...
0: Sí, por la intención. Este es tiro libre que va a hacer ahora Andrés González. Toma carrera ahora, le va a dar con derecha. Levanta el centro rumbo al área. Allí no pudo cabecear. No pudo conectar Brian Pinto. La pelota se termina perdiendo por línea de fondo. Saque de arco para Nacional. Vamos al Informa.
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2: Ya fue final en la divisional A, Serie A. Arsenal empató 1-1 con Ferrocarril y Bellavista de Paysandú ganó 3-0, pero fue por la no presentación de Peñarol de Rivera, que como está intervenido y la directiva de Peñarol renunció en totalidad, no participaron hoy y posiblemente ya no participe más. Eso se va a ver en el correr de los días.
0: Sí, hay unos líos estratosféricos.
4: Están todos presos.
0: Sí, hay unos líos estratosféricos de Peñarol de Rivera. Realmente un culebrón bárbaro allí en el departamento de Rivera. Atención que se viene ahora Nacional. Avanza, corta justito Andrés González. Abre y sigue el peligro porque está Emiliano Segovia. Juega hacia atrás para Eduardo Veloso. Veloso es el medio. Intenta triangular el elenco de Nacional. Corta el elenco de 33 y va a terminar tomando la pelota Santiago Piris con seguridad.
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0: ¡Sale y la pelota vuela!
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0: Aterriza en territorio serrano, donde la controla el elenco de 33. Allí Camilo Olivera con la pelota sobre el costado derecho. Allí intenta conectar, mirá, la robó y la recuperó en la mitad de cancha. Ahora el elenco de Nacional que juega buscando para Santiago Hernández. Hernández largo, el envío demasiado largo. Y termina controlando el fondo del elenco limareño. Sale desde el fondo 33, Fútbol Club.
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0: Sale desde el fondo Santiago Piris con toda la tranquilidad del mundo. Le dice a su compañero: arriba, adelante, avanzar, avanzar, avanzar, avanzar. y avanzaban hasta que el Cote Siguaray le decía, ta, hasta ahí, vamos a aguantarnos ahí. Allí está el Coti y Santiago Piris ordenando la defensa y el elenco de 33. Pelota que aterriza en territorio minuano. Le queda Platero que cambia de frente buscando para Mauricio Mieres. Mauricio Mieres hace un rodeo, pero tenía tres marcas. Uno de los tres le robó la pelota. Juega para Rudy Viera. Viene hacia el centro de la cancha que abre para Segovia. Segovia busca por derecha ahora. Y la pelota la termina controlando Nicolás Andoley, que juega atrás para Santiago Piri. Santiago Piri juega la pelota en largo y la pelota vuela.
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0: Aterriza en la mitad de la cancha, le queda para Mauricio Mieres, que pone en largo ahora a correr a Mateo Silva. Intercepta en la defensa de Nacional, pero a medias la recupera Camilo Olivera en tres cuartos de cancha. Atención que avanza por la zurda, se posiciona al costado del área, puede levantar el centro. ¡Oh! Para mí es penal. Sí, para Curbelo también. Es penal.
4: No. Lo trancó, saque de arco.
0: Saque de arco dio. ¡Ay! Yo lo vi apuntar y pensé que apuntaba hacia el punto de penal.
4: Qué gana tener de una emoción.
0: Pero para mí lo vi barrer. Vos sabés que lo vi barrer. Es que más, cuando pisó en la esquinita que pisó el área y lo vi que se largaba el de Nacional, dije, ya está, lo barrió de atrás y es penal.
4: Te escuchó acá la trancada, lo que pasa, yo estoy sin los auriculares.
0: Ah, bueno, está. Lo trancó desde ahí. Yo pensé que lo barría desde atrás y que lo barría sin pelota. Bueno, lo terminó trancando el saque de arco que ya puso en juego el elenco de Nacional y lo termina abriendo. Bueno, me comí yo el amague. Saque lateral ahora, que va a ser en defensa y por la zurda el decano.
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0: Pelota que tiene ahora. Ay, mirá, tropezó con la cancha. ¿Y qué cobró? Ah, no entendí. Para mí tropezó con la cancha. Sí, Brian Pinto.
4: Sí, se equivoca.
0: Never Curbelo, aparte está acá enfrente de nosotros.
4: Aparte, después que el jugador de 33 se sacó dos de arriba, así va solo, cayó solo porque trompezó y le cobró falta.
0: Tropezó y termina. Bueno, Curbelo le compró la falta y es tiro libre en cancha propia que va a ser el decano limareño.
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0: Allí la intenta salir ahora Mateo Silva peleando en la mitad de la cancha, la deja hacia el medio, tiene que correr Santiago Zugaray, pero llega antes Lucas Bon. Allí juega buscando para Edgardo Veloso en el círculo central, para Alexander Garandal. Allí pelea también el elenco de 33, termina controlando con falta de Brian Pintos. Es tiro libre en el círculo central, a la derecha del círculo central, que va a tener Nacional de Minas.
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0: Nacional con la pelota en territorio limareño. Lucas Bon levanta el centro frontal, la pelota Lucas Cuna la sacó. Mirá, yo creo que la agarraba Santiago Piris y embolsaba. La terminó despejando Lucas Cuna.
4: Pero no habló el golero.
0: Ah, bueno, también eso es cierto. Pelota que tiene ahora 33, intenta sacar, pero vuelve a recuperar ahora, posicionado en territorio olimareño, el elenco de Nacional, que tiene pocas ideas, pero bueno, territorialmente lleva gente en ataque. Después no se le caen ideas al minuano.
4: Ataca con uno, no llega, digo, cada vez que si hay un full de 33, van arriba y levantan el centro, pero no ataca con uno solo.
0: Sí, sí, con Rudy Viera. Rudy Viera es el que pone ahí y alguna subida que puede tener. Un Lacoste que también creo que ha tocado dos pelotas en todo el partido. Pelota que tiene ahora 33, intentaba avanzar pero estaba en posición fuera de juego. Camilo Olivera, será tiro libre en defensa para Nacional. 44 es el tiempo.
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0: 44 minutos del primer tiempo, todavía no hay goles, no hay emociones y muy pocas situaciones. Nacional 0, 33-0. Fútbol. Pelota que tiene Mauricio Mieres, juega hacia el medio, ahora avanza 33, corta Lucas Bon. Juega buscando ahora para Garandán. Garandán atrás, muy atrás, tan atrás como para Martín Fungi. Fungi manda la pelota al centro de la cancha. Allí la va a buscar Mateo Silva, pero no llega a alcanzarla. Es lateral que va a ser en la mitad de la cancha, costado zurdo, Nacional de Minas.
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0: Pintos y Camilo Olivera, que termina cuando en este momento a los 45 exactos Never Curbelo dijo: aquí no pasó nada, no hay tiempo de descuento. Terminó. Final de la primera parte del primer tiempo aquí en el Estadio Municipal Brigadier General Juan Antonio La Valleja de la ciudad de Minas, capital del departamento de La Valleja. Todavía no hay emociones, todavía no hay goles por la segunda fecha de la Copa Nacional de Selecciones de Clubes de la OFI en la Divisional B. Nacional de Minas 0, 33 Fútbol Club 0, final del primer tiempo. Un resumen de este escándalo.

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2: En el Juan Antonio Lavalleja está empatando 33-0-0 en un partido que no ha pasado, pero absolutamente nada. Un equipo de 33 y el equipo del locatario nacional, vamos a empezar por Nacional, un delantero arriba, Rudy Viera, 5 en el medio, 4 atrás. Por lo menos si ponemos los papeles, le sacamos una foto a los cuadros, lo que fue, 33 puso 3 delanteros, por lo menos un poquito más de ambición, que es visitante. El equipo local no mostró gana de ganar, pero ninguna gana de ganar. Yo siempre digo que los partidos a veces tienen dos caras, uno el primer tiempo y otro el segundo tiempo. Esperemos, estamos hablando con Diego acá, esperemos que el segundo tiempo tenga otra cara, una cara más linda, más ambición de ganar el partido. Y lo que venía diciendo en el comentario, que 33 está jugando local, ganó de visitante, está sacando un punto local, tanco. En una zona...
3: Ganó de local, está sacando un punto de visitante.
2: Ahí está, perdón. Está en una zona de confort porque no ataca Nacional. Y entonces, si puede sacar alguna pelota rápido, 33, intentó dos o tres veces, pero ese pase largo terminó mal. Si puede sacar.

0: y hacer un gol, bienvenido sea. Y si sigue así, 33 ¿sí? se va a conformar con él. Se va a conformar con el empate, que no le viene mal tampoco, Mario.
1: Tenemos, creo, una información, Pulpo, creo que me había pedido usted un informe.
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3: Hay novedades en el parque. A los 13 minutos de la primera parte, el equipo de Peñarol se pone en ventaja. El número 20, Nahuel, y después un error del arquero del equipo de Olimar, introduce el balón en el fondo de la red para que Peñarol esté ganando a Olimar por un tanto contra cero.
1: Bueno, está ganando Peñarol 1-0 frente a Olimar, si yo lo escuché bien.
4: Exacto.
1: Bueno, el ganador de la apertura está cayendo frente a Peñarol, un resultadazo que está sacando. Le dejo tarea para el francotirador que anda allá en el estadio, en algún informe que nos mande. Me gustó esa batucada ahí que se armó ahí en el Parque Colón, en nuestro tradicional Wimbledon, que decía siempre el querido Tato Silva, no es nuestro tradicional Wimbledon, bueno, ahí batucada, quiero ver de quién es la barra esa del redoblante después cuando nos puede informar el francotirador. Hacemos.
4: No, voy a tocar de oído, pero siempre va, es la gente de Olimar, digo.
1: Mirá, bueno, mirá, entonces la gente de Olimar. Hacemos una vueltita por Mario y sigue presentando el comentario Marcelo.
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0: Bueno, primero que nada, un saludo a mi hermano que nos está escuchando allá desde el 33. Y bueno, yo creo que tiene cambio 33. Creo que tanto Moreira, Fleitas y Piris son agresivos, tanto en la mitad de la cancha como arriba. Yo creo que no conozco el cuadro de Nacional, de Mina, no sé cómo qué cambios tendrá, pero 33 tiene cambio para poner un poco más de agresividad. Yo creo que si 33 se anima, es más agresivo, pone más peso, está livianito arriba 33, pone que Piri ya ha jugado de 9 el otro año, ¿no? Jugó de 9 varias veces, que no el puesto de él, pero es un jugador que va al frente, que pecha, que patea al arco, que no es alto, pero cabecea muy bien. Fleitas es muy encarador también. Yo creo que 33 ahí tiene opciones de cambio. Mario.
5: Marcelo.
0: Sí, lo escucho.
5: El banco limareño de 33 que espera es Diego González, Cristian Pereira, Cristian Sosa, Nicolás Fleitas, Rubén Díaz, Santiago Moreira, Gonzalo Lemes, Robert Pires y Leslie Rodríguez.
0: Sí, bueno, tiene lo que decíamos, tiene cambio, no sé quién, no soy el técnico para decir quién tendría que salir o no, pero sí que tiene cambio. No sé que si Jacinto Terra se va a ir conformando con este empate o va a ser ambicioso y va a ser algún cambio. Mario.
2: 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Otoño,
1: vamos a informar.
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3: Buenas tardes, Diego. Sí, la barra brava del barrio Olimar, ¿verdad? La barra del Olimar. El club Olimar que todas las tardes cuando juega el equipo está presente y bueno, y acá están con su música alentando al equipo naranja.
1: Bueno, el saludo para la banda naranja, entonces el saludo entonces para la barra de Olimar, entonces, que bueno,
4: informa,
1: está sacudiendo un poquito el Parque Colón. ¡Vamos, otro informa!
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4: Sorpresa en el estadio Álvaro Pérez de San Carlos, porque empata Barrio Olímpico cuando están en el segundo tiempo. Libertad de San Carlos 1, Barrio Olímpico 1, y esto entrevera bastante la tabla de la Serie F, que después se la vamos a dar. Cuando Marcelo lo disponga, tengo un montón de parciales para informarle, pero Marcelo dirige cómo viene la mano.
0: Bueno, sí, ya que hay información y estamos dando información, en la final en Argentina, 1-1 River y Belgrano. Y vamos arriba, Pulpo.
4: Sí, el gol de River fue hecho por Colirio, no sabía que le habían empatado.
0: Sí, Morales lo empató a los 25.
4: Bueno, mirá, ¿ya terminó, Marcelo?
0: No.
4: Ah, están...
1: Entretiempo van.
0: Están en el entretiempo.
4: Ah, está.
0: El Diego está como bala con los ojos.
4: Seguimos con una información, Mario.
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4: Bueno, ya terminó, ya fue empate el partido entre Arsenal de Salto y Ferrocarril, también de Salto 1-1, mientras que Paysandú de Bellavista le ganó 3-0 por walkover a Peñarol de Rivera. Estudiantes de Tacuarembó le ganó a Uruguay de Bella Unión 2-1. Esos ya son finales, pero después... parciales, Atlético de Florida le gana 1-0 a Racing de Durazno, Río Negro está empatando 0-0 con Campana de Libertad y Barrio Olímpico y Libertad de San Carlos empatan 1-1. En la divisional B, Independiente de Mercedes y Ceibal de Salto empatan 0-0, Barrios Unidos de Guichón le está ganando 1-0 a 18 de Julio de Fray Ventos, Chacarita le gana a Chacarita es de Trinidad de Flores, le gana 2-1 a Libertad de Paso de los Toros. Wanderers de Santa Lucía le gana 2-0 a Oriental de Rodríguez, que juega por Esilda Polier. Piriápolis le está ganando 3-0 a Juvenil de Juvenil 16, que es un equipo de Pando. Este partido está interesantísimo. Ferrocarrilero en Palme Olmo le está ganando de visita al Atlético Fernandino 3-2. Y el que más nos importa a nosotros, La Coronilla empata 0-0 con Barrio Colla. Ya tienen que estar yendo más o menos unos 20 minutos del segundo tiempo.
1: Bien, perfecto. Ahí están entonces los resultados, los que completaron y los parciales.
5: Sin cambios, 33.
1: Ya está en la cancha el elenco limareño, sin cambios. Está el elenco de Cano, el elenco del 33 Fútbol Club, que ya está pisando el sintético del Juan Antonio Lavalleja de Minas. Esperamos por los árbitros, esperamos por el elenco tricolor minuano, por el Nacional de Minas. Y ya vamos una vuelta por Mario y se viene el fútbol.
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1: Ya está, seguimos esperando aquí por Nacional, seguimos,
4: Diego,
1: esperando por los árbitros. Sí, Pulpo.
4: Está bien que el partido está un poco aburrido, pero ni los jueces quieren venir a arbitrar.
1: Sí,
4: porque ya en el entretiempo ya van 15 minutos clavados en este momento, así que bueno, ya tendrían que estar por lo menos los jueces.
1: Sí.
4: En este momento aparece Nacional sin cambio, Diego.
1: Tanto que, bueno, ya se viene Nacional, ya está saliendo.
0: Los jueces se sentaron y se durmieron.
1: Y sí, tanto que criticamos muchas veces en el fútbol profesional la duración de los entretiempos. Bueno, 15 cumplidos, está entrando recién Nacional. Los jueces no están dando ni señales de vida. En este momento, sin cambios, están los 22 protagonistas, los 11 albicelestes y los 11 tricolores. Ya están los 11 de 33, los 11 de Nacional. Faltan los tres de naranja, Falta a los tres para que imparta justicia, para que se juegue el segundo tiempo acá en el Juan Antonio Lavalleja, Mario.
2: 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Marcel
1: Estribución... Ya están, ahora sí, están los árbitros, está Curbelo, Escudero y Carro. Ya están entonces, ya aparecieron los hombres de naranja que ahora recién van a chequear las redes, van a ir a tomar posiciones. Pero bueno, moverá Nacional, ya están por lo menos los protagonistas aquí en la cancha de Juan Antonio Lavalleja, 3 de mayo y se viene el fútbol.
2: 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Vamos volando.
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1: Enorme, manos mágicas, Flavio Frustacci presentando ya el segundo tiempo cuando corre el reloj, gira la globa, fútbol 45, Copa Nacional de Clubes de Ofi, y se viene 33 que dispara. ¡Ah! Había falta antes, había falta, iniciando en los primeros segundos del segundo tiempo, aquí 0-0, Nacional y 33 Fútbol Club, escapaba por derecha el elenco limareño, filtraba una pelota que daba Camilo Olivera mano a mano con Fungi, disparaba, tapaba Fungi, pero Curbelo retrocedió hacia atrás y le dio un tiro libre a la derecha del área de Nacional. Es un tiro libre que tiene ahora 33 Fútbol Club al minuto del primer tiempo. Segundo tiempo.
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1: Perfil izquierdo, Juan Platero con la pelota, ojo que puede ir cerrado, 3 en la barrera de Nacional, puede ser centro cerrado, puede inclusive ir al arco. Nicolás Osley detrás de la pelota para darle de zurda de la orden, el disparo a la saca. La termina sacando Emiliano Segovia de cabeza y estiro de esquina por derecha que va a ser ahora 33.
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1: Mauricio Mieres ahora para levantar el tiro de esquina, costado derecho de 33. El centro que va al cabezazo. No le dio dirección Camilo Olivera. Saque de arco para Nacional, Marcelo.
0: No, para decir que qué mal marcó la defensa de Nacional. Tácticamente se puso atrás de la barrera, no quedó en la línea de la barrera. Se metieron todo abajo el arco.
1: Sí.
0: El golero no sabía ni para dónde iba la pelota.
1: Pelota, ahora que
4: intenta
1: salir el elenco tricolor, pero desatenciones, terminan mandándola afuera, es lateral que va a ser en la mitad de la cancha y por derecha, 33, vamos al Informa.
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9: Hay gol en el parque, 30 minutos en la primera parte, empata el club Olimar. Ahora están Olimar 1, Peñarol 1.
1: Hay gol en el parque, dijo William Muñoz, dijo el franco tirador. Entonces, están igualando 1-1. Olimar y Peñarol empató el elenco naranja en el Parque Colón, en el mítico escenario de la Avenida Brasil. Aquí tenemos un tiempo.
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1: Hay 3 minutos 20 del segundo tiempo. Nacional 0, 33-0.
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1: Y hubo una tarjeta amarilla para Enzo Rodríguez. Creo que es la primera amarilla del partido.
5: Por lo menos para 33 es.
1: Exactamente, sí, sí. Y el que tiene, y creo que para Nacional también. Pero...
0: No, Nacional tiene una amarilla.
1: Ah, mirá, me la comí yo. Bien, bien, Marcelo. Pelota que tiene ahora Lucas Cuna. Manda a correr, atención a Camilo Olivera. Olivera con la pelota. Olivera que va a llegar por el costado zurdo. Se va con la línea de fondo. Le hizo muy larga. Y se le terminó perdiendo por línea de fondo. El saque de arco que va a ser nuevamente Nacional.
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1: Salen corto ahora el elenco tricolor minuano. Juega para Franco Mena. Mena para Lucas Bon. Bon que juega atrás, muy atrás. Tan atrás como para Martín Fungi. Fungi con la pelota. Ningún apuro Nacional por jugar. Ningún apuro. Está comodísimo con este 0-0 que tiene en el partido. Largo el envío ahora hacia la mitad de la cancha que termina restando ahora el elenco de 33. Despejando, quise decir. Juega buscando para Brian Pintos. Pelea contra dos. La saca, la recupera Platero. Platero con la pelota. Va a abrir por derecha, pero amaga y termina enganchando. Hacia adentro, juega hacia atrás ahora para Santiago Alzugaray. Alzugaray que abre, mira, impreciso el pase, lo termina recuperando carta ya para Nacional. Juega hacia adelante para Emiliano Segovia. Segovia presionado por dos. Allí lo termina interceptando a Nicolás Osley. Se la termina entregando Veloso. Veloso con la pelota. Largo el envío en diagonal que corta Lucas Cuna y la manda al círculo central. Allí pelean varios. Las saca Nacional. Peina ahora Matías Lacoste y la termina cortando nuevamente el elenco de 33. Camilo Segovia que pone a correr a Mateo Silva, pero Martín Fungi termina saliendo del área y despejando esa pelota. Ahora la pelota viaja por arriba, la termina cortando Lucas Cuna en defensa, la manda afuera, la rebota en un jugador de Nacional, es lateral, mitad de cancha, favorable a 33 por derecha.
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1: Bien, había una infracción antes, sí, había una infracción antes que había mencionado Curbelo. Sí, Pulpo.
4: Franco Mena con el número 22 es el que tiene amarilla en Nacional.
1: Perfecto, buenísimo, zaguero. Ojo que zaguero, defensa central del elenco de Nacional. Tiro libre en cancha propia que hace 33 y la manda territorio rival, puerta del área, termina ganando por arriba Cartayá que peinaba la pelota, se le va a ir, pero antes de eso le pega, ¡pum! Hacia adelante, la va a buscar el Sugaray junto con Andrés González que gana de cabeza y abre para Nicolás Osley, no puede darse vuelta y se le termina la cancha, será saque lateral en la mitad del campo que va a ser por derecha Nacional, Marcelo.
0: Cante un jugador, está calentando un jugador en...
1: Sí, en 33 hay un jugador allí atrás del banco de suplente que empieza a moverse. Pelota que tiene ahora 33, Brian Pinto. Intenta salir la pelota, termina rebotando en Lucas Bon. Lucas Bon juega hacia adelante, ahora la termina controlando Andrés González en defensa. Juega para Nicolás Osley. Osley, largo el envío para que corra Camilo Olivera. La termina cortando por arriba Lucas Bon. Juega hacia la mitad de la cancha, pelea Platero. Dice que no hay falta. La saca ahora Santiago Elzugaray. Juega buscando para Mauricio Mínez, pero gana por arriba Emanuel Hernández, que saca de cabeza y ahora es lateral en la mitad de la cancha por derecha para el olimareño.
5: Robert
1: Piris entonces está haciendo movimientos precompetitivos, puede venirse a la cancha en lateral para 33.
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1: Pelota ahora en cancha del elenco minuano, intenta salir de entre dos, pero no puede. Mauricio Mieres la termina... Le cobró infracción a Mauricio Mieres. Será tiro libre en cancha propia que va a tener Nacional de Minas.
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1: Bueno, allí va a recuperar. Nacional no tiene ningún apuro, pero ningún apuro por jugar.
0: No estaba esperando que me diera usted. Nunca he visto un cuadro jugando de locatario que no quieran tirar los tiros libres. Yo no sé.
1: Sí, con la total displicencia está jugando el elenco minuano. Centro allí hacia la puerta del área. Termina ganando 33 con falta de Andrés González. Lo empujó y ahora tiene un tiro libre peligrosísimo. Frontal al arco, callejón frontal. 25 metros tendrá capaz de distancia el arco, Marcelo.
0: Una inflación totalmente innecesaria.

0: Bueno, se encuentra con un tiro libre a 10 metros del área del equipo de Nacional.
1: Hay un cónclave, son tres los que quieren patear. Está Rudy Viera, está Matías Lacoste.
0: Le va a pegar Viera, que le agarró la pelota y con el tamaño que tiene, el estado que tiene, lo va a abrir con los brazos y le va a pegar él.
1: Bueno, sí, y hay otro más que está también ahí, no logro verlo porque me lo tapa Rudy Viera. Y me tapa, pero sí tiene toda la pinta de que va a ser Rudy Viera. Que vuelve a acomodar la pelota. Allí, bueno, hay varios, están todos encima de la pelota. Esto tiene pinta de que va a ser algo de que uno va a correr por un lado, otro, sí, para el otro.
0: Que está del otro lado el zurdo que le pegó de este lado, que no le veo, creo que el capitán.
1: Sí.
0: Que le pegó, hoy le pegó fuerte.
1: Bueno, pelota que va a tener ahora, pelota quieta que va a tener Nacional. 9 minutos 15 del segundo tiempo, seguramente va a ser Rudy Viera. No, fue Lacoste, pegó por bajo y rebotó en la barrera. Y se termina, va yendo por línea de fondo. Es saque de esquina por derecha para Nacional.
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1: Y ahora se viene 33, Mauricio Mieres con la pelota buena en la diagonal. Atención que va llegando Mateo Silva, pone la pelota hacia adentro, la termina sacando Manuel Hernández. Emanuel Hernández termina sacando, Manuel Hernández, que recibió el tacro de esquina del elenco de Nacional, llenó la pata pero no encontró el redondo y terminó revoleando el aire, la pelota pasó limpiamente y se devoró el ataque Nacional.
0: Pero en la jugada de 33 ahora salió rápido, le robó la pelota y sacó un contragolpe rápido, fue la más clara que tuvo 33.
1: Cuando, bueno, un blooper.
0: O sea, no, me estoy riendo porque cuando le robó...
1: Fue un blooper, fue realmente un blooper, aparte estaba de cara al arco, y realmente, pelota que se viene ahora, Santiago Hernández, manda hacia adentro, la saca Lucas Cuna ahora. Ahora la pelota que le va quedando a Platero con la pelota, la termina perdiendo y viene, busca ahora el elenco de Nacional que filtra buscando para Matías Lacoste, pero termina cortando, Lucas Cuna la manda afuera, es lateral, mirá, rebotó en Lacoste, es lateral defensivo y por derecha que va a ser ahora 33, Fútbol Club, que recién tuvo una interesante. ¡Qué jugada, Mario!
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1: Pelota que tiene ahora el elenco de Cano, va jugando para Brian Pintos. Ahora en larga carrera que viene para Camilo Olivera, se va recostando sobre la derecha. Mirá, le terminan cortando la pelota Lucas Bon. Y mirá lo que genera. Genera un tiro de esquina. Le saca la pelota, pero se termina yendo por línea de fondo. Es tiro de esquina por derecha ahora para el elenco de 33. Yo creo que acá el que se equivoque menos gana. El que se equivoque menos gana, es tiro de esquina para el Decano.
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1: Tiro de esquina que va a ser ahora Brian Pinto, levanta el centro a la olla, saltan varios, no encontró a nadie, ahora sí, la intenta, rebote y rechaza Nacional, le queda Platero que dispara, desviado el disparo de Platero y ahora está caído Lucas Bon en la empanada del área propia y el partido se corta, Mario.
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1: Esto es increíble. Acaba de pedir el juez asistencia para Lucas Bon, pero claro, miro hacia el banco y no, claro, nadie
3: porque
1: reacciona.
3: El jugador dijo que no, por eso es.
1: Ah, yo pensé que no tenían kinesiólogo, el jugador terminó diciendo que no y ahora Segovia le está dividiendo la entrada.
4: Lo que pasa que el juez le lo interpreta que estaba haciendo tiempo, por lo tanto le pide el
1: para que salga.
4: El asistente así lo tiene que sacar.
1: Claro.
4: Es como diciéndole, no te tires a hacer tiempo porque te va a sacar. La línea es muy finita esa, ¿verdad?
1: Sí, pero aparte, Nacional haciendo tiempo, 0-0 de local.
4: No, y había recibido un pelotazo, es más, los jugadores de 33 reclamaron que era mano, pero si hubiese sido mano era totalmente circunstancial.
1: Bueno, será saque de arco para el elenco de Nacional, ahora bueno, tiene que salir Lucas Bon justamente por haber sido asistido y saldrá desde el arco el tricolor minuano.
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1: Pelota que va a aterrizar en la mitad de la cancha, allí no la encuentra nadie, la termina sacando de cabeza después del pique Lucas Cuna, la recupera 33 con Santiago Alzugaray que hace el rodeo y va jugando, abriendo para Enzo Rodríguez, Rodríguez juega hacia adelante buscando para Mauricio Mírez que intenta escapar por el costado, termina jugando para Camilo Rivera que acusa un golpe, pero Curbelo dice que no pasó nada. Ahora con un lindo gesto técnico, Rudy Viera termina sacándose la marca de encima, juega hacia el medio con Segovia, pero corta Nicolás Osley, la recupera ahora en la mitad de la cancha nuevamente el elenco de Nacional. Avanza Cartaya que va buscando por el costado derecho, pelea y gana Nico Osley, vuelve Cartaya, ahora pelea contra Nicolás Osley, el último en tocarla fue Cartaya, se va por línea lateral, en la que lateral en la mitad de la cancha y por la zurda para 33, creo que me llamaba Roberto.
3: Se viene el primer cambio en 33, un delantero, el 9, Nicolás Fleitas.
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1: Se viene Nicolás Fleitas, entonces el cambio en el elenco.
3: Se va Pintos.
1: De 33 se va Brian Pintos. Brian Pintos y entra Matías Fleitas, entonces. Entra entonces Matías, no sé si es, creo que Matías Nicolás. Fleitas, entonces, que va a ingresar a la cancha, entonces. Bueno, Matías Fleitas, un jugador que tiene dinámica y que le puede dar un cambio de ritmo, y aparte un jugador que va toda, Marcelo, que le puede dar algún cambio.
0: Nosotros lo pedíamos, no sabíamos por quién, pero sí, aparte es un jugador encarador. Un jugador encarador y encara para adelante, no para atrás.
1: Pelota que va a tener tiro libre, que va a tener recostado sobre la zurda, bastante lejos, que va a ser Platero, Juan Platero. Tiro libre, seguramente un centro, que va a darle recostado sobre la zurda. Perfil derecho para Juan Platero, que la va a mandar seguramente al área. Da la orden, Curbelo levanta el centro, Platero cerrado, el cabezazo, no, la rechazan. Ahora va a buscar Fleita, le va quedando André González, carambola en el área, se pierde por línea de fondo. Será tiro de esquina por derecha para Loni Mareño.
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1: ¿Cuándo estamos en un tiempo?
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1: 15:50 tenemos de segundo tiempo aquí en el Juan Antonio Lavalleja, 0-0 el partido por la segunda fecha de la Copa Nacional de Clubes de OFI en la Divisional B. Es tiro de esquina por la derecha que va a ser el elenco de 33 por parte de Mauricio Mieres. Mauricio Mieres para levantar perfil derecho para el jugador de 33. Levanta el centro, va la olla, el cabezazo de Alzugaray. ¿Qué pasó? Falta de ataque. Falta de ataque de 33, es tiro libre en defensa para Nacional.
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1: Alzugaray que juega atrás para González, González hacia adelante, ahora intenta desbordar Mateo Silva, se la termina sacando Lucas Bon, ahora es Lucas Bon de espalda que intenta pelear contra Mateo Silva en este último, rebota la pelota y se va afuera, es lateral en defensa que va a ser por derecha Nacional.
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1: Nicolás Osley con el saque lateral, juega hacia adelante, pelota entreverada que termina recuperando, juega hacia atrás, mirá, equivoca el pase y Nacional vuelve a equivocar el pase. Hoy una sucesión de errores de ambos equipos, termina rebotando la pelota, Nicolás Osley se va afuera, es lateral en cancha propia que va a ser por derecha el tricolor.
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1: Pelota que pone a correr para Matías Lacoste, Piris, Sebastián Piris, que me había olvidado que estaba jugando. Sebastián Piris termina cambio, interceptando y corta con seguridad.
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1: Y se viene un cambio.
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4: En la primera ventana que usa Nacional, dos cambios, van a salir el 22, Franco Mena, que es el que tiene amarilla, y el 20, Santiago Hernández, para que ingrese. Con el 23, Matías Correa, y con el 25, Manuel Bittencourt. No quiere sorpresas o no quiere quedarse con 10 Nacional, porque el cambio era por otro y lo sacaron a Mena porque tiene amarilla, supongo.
1: Bueno, claramente.
3: Robert Pires, el calentamiento entre ellos y Robert Pires.
1: Bueno, se viene ahora Nacional. Pelota que recupera Platero. Juega buscando ahora para Camilo Olivera. Camilo Olivera que corta, le intercepta. Finalmente lo intercepta Emanuel Hernández. Y es tiro libre que va a ser ahora. Había falta anteriormente. Y es tiro libre que va a ser ahora. 33 en el círculo central de la cancha. Pero antes se vienen los cambios. Y es tiro libre para 33.
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1: Se prepara también Robert Pires en 33. Seguramente para venir, ya lo vemos que ya cambiándose en el banco de suplentes de 33. Tiro libre que va a ser en la mitad de la cancha, dentro del círculo central. Está Platero para darle, está Lucas Cuna también posicionado para entrarla en la redonda. Pasa por enfrente Gila Coste, le va a dar Juan Platero. Platero, 1, 2, 3, 4 en línea que tiene 33 en ataque. Levanta el centro, segunda pelota que agarra, libera, dispara. ¡Ah! Trae.
3: Cambio.
1: Kick de rugby, fue muy alto el disparo de Camilo Olivera, saque de arco que va a ser Nacional y tenemos un cambio en 33.
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3: El 8 Robert Pires, va a ir el número 10 Mauricio Mieres.
1: Mauricio Mieres se va entonces y entra Robert Pires. Bueno, vemos cómo reorganiza el Pollo Terra al elenco de 33. Abre y ahora Mauricio Mieres que avanza por el costado derecho de lo último que le queda en el partido. Avanza, la hizo muy larga Mauricio Mieres en el desborde. Se pierde por línea de fondo, es saque de arco, Diego, para Nacional. Sí, Roberto.
3: Robert Pires, ¿te acordás cuando se salió campeón de leche acá en Juvenil? Hizo el gol en el arco donde justamente está atacando 33 ahora.
1: Es
3: ya
1: cierto.
3: Me dijo, voy a hacer el gol ahora, me dijo.
1: Bueno, ojo, viene con el arco entre ceja y ceja Robert Pires. Ahora en el elenco de 33. Pelota que recupera Santiago El Sugaray. Juega adelante para que corra Camilo Olivera. Pero era demasiado largo el pase y se termina yendo afuera. Es lateral en defensa que va a ser por la zurda ahora Nacional.
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3: Argentina.
1: ¿Cómo me dice, Roberto?
3: Segundo gol de River en Argentina. Gana 2-1 gracias a Wilson.
1: Bueno, está ganando y es campeón de los playoffs. Estaría saliendo campeón de los playoffs. El elenco del Chacho Caudet, el elenco de River de Argentina, en un partido que estaba rodeado, en un River Belgrano que está rodeado por el aroma de aquel mítico partido de promoción donde River termina bajando a la B frente al elenco cordobés, frente al celeste cordobés. Aquí están 0-0 cuando tenemos un tiempo.
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1: 21 minutos 30 del segundo tiempo aquí en el Juan Antonio La Valleja de Minas. Nacional 0, 33-0.
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1: Peleaba Matías Fleitas una pelota, pero terminaba pudiendo salir el elenco de Nacional con dificultades, pero saliendo ahora el que cortaba era Santiago El Sugaray con falta y estiro libre en cancha propia que va a ser el tricolor minuano.
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1: Mandaba una pelota en largo Matías Fleita, la pelota le terminaba pegando en la espalda a Camilo Olivera, que no podía hacerse de la pelota y se termina yendo afuera. Es lateral que va a ser el elenco de Nacional en la mitad de la cancha.
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1: Pelota, ojo, porque me gustó la actitud que viene, la rebeldía con la que entraron Matías Fleita y Robert Pires. Me gustó cuando ahora yo no vi nada, pero Curbelo dice que hay falta de Andrés González.
0: Sí, pero no, fue falta porque el loco no se mueve de grande, o sea, no fue falta. Como no se mueve de grande, que él
1: lo cuerpió y le ganó, claro, la posición.
0: Claro.
1: Buenísimo, entonces tiro libre que va a ser el elenco de Nacional. Entonces, aquí, impresionante. cuando esto es un servicio, realmente cuando nos están arrimando acá unas tortas fritas, la barra del elenco, la barra de Minas, muchísimas gracias. Quédense que después del tiro libre que va a ser el elenco de Nacional y un cafecito, impresionante. Se viene tiro libre de Nacional que dispara al arco, va en el palo, gol. ¡Gol! ¡De Nacional! El Manuel Hernández, en un partido chato, apagado, que no parecía tener incidencias en las áreas de pelota quieta, en local aparece Emanuel Hernández, abre el marcador aquí en el Juan Antonio Lavalleja de Minas, de tiro libre. En Hernández dice Nacional 1 a los 24 del segundo tiempo, Nacional 1, 33-0.
0: Increíble. En la primera llegada del Nacional, la primera vez que pisa el área, el gol. Gana Nacional 1-0.
3: Cambio.
2: Vamos al cambio.
1: Bien,
2: cambio,
1: ya tenemos un cambio.
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1: Bien, le queremos, ahora antes de, déjame agradecerle a Eduardo Bustillo, al presidente de Nacional acá, que festejó acá en la cabina con nosotros el gol del elenco de Nacional, que nos vino a arrimar unas tortas fritas, unos cafés, realmente gran servicio, muchísimas gracias.
6: Muchas gracias a ustedes, estamos a la orden en lo que sea por mí.
1: Bueno, abrazo grande. 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Bueno, el saludo a toda la barra de Nacional, y bueno, Agustillo, su presidente aquí, que nos está tratando notablemente. Tenemos, bueno, variantes en el elenco de 33, el impacto, me imagino, en el banco del elenco limareño. Tenemos un cambio.
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3: Sí, señor, se viene la última variante porque es la tercera ventana en 33, número 18, Santiago Moreira se va el 5, Juan Platero.
1: Bien, cambio, entra Moreira, se va Platero, entonces en el elenco de Nacional. Y bueno, y ahora el partido reaccionó en un Nacional que parecía no tener aproximaciones al arco de 33, termina encontrando un gol, y bueno, ahora sí, 33 va a necesitar algo de rebeldía para poder sacar un partido que tranquilamente lo podía estar ganando, que lo podía haber ganado, o lo podía, todavía queda tiempo, pero lo podría estar ganando, y ahora se encuentra perdiéndolo. Pelota que se termina yendo afuera. Antes de eso, se va a realizar la variante en 33, vende Mario y sigue el fútbol.
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1: Bien, entonces, tres cambios hizo en tres ventanas, ocupó las tres ventanas para hacer tres cambios, Jacinto Terra. Ahora avanza Nacional por Callejón Central, dispara, ¡Dan el Caño! Otro disparo que parecía sin grandes pretensiones, termina dando en el caño Rudy Viera el disparo, saque de arco para 33, Marcelo.
0: Estaba vencido el golero de 33, pegó en el palo, bueno. En un minuto ha hecho lo que no hizo en todo el partido del equipo nacional.
1: ¡Qué jugada, Mario!
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1: Y ahora pelota que va a pelear el elenco de 33, se termina yendo afuera y es saque lateral del elenco minuano, que mirá, que con el gol propio termina despertando y ahora asedia al arco del elenco de 33, 27 del segundo tiempo, necesita reaccionar. Yo creo inclusive que lo puede hasta dar vuelta 33, pero necesita poder reaccionar en el juego y no dejarlo crecer emocionalmente el elenco de Nacional. El centro que ahora cae en el área, atrapa Piris. Atrapa Sebastián Santiago Piris con seguridad.
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1: Pelota que ahora recibe el elenco de 33 de Nacional, quise decir, juega para Eduardo Veloso. Veloso que abre para la derecha para Emiliano Segovia. Segovia con ella, lo presiona Nicolás Osley. Allí lo termina ganando entre Nico Osley y Santiago El Sugaray. Este último se hace con la pelota en el último sector. Le va a presionar la salida, protege la posición. Y Santiago El Sugaray lo van a presionar entre dos. Se va a rinconar contra el banderín del córner. Lo barren de abajo. Lo barren de abajo, dio saque de arco. Dio saque de arco finalmente, Curbelo. Saque de arco que ya hizo 33, que sale del fondo.
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1: Y si Nacional estaba haciendo tiempo, cómodo y sin ningún apuro en el 0-0, yo no quiero saber lo que va a hacer ahora con el 1-0, ¿no? Este partido va a ser lentísimo, va a tener que ponerle ritmo 33. Pelota en campo limareño ahora que busca Matías Lacoste. Atención que penetra, pero termina cortando ahora Nicolás Osley. A media, le queda Emiliano Segovia que dispara. ¡Ah! Desviado. Desviado de afuera del área, saque de arco nuevamente a 33, cuando ahora se viene y se viene Nacional.
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1: Pelota que tiene ahora Lucas Cuna en el fondo del elenco de 33, juega hacia la mitad de la cancha, allí la pelota cae para Camilo Olivera, que termina restando la pelota. Mirá, el último en tocarla fue Manuel Bitancourt y es lateral que va a ser en la mitad de la cancha 33, Marcelo.
0: Sintió el gol 33, tiene que reaccionar rápido.
1: Pelota que busca ahora para Camilo Olivera por la derecha, lo termina cortando Lucas Bon. Allí sale jugando en corto, se viene Nacional, presiona la salida también. Santiago Moreira se termina yendo afuera, tocada por el jugador olimareño. Saque lateral que va a ser ahora Nacional en defensa.
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1: Media hora del segundo tiempo, 1-0, está ganando el elenco de Nacional con gol de tiro libre a los 24 minutos del segundo tiempo de Manuel Hernández. Nacional está ganando 1-0, media hora del segundo tiempo, ataca el elenco de 33, débiles el ataque, termina cayendo mansamente en las manos de Martín Fungi, que atrapa con seguridad.
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1: Vuela la pelota y termina aterrizando en el círculo central, donde pica y termina cayendo solo, lo tenía Garandán. Ahora recupera, estaba en posición adelantada. Posición adelantada luego del pase de Garandán y es saque, es tiro libre defensivo que quiere hacer rápido. Lucas Cuna juega para Santiago El Sugaray, lo van a presionar de atrás, protege la posición el capitán del elenco del decano. Abre buscando para Robert Piris, pero se termina yendo afuera esa pelota y es lateral que va a ser en defensa y por la zurda Nacional de Mina.
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1: Bueno, le cobró mal sacado, protesta Nacional, pero le terminó cobrando mal sacado, y el lateral que va a ser ahora el elenco de 33. Se prepara entonces para Enzo Rodríguez, allí la manda, lo hace mal, y se la termina entregando al elenco de Nacional, que resta la pelota sin ninguna necesidad, Garandán la manda afuera y le dice repetí de vuelta. Es saque nuevamente, que va a ser Enzo Rodríguez, la manda al área buscando a Camilo Olivera, pelea entre dos, de espalda al arco, intenta el taco, pero termina cayendo. Ahora el que va a pelearle es Santiago Moreira, pero se la termina quedando Bitancourt que juega hacia el medio buscando para Emiliano Segovia. Segovia lo pone a correr a Matías Lacoste, es muy larga esa pelota, se termina yendo afuera, es lateral defensivo que va a ser 33 Fútbol Club.
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1: Mirá, me avisa el saludo enorme para Robert Andrés Aralegui, que nos avisa por el Facebook, por el chat del Facebook, que 0-0 en la Coronilla frente a Barrio Colla, que terminó. Cuando ahora Moreira dispara, Fungi da rebote y la termina Nacional sacando por línea de fondo.
4: Ya lo habíamos informado nosotros también, Diego.
1: Bien, bueno, no me acordaba. Entonces, bueno, recordarla de vuelta. Igual también agradecerle a Robert Andrés Aralegui. Entonces, el final 0-0 de la Coronilla frente a Barrio Colla. Y acá es un tiro de esquina que va a ser 33 Fútbol Club Costado Izquierdo.
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1: Mateo Silva, el centro cerrado, la terminan sacando. Allí, el elenco de Nacional,

0: ahora la termina controlando Lacoste, se resbalaba Enzo Rodríguez, juega, cambia de frente para Rudy Viera, lo va a presionar Nicos Ley, que llegó antes, recupera y avanza, ahora juega hacia adelante buscando para Mateo Silva, Mateo Silva hacia el medio para el Sugaray, la deja pasar para Camilo Olivera, que recibe un golpe, que recibe una falta, que recibe un golpe de gana Dani, es tiro libre, amarilla, ahora para Bitancourt, mirá, sacó a Franco Mena por Bitancourt, porque tenía amarilla, y ahora quedó con amarilla Bitancourt, es tiro libre que va a tener Nacional, Marcelo.
1: No, yo para mí no fue Fauli ni amarilla, pero no sé.
0: Yo creo que la amarilla es por protesta, porque la falta...
2: La amarilla por protesta que no fue el que hizo el full.
0: Claro. ¿Qué iba a decir, Marcelo?
1: Porque están enfrente los compañeros, claro. Quizás habían...
0: visto otra cosa, no, mejor que yo. Claro, yo creo que fue por protesta porque yo vi que el full había sido de Garandán y la amarilla fue para Bitancourt, que fue enseguida a protestar la Curbelo y Curbelo le sacó la amarilla por la protesta. Ahora es falta y es tiro libre. Tiro libre que va a tener 33. Para mí está lejos, pero bueno, puede patear al arco. Yo creo que si patear al arco acá es en la situación que está 33, ahora, si patear al arco, es patear al arco con la suficiente fuerza como para que si el arquero llegue, dé rebote y tener alguna segunda pelota. Pero bueno, veremos qué es lo que va a decidir. Ayúdeme ahí, Roberto, el que está pateando, está para...
2: Sebastián González 3 y Robert Piris el otro, pero va a patear Sebastián González.
0: Robert Piris y el otro no lo lograba entender, claro. Sebastián González, que va a ser el que está con perfil derecho para darle. Me parece que igual el destinado es Robert Piris, que está para darle con la zurda. No sé qué tenemos. Ah, porque hay dos cambios. Tenemos dos variantes en Nacional. Tenemos dos variantes en el elenco tricolor. Estamos Pulpo, dígame entonces, cuando tenemos confirmadas la...
3: Sí, hay dos variantes, pero hay uno que tiene que esperar un minuto, Diego, porque fue asistido y lo tiene que hacer aguantar un minuto. Bueno, por lo visto no lo van a hacer esperar un minuto, así que, bueno, cambian las reglas. A cada rato acá.
1: Dígale que está cerquita.
3: Los dos que salen son el 10 Emiliano Segovia y el 24 Rudy Viera, para que ingresen con el 2 Diego Rodríguez y con el 15 Facundo Bom.
0: Bien, perfecto.
2: Dame tiempo, Diego.
0: Ya estamos 36 minutos del segundo tiempo. Aquí tiro libre. Tiro libre que va a ser el elenco de 33. Puede estar en esta, el empate del decano. Allí le va a dar Robert Piris, que dispara al arco. ¡Alto! ¡Alto, pero cerca! ¡Alto, pero cerca! Fue interesante el disparo de Robert Piris. El saque de arco que va a tener ahora Nacional.
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0: 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Y la pelota vuela.
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0: Ahora cambia de frente Nacional jugando para Veloso. Veloso hacia el medio, equivoca. Y la termina recuperando Nicos Las. Osley juega adelante para Camilo Olivera. Olivera que pelea allí. La termina sacando Lucas Bon, que acusa un golpe y creo que camina con alguna dificultad. Pelota ahora que tiene gana al Sugaray, pero había falta, según Curbelo, de Alzugaray. Es tiro libre para Nacional en el círculo central.
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0: Tengo tiempo para otra, Mario.
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0: Nacional que juega para Hernández. Hernández que busca hacia el medio, triangula en tres cuartos de cancha. Abre ahora para el avance de Gautallá, pero termina sacando. Finalmente se le termina la cancha. Se terminaba entreverando el jugador de Nacional, y es saque de Matías Correa, y es saque que va a ser desde el fondo del arco el elenco decano. Juega ahora buscando para Mateo Silva, se entrevera entre varios, pero es falta que sancionó Curbelo. Es tiro libre para Nacional, mitad de la cancha, muy muy recostado sobre la zurda.
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0: Centro que va a la puerta del área, la peina el elenco de Nacional, ahora la busca. Esa cara le queda para Matías Fleita, Fleita para Robert Piri. Robert Piri que abre, lo termina cortando Matías Correa y se va afuera, es lateral en la mitad de la cancha por derecha nuevamente para el decano limareño.
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0: Moreira escapa por derecha, se le va a terminar la cancha, dispara, Fungi. 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
0: Juega ahora 33, recupera en la mitad de la cancha, juega para Robert Piri, pero cae con falta y Matías Fleita se le va el humo rápidamente para agarrar la pelota y tratar de reponer lo más rápido posible por parte del elenco de 33. Se le para uno enfrente Nacional para evitar que reponga rápido 33. Ahora el elenco minuano es oficio y tratar de demorar, cortar el partido que ya lleva 39 con 34 del segundo tiempo. Da la orden Curbelo, le va a dar Andrés González. González que levanta el centro al área, va a saltar Olivera, ni siquiera saltó y la termina sacando Lucas Bon. Bon que ahora juega en largo para Matías Lacoste. Lacoste que avanza, atención, son dos contra dos y dos de 33 que regresan como taponazo. Ahora la pelota se termina yendo afuera, sacada por Andrés González y es lateral, tres cuartos de cancha y por derecha para Nacional.
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0: Y el que corta ahora es Santiago El Sugaray, le va a otro saque lateral por derecha frente al área. Olimareña que va a tener el tricolor minuano.
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0: Pelota que saca 33 ahora para Matías Fleita. Fleita con la pelota juega hacia adelante ahora para la corrida. Pero demasiado larga la corrida de Lucas Cuna. No llegó a alcanzar la pelota que antes se perdió afuera y es lateral, mitad de cancha, costado zurdo para el tricolor minuano.
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0: Matías Fleita lo pone a correr en largo, ahora Camilo Olivera con la pelota lo termina cortando finalmente el elenco de Nacional que sale desde el fondo, largo el envío, ahora hacia la mitad de la cancha, gana por arriba Santiago El Sugaray, juega para Matías Fleita mete un centro ahora. Se va comiendo por la cancha, pero lo termina cerrando entre dos, ahora también pelea Camilo Olivera, pero con falta de Camilo Olivera ante la salida de Nacional que tiene ahora un tiro libre en defensa.
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0: Cuando estamos en un tiempo.
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0: 41, casi 42. Tenemos del segundo tiempo, un segundo tiempo que no imagino que tenga mucho tiempo de descuento. Lamentablemente para los intereses olimareños, no imagino mucho tiempo de descuento en este segundo tiempo. Bueno, ha tenido grandes cortes en el partido. Sí, a ver, un par tuvo, capaz que dos o tres puede haber. Capaz que dos o tres puede haber, pero habrá que ver cuánto termina dando Curbelo.
1: Por los cambios.
0: Y por los cambios, algún parate de algún jugador que tuvo que asistir. Ahora me estoy acordando. Tiro libre que levanta el centro, le saca el Sugaray y dispara gol. Gol de Nacional. Manuel Bitancourt en otro tiro libre, un Nacional que me animo a decir que jugando la pelota no llegó una sola vez al arco de Santiago Piris en todo el partido. Pero en dos pelotas quietas, uno a los 24 del segundo tiempo y esta a los 43, ahora me parece que pone la tapa del partido. Ahora Manuel Bitancourt, un centro al área, gana por arriba. Y dice Manuel Bitancourt a los 43 del segundo tiempo, Nacional 2, 33-0.
1: Sí, en un centro a la mitad del área,

0: 33 tiene que mantener la calma porque puede ser, si tiene alguna sanción disciplinaria y alguna tarjeta y perder algún jugador para el próximo partido, esto puede ser aún más caro. Pelota que tiene el elenco de 33 por parte de Moreira, lo termina cortando Emanuel Hernández y la manda afuera. Ahora reacciona, esta es la reacción Lucas. Ahora sí Lucas, que va buscando desesperadamente ejecutar la pelota quieta para buscar el descuento. Lucas Cuna manda la pelota al área. Allí la pelea también Mateo Fleita. Martín Funchis atrapa y gana con seguridad.
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0: Pelota ahora que se viene Nacional, atención, son tres en el área, le queda el paro, gol. Veloso. Gol de Nacional. Y esto de repente se convirtió en una goleada. Emanuel Veloso, eran 3 contra 3 en el área, atacaba por la zurda el elenco de Nacional, pelota al medio, Veloso infla la red, a los 45, Nacional 3, 33-0.
2: Se dibujó totalmente el equipo limareño, pero totalmente, nunca pensé... Uno se equivoca y se equivoca seguido que este cuadro de Lavalleja iba a ser 3 goles. Les juro que nunca creí que eso fuera a pasar.
0: Bueno, y la primer situación que tuvo en a través de una jugada en todo el partido, el elenco de 33 llegó tocando bien, encontró a 33 mal parado y terminó marcando el 3-0. Claro, ahora Nacional juega y se florea con la pelota y claro, ahora 33 siente el impacto. Siente el golpe también en el orgullo, tiene que tratar de no perder los estribos 33, de tratar de, bueno, capitalizar con rebeldía, buscar alguna posibilidad de descuento pensando en el saldo de goles, y bueno, y eso es lo que tiene enfrente en este momento. Tenemos 46 y medio, esto se termina en cualquier momento, y bueno, va a ganar el elenco minuano, va a ganar el elenco tricolor, intenta descontar ahora 33 que se viene, es largo el pase que buscaba Mateo Silva, no la podía retener, se termina perdiendo afuera, y es lateral en defensa y por derecha que va a ser el Nacional de Mina.
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0: Saque lateral que va a ser ahora en defensa, juega hacia adelante. Allí la termina recuperando el Sugaray, juega para Nicolás Osley. Abre ahora para Robert Piris que pone, claro, le quiere pegar al arco. Intenta pegar al arco, muy desviado ahora la pelota de saque de arco para el tricolor.
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0: Cuando en Argentina Belgrano le está ganando 3-2, Marcelo, a River Plate.
2: ¿Qué? Un gol tras de otro fue. Recién daban 2-1.
0: Claro, estaban 2-1.
3: Marcelo,
2: ¿sí?
3: Le quiero dar un trabajo dificilísimo.
2: No, pero... no, porque yo ya elegí que usted elija, que está mucho más cerca que yo.
3: No sea peleador.
0: ¡Ay!
3: Usted, el hombre, usted designe el jugador satélite informática de esta tarde.
0: Bueno, está bravísimo. Y estamos a 47, se nos termina el partido. 48 minutos, se nos termina el partido en cualquier momento. Ya vamos una vuelta por Mario y saque lateral que va a ser 33.
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0: Tenemos que resolver el satélite informática, Marcelo.
2: Bueno, se lo damos al capitán Emanuel Hernández, Nacional.
0: Bueno, Emanuel Hernández, autor del primer gol del partido de tiro libre.
4: Bueno, me dicen si quieren hablar con alguno de 33.
0: Veremos, hay que ver, cómo, no sé cómo están los ánimos, no sé realmente cómo están los ánimos para ir entre.
4: Por supuesto, no son los mejores.
0: Por eso, me imagino que debe estar complicado el ánimo. No, capaz que si podemos hablar con el Pollo después, porque bueno, los jugadores acaban de recibir un golpe muy duro. Sí, capaz que si podemos hablar con el Pollo, capaz que con el Coti, miralo vos, ahí cómo está el semblante del Coti, si está mejor.

0: condiciones para poder conversar con Santiago Zugaray, el capitán del equipo, que tiene un poco más de experiencia y va a poder digerir esto quizás un poco mejor, y si podemos hablar con el Pollo en 33. El número 16, Emanuel Hernández, es el jugador satélite informática del partido, el capitán del elenco tricolor, del elenco de Nacional. Acaba de ganar, acaba de terminar el partido 3-0, acaba de ganar aquí en el Brigadier General Juan Antonio Lavalleja de la ciudad de Minas, aquí en Minas. Entonces es victoria tricolor, es victoria de Nacional con goles de Emanuel Hernández, de Manuel Bitancur y de Edgardo Veloso. 3-0 Nacional, vamos a un reportaje.
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2: Bueno, se está escuchando el técnico de 33, Jacinto Terra.
0: Bueno, Pollo, nada, me imagino, golpe duro. Bueno, terminó siendo derrota 3-0. ¿Qué sensación te deja este partido?
3: Bueno, es una sensación amarga, porque habíamos hecho un buen trabajo, sobre todo en el primer tiempo. Creo que el primer tiempo hicimos un trabajo de controlarlos, y sobre todo después, cuando teníamos la pelota, la trabajamos bastante bien. Fue lo único que te puedo decir, es que es una sensación muy amarga, ¿viste? Porque llegan los goles en el momento cuando nosotros estábamos bien, los cambios los hago sobre todo por el tema de cansancio físico, y bueno, y en el cambio, por ejemplo, que ustedes me pueden preguntar o la misma gente decirme del Mauri, viene un poco sobrecargado, y bueno, ya lo habíamos hablado en el primer tiempo, y bueno, para un poco para que no se terminara de lesionar, fue un poco el cambio, ¿no? Igual que lo de Platero. Platero no puede estar todos los días con nosotros en práctica, viene dos veces, a veces viene tres por semana, y bueno, lo vamos llevando de a poco. Él hacía un año y medio que no estaba jugando, y bueno, lo vamos llevando de a poco. Y bueno, también sabíamos y habíamos hablado con él de que iba a jugar gran parte del partido, como lo jugó, ¿no? Que jugó todo el primer tiempo y 15 o 20 minutos del segundo tiempo. Así que, bueno, un sabor muy amargo, ¿no?
4: Yo decía el primer tiempo que no pasó nada para mí. Ni apuro tenía Nacional de jugar, que era locatario, la verdad. Y 33, como no tenía apuro, a 33 le servía el empate y estaba... bien, ¿no? Si no tenía apuro Nacional, tampoco iba a tener 33, que era... yo pedía los cambios que hiciste, yo los pedía, sinceramente, aquí en el comentario. Ahora, un partido que yo no pensé, decía acá en el... Ahora, después de los goles, después de ver el primer tiempo, no pensé que Nacional iba a hacer tres goles, te juro que no pensé. Ahora, me parece que a mí 33... de afuera miro, no sé, el plantel, solo vengo y miro los partidos, le faltó agresividad, gana ganar el partido arriba, de media cancha para arriba, presionar y jugar más rápido. Yo me parece que la única oportunidad que jugó rápido 33 llegó fácil en el segundo tiempo. Yo me parece también se juega con gente muy joven, ¿no? Que a veces no sabe interpretar el partido, vos sos joven, pero yo creo que a 33 le faltó eso, le faltó agresividad arriba para ganar este partido.
3: Sí, totalmente de acuerdo, Marcelo. Como vos decís, gente joven, que está haciendo las primeras armas en este tipo de competencia, ¿no? Por más que todos pueden decir, sí, pero que han jugado a nivel de selección, sí que esto, pero, por ejemplo, los 3, 4 de arriba tienen 19 años, 20 años, vos te das cuenta que son jóvenes, pero bueno, sí nos faltó eso, un poquito de agresividad, para llegar al gol a veces falta gente de experiencia, pero bueno, hay que seguir laburando y seguir. Yo sigo creciendo en el plantel que tengo, en los jóvenes que tengo, y sé que a la larga nos van a dar resultados. Y bueno, yo todavía tengo fe que vamos a llegar a buen puerto todavía, ¿no?
0: Pollón, bueno, vamos arriba, muchísimas gracias por el tiempo, muchísimas gracias por la palabra, esto recién empieza, estamos en la segunda fecha, así que bueno, a levantar la cabeza, a digerir este trago y bueno, seguir trabajando para lo que sigue. Muchísimas gracias por la palabra, Jacinto.
3: Gracias a usted y a las órdenes.
0: Abrazo grande. Jacinto Terra, el director técnico de 33 Informa. Fútbol Club. ¡Tenemos un Informa!
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5: En Libertad, gol de Libertad a los 45 minutos del segundo tiempo. Una agonía enorme para Libertad. Libertad 2, Barrio Olímpico 1. Y Mario, vamos a un reportaje.
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0: Bien, estamos preparando a Emiliano, bueno, Emanuel Hernández.
5: Emanuel Hernández, bueno, elegido como jugador satélite informática por Marcelo. Bueno, un partido importante que había que ganar porque eran los dos posibles, o por lo menos los candidatos a quedarse con esta serie. El otro partido de la serie fue empate 0-0, así que había que hacer los deberes y se hizo, y sorpresivamente un 3-0.
6: Sí, la verdad que sí. Buenas tardes, primero que nada. La verdad que sí, un partido que teníamos que ganar para despegarnos un poquito ahí en la tabla. Y más que nada porque estos partidos de local me parece que no se nos pueden escapar. Hay que sumar puntos como sea en casa.
4: Buenas tardes. Te quería preguntar, porque uno no conoce al Nacional de Minas, primera vez que lo vemos, en ¿cómo era característica Nacional? Vimos un primer tiempo que Nacional no tenía apuro ninguno, pero apuro ninguno, y jugar tranquilo, parecía que era local. No pensaba yo, no sé, me imaginaba que en el segundo tiempo, por lo que había sido el primer tiempo, que Nacional fuera a hacer tres goles. ¿Qué lo caracteriza? ¿La paciencia, la tranquilidad? ¿No tienen eso de no tener apuro? Quiero conocer un poquito cómo es Nacional.
6: Bueno, Nacional es un cuadro que de la formativa se caracteriza por jugar al fútbol, por salir jugando. Si bien estos partidos, la realidad es que estamos en el debe en eso, es lo que entrenamos todos los días, que tratamos de plasmar en la cancha. Y bueno, estos dos partidos, como te digo, estamos en el debe en lo futbolístico, pero sabemos que tenemos paciencia, que tenemos jugadores que en cualquier momento la meten adentro, y nada, esperar, también jugamos a que el otro cuadro se desgaste un poco y nosotros poder hacer lo nuestro ahí a lo último. Pero está, la realidad es que la idea nuestra es jugar desde un principio al fútbol.
4: Bueno, felicitarte, felicitar también al equipo por esa paciencia que vi que tuvieron en el primer tiempo, y bueno, nos volveremos a ver cuando nos toque en 33.
6: Bueno, muchas gracias y nos vamos a volver a ver sin duda, que anden bien.
0: Abrazo grande, ahí estaba Emanuel Hernández, ahí estaba el capitán del elenco de Nacional, el capitán del elenco tricolor, el jugador satélite informática de este partido. Damos una vueltita por Mario y ya presenta el comentario final, el comentario de Marcelo Picho Ferreira.
1: 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Estamos aquí, estamos con vos, y el gobierno de 33 sigue presentando el comentario de Marcelo Bicho Ferreira, que auspicia Carpintería de Aluminio y PVC de Hamilton Medina y Barraca ZR, Juan Antonio Lavalleja, casi Sanabria.
4: Bueno, aquí el equipo de 33, Fútbol Club, el equipo limareño, pierde 3-0 con el equipo de Nacional, en un partido donde fue el primer tiempo, pero muy mal jugado, el segundo tiempo también mal jugado, no se pensaba que se iba a haber tres goles aquí. Aparecieron tres goles con desatenciones atrás del equipo de 33. Una diferencia que hasta capaz que es mucho, pero lo que no importa, 33. 33 trató de luchar en la mitad de la cancha, pero no tuvo ambición. no tuvo ambición del arco rival, donde pudo haber sacado por velocidad ventaja, donde se veía que podía sacar ventaja, pero no tuvo esa ambición de ganar el partido. Yo creo que a veces es un poco un mito eso de jugar de visitante, una cancha que está preciosa, habían 20 personas, no había presión de nada. Yo me parece que a veces hay que cambiar un poco el visitante y el locatario, pero lo cierto es que 33 termina en un partido malo, termina perdiendo 3-0, es porque jugó mal. Esto recién empieza, ganó de locatario, todavía hay muchos partidos por delante, y esperemos que el equipo limareño se reivindique para la próxima.
0: Lo dijo el bicho, Marcelo Ferreira. El comentario fue triunfo de Nacional, fue derrota del decano limareño del 33 Fútbol Club. Repito, a los 24 del segundo tiempo de tiro libre, Emanuel Hernández pone una pelota contra el palo y marca. A los 45 también a los 43 del segundo tiempo, también de pelota quieta, Manuel Bitancourt pone el 2-0. Para el elenco de Nacional de Minas, en un córner, Bitancourt pone la cabeza y termina marcando el 2-0. Y después sí, en la única jugada elaborada y de juego asociado que tuvo Nacional en el partido, a los 45 del segundo tiempo, termina con 3 en el área. El último, Edardo Veloso, queda con Piri vencido frente al arco y la manda adentro para que este partido termine aquí, en el Juan Antonio de la ciudad de Minas, 3-0. En favor del tricolor, del elenco de Nacional de Minas. Nosotros vamos cerrando.
5: Diego,
0: sí, Pulpo.
5: Hacemos un recuento por todas las canchas, si usted quiere.
0: Vamos, perdón, me había olvidado de los números, me había olvidado de los resultados, me había olvidado de hacer el repaso de los números. Mario, tíreme un informe.
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5: Bueno, en la edición divisional A, en la Serie A, Arsenal le empató con Arsenal de Salto, empató con Ferrocarril de Salto 1-1 y Bellavista ganó por gol cover frente a Peñarol de Rivera 3-0. Estudiantes de Tacuarembó le ganó 2-1 a Uruguay de Bella Unión y está recién empezando hace pocos minutos el partido entre Universitario de Salto y Gladiador de Salto, como también el partido de Independiente de Trinidad y Sportivo Barracas de Dolores. En la Serie E, Atlético, son parciales porque todavía no han terminado, o por lo menos no tenemos la información de la terminación. Atlético Florida está ganándole 1-0 a... No, ya son finales. Atlético Florida está ganando 1-0, le ganó 1-0 a Racing de Durazno. Río Negro le ganó 2-0 a Campana de Libertad y Libertad de San Carlos le ganó 2-1 a Barrio Olímpico. Esta serie, que es la serie de los vecinos, como decimos nosotros, Libertad tiene 7 puntos, Barrio Olímpico tiene 4, Ituzaingó tiene 2 y La Valleja tiene 2 en la serie donde estamos nosotros. San Carlos tiene 9, La Valleja tiene 6, Huracán tiene 3, Cerro tiene 0 puntos. En la divisional B, Independiente de Mercedes le está ganando 1-0 a Ceibal de Salto. Universal de San José le ganó 2-1 a Colón de Cardona. Chacarita de Trinidad Flores le ganó 2-1 a Libertad de Paso de los Toros. Wanderers de Santa Lucía le ganó 2-0 a Oriental de Rodríguez. Punta del Este de local cayó 1-0 frente a Nacional de Salto. Piriápolis, del visitante le ganó 5-2 a Juvenil 16. Atlético Fernandino estaba cayendo derrotado 4-3 frente a Ferrocarrilero de Empalme Olmos, mientras que Vida Nueva de San Jacinto ya le ganó 2-0 a Olmos de Soca y ya fue final. La Coronilla de Chuy empató 0-0 con Barrio Coya. En esta serie queda primero Nacional de Minas con 6 puntos, lo sigue 33 con 3 y La Coronilla y Barrio Coya con 1 unidad.
0: Bien, entonces, Pulpo, así están los números, así están los resultados, así están las tablas. Bueno, tendremos muchísimo para analizar de lo que fue la participación de los elencos olimareños en Copa de UFI. Ayer en la Divisional A, una contundente goleada 6-0 por parte del elenco de San Carlos frente a Huracán.
5: Sí. Diego, antes de terminar, decir que nos pasó William, pero ahora ya sí. No está. 2-1 pasó a ganar Olimar, todavía no ha terminado ese partido, 2-1 está ganando con gol de Gonzalo Machado, Olimar le gana a Peñarol.
0: Bueno, el campeón de la apertura lo dio vuelta frente a, al elenco de Raúl Santana, frente al elenco de Estopira que había empezado ganando 1-0 Peñarol, bueno, ya lo dio vuelta y está 2-1 en naranja de Olimareño, naranja de Olimar. Bueno, decía que tendremos muchísimo para hablar, para analizar, para, bueno, tratar de buscar las explicaciones que nosotros podamos encontrar. Ha sido una jornada, por supuesto que negativa para el fútbol de 33 a nivel de Copa de Offi, en un partido que era durísimo, que ya en lo previo era candidato el elenco de San Carlos. Ayer Huracán terminó cayendo 6-0, una contundente goleada, de donde habrá mucha cosa para decir, porque yo creo que una cosa fue la faz ofensiva de Nacional y otra cosa el aspecto defensivo del elenco de Globo, pero bueno, lo continuaremos conversando en la semana, y bueno, y también lo que dejó este partido. Un partido con muy pocas incidencias, lo dijo Marcelo y lo dijimos con Marcelo a lo largo de los 90 minutos constantemente. Pasó muy poco en este partido, un Nacional que no, hasta los 45 minutos, le juro, no llegó al área y al arco de Santiago Pires con juego elaborado hasta recién el tercer gol. Después dos pelotas quietas, dos pelotas, tiro libre, la manda adentro y bueno, termina generando una goleada, termina generando un resultado contundente, una victoria contundente de 3-0 frente al elenco de 33. Muchísimo por que podemos hablar, que podamos sacar las conclusiones. Lo haremos el lunes, lo haremos mañana a partir de las 21 horas, cuando, bueno, nos pongamos un poco al día con todo lo que pasa en el fútbol profesional, en el fútbol internacional, pero también en el fútbol de Offi y en el fútbol local de 33. De aquí, desde la cabina 2 del Estadio Municipal Brigadier General Juan Antonio Lavalleja, de la ciudad de Minas, vamos cerrando nuestra transmisión aquí, con el enorme laburo también desde Pablo Sufrategui, de nuestra voz vendedora, de Mario de Fleita y de manos mágicas, Flavio Frustacci, que de esta manera va poniendo punto final, punto de cierre a esta transmisión. Hasta mañana.
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2: Es la hora 17:45 minutos.

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5: Es la hora 18 en punto.

resumías la vida misma, con noches de bohemia trasnochadas, con gastados mostradores empapados de madrugadas burgueras, supiste convertir lágrimas en sonrisas y palabras y cantos. 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
16: Es la hora 19:01.

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8: Es la hora 20, un minuto.

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